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16: Bueno, pues, amigos, resulta de que una mujer que se llama Lourdes ya tiene enfadado a su marido porque constantemente le está mandando mensajes de texto, le está mandando también WhatsApps y está constantemente llamándole por teléfono al pobre marido. Ya lo tiene harto.
17: Enfadado. Harto. Pero es que sí, mira, cuando una persona es así, que no te deja respirar, pues pasa eso. Por eso yo digo que en las relaciones tienes que darte tus espacios.
16: Fíjate que ella dice que cada 2 horas le está mandando mensajes a su marido, o cada o menos tiempo. Y el problema, fíjate que es el problema, algo que me asombra lo que dice ella, es que ni ella entiende por qué lo hace.
17: Ah, o sea, ella
16: ella puede controlarlo, claro.
17: Acepta que está enferma, pues.
16: Claro. Incluso su hijo ya le dijo: mamá, eres muy tóxica, no le estés mandando tantos mensajes a mi papá. Al marido ya lo tiene harto, ¿eh? Porque cada rato le está mandando cosas.
17: Es que a veces también en algunas personas es la ansiedad, güey. De controlar al otro, esa ansiedad de querer tener el control de qué está haciendo a cada minuto.
16: Claro.
17: Por eso,
16: pero
17: por
16: cada
17: eso,
16: rato, no, es muy
17: por
16: enfermizo.
17: Eso también por eso tienes que también tener tu vida normal, porque si gira alrededor tu vida de una persona, pues esto va a pasar, la vas a asfixiar.
16: Mira, dicen los psicólogos que tiene una explicación todo esto, lo que hace esta señora, que está de y de lata con su marido cada rato. Dice que a no ver. Es celos.
17: Es toxicidad.
16: Es miedo al abandono disfrazado de dependencia emocional. Tiene miedo al abandono de parte de su marido.
18: Oh, sí, eso
16: a lo mejor
18: pasa.
16: La abandonaron ella cuando estaba pequeñita y a lo mejor este le regresa ese trauma y ahora tiene miedo de que su marido también le haga lo mismo.
18: Claro.
16: Pero ya lo tiene harto, ya lo tiene asfixiado al marido.
17: Mira, yo tengo un compadre que tuvo que hablar con su mujer porque, o sea, él ya estaba a punto del divorcio por lo mismo. O sea, la mujer salía, ¿a dónde vas? Pues con mis amigos, mi amor, voy un ratito. No quiero que te vayas y que no sé cuánto, porque tengo miedo que te pase algo. Y luego, oye, ¿y qué vas a ver en la tele? O sea, le contrataba la basta lo que iba a ver en la televisión.
16: ¿Hasta el control de la televisión?
17: Exacto. No, pero es que yo quiero ver contigo algo, pero es que yo quiero ver mi partido, mi amor. Sí. No, pero vamos a ver juntos la película.
16: Mira, yo tengo un conocido que este muchacho prácticamente tenía que hacer incluso hasta un live o una llamada en vivo para que era exactamente dónde estaba. Claro. Tenía que decir, espérame tantito. Estábamos ahí cotorreando. No, espérame tantito, déjale, hago un live a mi esposa. Mi amor, ¿cómo estás? Mira, sí, mira, como te dije, aquí estoy con Morris. Morris, mándale un saludo. Mira, mi amor, sí, mira, aquí está Zaida. Mándale un saludo.
17: O sea, tenía que justificar en dónde andaba.
16: Pero él acá, mira, muy bajita la mano. Sí. Presentaba a todos ahí para darle cuentas a la señora dónde estaba y
17: mira,
16: qué estaba
17: mi amor,
16: haciendo.
17: Aquí estoy con Pancho, mira, no estoy haciendo nada.
16: Pues, mándale un saludo a Pancho, a mi esposa, ándale.
18: Sí. Pues fíjate que yo me acordé de alguien que le pusieron un GPS, un AirTag, en la camioneta donde íbamos todos los amigos. Sí, se llamaba Morris.
16: Es cierto.
17: Pero es que de repente yo me pierdo y no sé dónde ando.
16: Te pierdes, te tienen bien perdido, mi querido Morris.
17: Es que a veces, la neta, yo no sé dónde ando y necesita mi mujer rastrearme para que me diga, hey, dale para la derecha, dale para la izquierda. Y a veces me voy a un lugar así bien bonito como de muchachas, así que en un tubo.
16: Se llama control, mi mujer, Morris.
17: No te desvíes, por favor, porque luego estás mal, vas más a la casa, me dice.
16: Según acá dicen los psicólogos, se llama control, mi querido Morris, lo que están haciendo contigo. Pero a ver, queremos platicar contigo aquí en el 1-844-370-4839. Queremos escuchar tu historia. Oye, tu pareja todo el día se la pasa mandándote textos, llamadas telefónicas, WhatsApp. ¿Cuál ha sido la mayor demanda emocional que te ha hecho tu pareja en la relación? Así que te está de alguna manera asfixiando. Márcanos en el 1-844-370-4839, amigos.
17: 844-370-4839. Y platícanos qué hiciste con el tóxico, la tóxica.
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1: Bueno, pues, amigos, queremos platicar contigo en el 1-844-370-4839. Oye, tu pareja todo el día se la pasa mandándote textos, llamadas, FaceTimes también, y también te tiene controlado por WhatsApp. Márcanos 1-844-370-4839. Tenemos a Mayra aquí en la línea. Mi querida Mayra, ¿tú controlas a tu marido o él te controla a ti con tantas llamadas y toxicidad?
2: Sé sincera, Mayra.
3: Primeramente, ¿sí me escucha?
1: Sí, te adelante, escuchamos, Mayrita. Dinos.
3: Ok. Primero yo era la que lo buscaba y todo, ¿verdad? Pero al final, pues, me aburrí.
1: ¿Cuántas veces le marcabas o cuántos textos le mandabas a tu marido al día?
3: Pues a veces le mandaba decir hola o algo así, ¿verdad? Y pues como miré que a veces ni contestaba, ya después se me hizo costumbre y ahora pues es él el que me habla y yo a veces le digo estoy ocupada, estoy haciendo algo, porque pues primero era yo, ¿verdad? Pero no por controlarlo, simplemente porque a veces te hace falta hablar con tu pareja, más cuando las personas trabajan mucho, porque usted sabe, nunca falta quien te venga a calentar el oído por otro lado.
2: Eso
3: y
2: sí
3: por
2: es cierto.
3: Eso es que yo trataba de enfocarme como, hola, ¿cómo estás? ¿Cómo va tu día? Pero es como que, pues no, mejor bien, ¿no? Y ahora vivo para mí.
2: No, pero mira, Mayra, sí. está bien, o sea, por ejemplo, a los hombres nos gusta un mensajito, hola, ¿cómo estás?
1: Mi tigre,
2: en la noche te veo. O sea, eso no es control, yo creo que eso está bien, pero ya que le estés preguntando, ¿a qué horas vas a salir? Y, ¿qué estás haciendo?
1: Háblame cuando llegues.
2: Hazme FaceTime.
1: Tienes media hora para regresar aquí a la casa, eso ya es muy enfermo, me creía Mayra. Y aparte, sí.
3: Hay hombres que ni les gusta eso, la verdad. Porque mira, yo me di cuenta de algo, como un ejemplo, yo sí, honestamente, chequé el bill del teléfono y miré que hablaba con un hombre hasta 2 horas, 3 horas.
1: ¿Investigaste quién es ese hombre? ¿Por qué habla tanto tiempo tu marido con ese hombre?
3: Pues dice que es amigo de trabajo y sí es un hombre, pues de verdad, pero 2 horas, 3 horas.
2: Sí.
3: Y luego a mí no me contestaba, así que mejor dije, nada, no vale la pena, pues vivimos juntos y todo, pero... Nada, yo mejor vivo mi vida, me salgo, hago mis compras y estoy relajada.
1: Pero Mayra, ¿por qué checaste el bill del teléfono y te viste llamada por llamada hasta mirar que te hablaba 2 horas
2: eres,
1: con él?
2: ¿Qué
4: déjalo en paz.
1: ¿Por qué lo miraste, Mayra?
4: Porque sospechaba.
3: Sí, es que dije,

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3: Bueno, pues amigos, queremos platicar contigo y escuchar tu historia en el 1-844-370-4839. Oye, tu pareja todo el día te está mandando textos, te está haciendo llamadas telefónicas, no te deja por WhatsApp, llamadas por FaceTime, márcanos 1-844-370-4839. Tenemos al compa Manuel aquí en la línea, mi querido Manuel. ¿Quién es el que está mandando textos, tú o tu esposa, mi rey? Platícanos.
4: Échale, mi Meño.
3: Meño.
5: Me había casado con un un americano.
3: Ajá, ¿y qué pasó?
4: Ay.
5: Y estuvimos a dar cuenta que como un año antes de casarnos y pues todo normal. Uh-huh. El rollo fue ya cuando me fui.
4: Ay, se le cortó a Manuel.
3: Ay, Dios mío. Entonces,
4: dice, se me hace que la americana le colgó el teléfono, güey, porque yo escuché, hey, baby, shut up.
3: A lo que él dice, después de un año empezó la inseguridad de esta, pero la pregunta es por qué empieza un tipo de inseguridad de parte de la otra persona. Algo miró a lo mejor que ya no le tuvo la misma confianza del mundo. ¿Les ha pasado eso? Vamos a platicarlo aquí en el Freeway Show.
4: Zaida, ¿alguna vez has sido así muy tóxica que no hayas dejado al así como... El Habibi, fíjate, al Habibi casi yo no le veo que le hables ni lo enfades mucho.
6: Mira, yo no soy tóxica, al menos que me des una razón de ser tóxica, pero me ha tocado hombres enfadosos. No nomás somos nosotras las mujeres. Ustedes los hombres de repente son bien enfadosos.
3: Algunos, cuando hay algún tipo de desconfianza o inseguridad.
6: No, o inseguridad de ellos, porque había un muchacho que apenas los estábamos conociendo y cada rato me mandaba mensaje. Y si no le mandaba mensaje, ¿qué estás haciendo? ¿Por qué no me contestas? Mijo, estoy en el trabajo, yo tengo que trabajar. Like, y sí, y hasta llegó al punto donde dije, ¿sabes qué? Ya, ni le contesté. Lo dejé que me mandara mensajes y mensajes y mensajes hasta que por fin lo bloqueé porque ya es demasiado.
4: Oye, como una amiga, fíjate lo que hizo esta mujer. O sea, era bien tóxica, no lo dejaba, güey. Y según ella, ya sabes, típica mujer de que tienes a otra y tienes a otra y tienes a otra. Pues un día, güey, la chava se metió en la cajuela del carro para...
3: Ay, no. Sí. Eso ya es demasiado.
4: Se metió a la cajuela del carro, güey. Nah. Y pues el vato se fue a trabajar, güey. Y cuando llegó al trabajo, pues como se dio cuenta la morra de que, o sea, traía el GPS, el teléfono así, pues no podía salir, güey. Pues le tuvo que hablar porque se quedó encerrada y estaba haciendo mucho calor y no podía salir, ¿no? O sea, el carro no tenía... Ya ves que en las cajuelas a veces tienen un hilito.
3: Para salir. El asiento de atrás para ponerlo para enfrente.
4: Pero como era un carro viejito, no traía eso, güey. Entonces le tuvo que hablar al morro. ¡Ey! Ven, sácame, estoy aquí en el carro en la cajuela. ¿Qué? Sí, es que me metí aquí porque creía que te ibas a ir la otra. Y ahí terminó la relación, güey.
3: No construyes una relación acá con confianza. Entonces, ¿para qué quedarte con una persona que no te tiene confianza?
6: Ya no.
4: A la fregada. No te vayas a meter a las cajuelas ahí,
3: que me regalen tacos a la
6: fregada. Yo nomás pongo un AirTag, no me meto a las.
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5: Bueno, pues amigos, según la ciencia, ¿cuántas llamadas y cuántos textos sería lo normal para hacerle a tu pareja y no caer en la toxicidad? ¿Cuántas llamadas al día y cuántos textos sería lo normal? Según la ciencia, amigos, ¿ok?
6: Échale.
5: Textos. ¿Cuánto? Estos son datos psicológicos.
7: 100.
5: ¿Textos al día?
7: 1000.
5: Un promedio de 3 a 5 al día.
6: 3 a 5.
5: ¿Ya 3 ves? A 5 al día.
7: That's too little.
5: Yo uno, fíjate.
6: No, ya ven, uno al día sí. Están mal los dos. O sea, ni tantos ni tan poquitos, señor. Tiene
5: eso
6: que
5: sería
6: haber
5: lo normal. Eso sería lo normal, ¿ok? Okay. Y sí. sería más o menos ahí, ¿cómo estás? ¿Se te olvidó algo que lleve del supermercado? Sería una cosa así nada más.
6: No, pero algo más día? Bonito, más así como que I love you, mi amor, que tengas un excelente día. Eso es un mensaje bonito. Bueno. O sea, por eso, gordo, tú tienes que fomentar la relación, sí. Gordo. Por eso no te quieren, no te
5: mi
6: echan lonche.
5: Está llena por mí, no necesita nada de esto. Ibas a decir algo, Zaida.
7: Sí, no. Y para gente de relaciones larga distancia, pues ahí sí necesitas más.
5: No. O sea, para una relación normal y saludable de 3 a 5 al día.
7: No.
5: No importa el cuánto tiempo llevas con él. Ahora, en cuanto a llamadas telefónicas, ¿cuánto es lo saludable, amigos? Que
7: 5.
5: Te hagan al día.
7: 5.
5: De 0 a 1 llamada.
6: Llamadas.
5: Una llamada al día.
6: Sí, casi yo no hago llamadas.
5: Es más que suficiente.
6: Wey. Yo nada más cuando voy saliendo le hablo. ¿Te ofrece algo? No. Ok, o tráeme tortillas. Pues ya pasa por las tortillas.
5: Lo demás ya es tóxico. Si es más de una llamada, ya es tóxico, según acá.
7: Es tóxico.
5: Y dicen que en esa llamada telefónica o en ese texto que envías, tienes que avisar o avisar que vas tarde del trabajo, preguntar si hace falta comprar algo en el supermercado.
6: Ándale, ya ves.
5: O un detallito rápido como ya voy a comer, mi amor. ¿Cómo va tu día? Algo así sencillo.
6: O le dices, mi amor, esta noche cena Pancho. Y ya, pues algo bonito. No, güey. Ay, no, por eso no te quieren. Por eso no te quieren, güey. Wow. Por eso mismo, güey.
5: Yo pensé que me estabas invitando a cenar, amor.
6: Ay, no, de veras contigo. No.
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1: Bueno, pues sí, señores. ¡México! ¡México!
2: ¡México!
1: Bueno, pues amigos, la selección de México rompe récord de Adidas en este pasado torneo, amigos. Fíjate que superó por 5 millones de ventas y deja atrás a Argentina, España y Alemania, de las selecciones más vendidas, o de las camisas más vendidas, o sea, la selección mexicana.
3: Sí.
1: Increíble, señores. O sea, fíjate que vendió más que Argentina, que Argentina prácticamente es una marca mundial. Está por todas partes, hay un montón de gente que apoya a Argentina. España también y Alemania. Oye, qué orgullo para la gente que trabaja en la Federación Mexicana.
3: Lo que pasa es que un mexicano, como bien dijo, es el dicho, nace donde se le pegue su regalada gana. Y la verdad fue una de las camisas más bonitas que yo he visto en todos los mundiales. Esta, la verdad, que me robó el corazón. Y fue fueron de las primeras que agarramos, ¿te acuerdas?
1: Sí, claro, por supuesto. No solamente superó el récord, Morris, ajá, sino que este dato es lo más importante, fíjate. Rompió récord, sí, le ganó Argentina, España y Alemania. Pero fíjense, esto es lo más importante. 7 de cada 10 camisetas que circulan en todo el país son réplicas o son piratas.
3: No me digas eso.
1: Imagínate, imagínate si toda la gente que compró la jersey de la selección hubiera sido la original.
3: No, olvídate, güey.
1: Estuviéramos hablando ahorita de más o menos 15, como unos 25 millones de camisetas vendidas.
3: Hasta más, yo creo, ¿eh? Hasta más.
1: Pero 7 de cada 10 son piratonas o réplicas.
3: Fíjate que yo traté de conseguir la de Haaland, la de Noruega.
1: Sí.
3: Y tampoco había, güey. O sea, esa también se agotó, pero rapidísimo.
1: Ahora, te pregunto, ¿también te compraste la camiseta de la selección o no te la compraste? Yo la verdad no.
2: Yo sí.
1: Yo no la compré.
2: Yo la, bueno,
3: a ti te la regalaron.
1: A mí me la regalaron, pero la perdí, no supe ni dónde quedó.
3: También a Zaida la regalaron a los tres juntos.
2: Ah, sí, es cierto. Ok, sí, una me la regalaron y la convertí en un corset bien padre que me la puse. La otra, la negra, sí la compré. La original.
3: Y la blanca también, ¿no?
2: Ah, sí, cierto, y la blanca ya se me había olvidado. Sí, me compré varias, pues.
1: Ok.
2: Sí.
1: La pregunta, amigos, ¿te compraste la jersey nuevecita de la selección? ¿O te compraste la réplica, para decirle así bonito de esta manera? ¿O esperaste a que perdiera la selección para poder agarrarla en especial ya con descuento? Márcanos, queremos platicar contigo en el 1-844-370-4839, 1-844-370-4839.
3: Oh, sí, cierto, y el pelón nos mandó a un video que estaba todo al 50% de descuento ya de las selecciones que no estaban participando en el mundial, güey.
1: A lo mejor así sí voy, Morris, a comprarla.
3: Ándale, sí, ¿verdad? De una vez, güey, ándale.
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10: Bueno, pues amigos, si le acaban de poner al Freeway Show, le estamos compartiendo de que México, bueno, pues bate el récord en cuanto a camisas vendidas. La selección de México rompe récord en cuanto a camisas vendidas. Superaron con 5 millones de ventas a selecciones como la selección de Argentina, España y Alemania, señores. Pero fíjense acá, el dato curioso que nos dan también acá es de que 7 de cada 10 camisetas que circulan son piratas o son la réplica, amigos. 7 de cada 10. Imagínense si todos hubieran sido las originales. Estuviéramos hablando de millones y millones de camisas vendidas.
11: Oye, ¿y sabes cuál ha sido la más vendida? ¿La número uno de todos los tiempos?
10: ¿Cuál ha sido la? Yo, ¿Argentina o Brasil?
11: No, la de México 1998. La que usaron en Francia, del Sol Azteca. La que yo traje y que le regalamos al del Grupo Signo.
10: Sí, claro.
11: Jesse. Es la réplica. Es la más vendida de todos los tiempos.
10: Una negra bonita, sí.
11: Sí, la verdad. No, era gris, güey.
10: ¿O era gris?
11: Con negro, yo sí. Yo la miré negra. Muy bonita, güey.
10: Bueno, queremos platicar contigo. Oye, tú compraste también la camiseta, la jersey de la selección. ¿La nueva, la original o la réplica, amigos? ¿Te esperaste a que perdiera México para poder comprarla, en especial a con descuento? Márcanos en el 1-844-370-4839 con el compa Isidro, que lo tenemos en la línea. Isidro, ¿tú te compraste la réplica o la original, mi querido Isidro?
11: ¡Esa, mi chilo!
12: ¿Qué rollo? ¿Cómo estamos?
11: ¿Qué rollo con saluditos, el pollo?
10: Muñecón, Dios.
12: No, fíjate, si no estoy de acuerdo, man, porque estamos como equivocados, nomás en como fanatismo.
11: ¿Por qué, chilo? A ver, platícanos.
12: Porque incluso ya lo dijeron, hasta quieren hacer un mundial solo en México. Nomás solo México, en ningún otro lugar.
11: Eso sería muy chido, o sea, que nos dieran el lugar para poder... imagínate en Guadalajara, también habría partidos en todos lados, en, ¿En dónde más? En todos los lugares, en León.
10: Pero lo dijeron por la cantidad de dinero que genera, ¿verdad, Isidro?
12: Sí, claro, porque ya ves que el mexicano siempre está llenando estadios, tiene full ahí, y el mexicano si pierde, toma, y si gana también, entonces, de todo festejamos, ¿verdad?
10: Oye, Isidro, ¿tú compraste la original, la camiseta, o compraste la réplica?
12: No, fíjate que yo tengo unas, pero esta vez no compré.
11: O sea, okay. Puras de las viejitas, tú no eres de los que está comprando y compre, pero, y compre, y compre.
10: Pero son originales, son réplicas las tuyas.
12: No, yo sí tengo originales. Sí, tengo dos originales.
11: Sí, si no es piojo como tú, güey.
10: No, yo sí, yo compro la réplica, señor, esta casa. Que me regañen acá, me digan, Pancho, tienes que traer la original. Entonces sí, la traigo la original.
12: Pero te digo, sí, México había de dar más por uno, porque uno da mucho por ellos y ellos no, hasta ahí llegan siempre nomás.
11: Sí, pues fíjate que sí, los deberían de poner más varas. O sea, en vez de $130, que las vendan como en 40.

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2: Bueno, pues sí, señores, México lidera, señores, como una de las selecciones que más camisas vendió. Y te estábamos preguntando, oye, ¿tú te compraste la original o te compraste la réplica? Y también, oye, ¿también te esperaste a que perdiera México para poder agarrarla o comprarla con descuento? 1-844-370-4839.
3: O también de tu selección, ¿te compraste, por ejemplo, de Honduras, de El Salvador? Bueno, El Salvador
2: Panamá,
3: no fue.
2: Pero Panamá sí estuvo
3: que
2: allá.
3: Me hubiera gustado Salvador en el Mundial, hubiera claro. estado muy padre.
2: Guatemala también, oye, tiene unas camisas muy bonitas. Mira, tenemos aquí al compa José en la línea. Mi querido José, ¿tú cuál te compraste? ¿La réplica o te compraste la original?
4: Callejones, yo fui a los callejones, yo me compré a $10 cada una, me compré.
3: Oye, pero no se te deshicieron, porque esas a veces no trae, a veces de México con X dice México con J y no sé cuánto.
2: Dinos, José.
4: Pues yo, imagínese nomás, fueron como 3 o 4 partidos, ¿no?
2: Sí.
4: Una apuesta cada una y ya.
2: Y le salió
4: a lo que es, pues.
3: Y le salió.
4: A lo que era.
2: Oye, entonces, ¿cuánto gastaste en todas las que como 40 bolas gastaste o qué?
4: Sí, menos, 35, 30 por el mataque.
3: Oye, José, ¿y no se ven muy chafas o sí se ven así como las originales?
4: Ah, sí se ven chafitas, nomás no se le ve la marca ni de la Adidas ni nada de eso, nomás pues tiene todos los logos iguales.
2: Mira, amores, con que aguante el partido.
3: Sí, ándale.
2: Con que aguante el partido, ya con el resto no hay problema, ¿verdad, José?
4: Simón.
3: Sí,
2: gracias, José, por
3: todo. No íbamos a pasar nada más 3, 4 partidillos sí, y ya, para lo que son y ya.
2: Mira, vamos con Norma, que la tenemos también aquí en la línea. Mi querida Norma, ¿tú te compraste la réplica o te compraste la original?
5: Ah, hola, hola. Mira, no sé, supongo que réplica, porque me costó $50.
2: Ah, no, pues sí, también, es de los míos, mi querida Norma.
3: Oye, pero ¿se nota que sí es réplica o no?
5: Ah, mira, se ve bien, dice Adidas, supuestamente que por ese simplemente costó 50 y si no te costaba 35.
2: Ah, bueno. Ya, pero está bien, da 2 meses más y se te acaba, mi querida Norma, no te preocupes.
5: No, pero yo según dije, no, México iba muy bien, es la primera vez que yo compro camisas y hasta la compré un día antes, dije, donde caiga.
2: Uy. Sea. Oye, ¿qué dijiste, Norman? Me agarraron de buenas, voy a pagar full price.
3: Dijo
2: 50
3: Norma.
2: Bolas.
3: Dijo Norma, y si sí, ahora sí me compro la camisa, pero nada más le duró un partido lo bueno, ¿va?
5: No, nada más uno, y de hecho compré 2, le compré una a mi niña que me costó 40, pero ese sí, se le cayó el sticker de Ciudad de México, y dije, no me gustó.
2: Por eso pagaste lo que pagaste, Norma, bienvenida a mi club de Pancho Mercado, mi querida Norma.
5: Sí, ¿verdad?
3: Ah, es que es la neta, es que este Pancho es bien piojo, normal.
2: No,
3: la
2: yo
3: neta.
2: Las compro en 35, Morris. Yo no las puedo pedir, no las compro
3: gordo,
2: en 50.
3: Tú regaladas, a ti te las regalan, güey, di la verdad.
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4: Le saluda Carlos Álvarez y los Dodgers de Los Ángeles pierden el tercer partido de la serie en contra de los Diamondbacks de Arizona. 5-3 también pierden las series. 0 victorias, 3 derrotas, aprovechándose los Diamondbacks de los 6 errores en conjunto en la serie de los Dodgers de Los Ángeles y 14 bases por bolas.
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6: Bienvenidos, mi gente, porque ahora, otro día más de la nota feliz, te voy a dar 5 frases sobre la paciencia para ser feliz.
22: Venga, mi querida Zaida.
26: Gracias por tanta paciencia.
6: Pues es que tenemos que tener paciencia, aunque a veces, aunque lo tengo tatuado aquí y soy paciente, pero
22: tatuado,
6: bueno.
22: Sí.
6: Sí, mira, ahí vamos con el primero. Uh-huh. La paciencia no es esperar, es saber mantener la calma mientras llega lo que tanto deseas.
26: ¡Qué bonito! ¡Ay, qué bonito, Zaida! Zaida, no, qué padre, la neta, que increíble. Llegó a mi corazón esa nota feliz.
6: ¡Qué bueno! Mira, aquí, esta te va a pegar también.
22: Esa te va a pagar también.
26: ¿Me va a pagar? ¿Cuánto me va a pagar?
22: ¿Cuánto le van a pagar, amor?
6: ¡Pegar!
26: Yo dije, ya está emocionado. Yo dije, no, pues me va a pagar.
6: Bueno. No, las mejores cosas de la vida florecen a su tiempo. No apresures tu historia.
26: ¡Anda!
22: ¡Wow, qué bonito!
26: Ya ves, gordo, esto no es panza. Estoy a punto de florecer.
22: Te va a hacer palomita ya, claro. Explotar así.
26: No, una bella florecilla del campo.
6: Una floresota, pero bueno.
22: Huizachón ahí, va a ser un huizachón ahí.
6: Ahí vamos con la siguiente. A ver. Quien aprende a ser paciente encuentra paz incluso en los momentos más difíciles.
26: Ay, Dios mío.
6: Y eso es cierto. Sí. A veces nos cuesta ser paciente, especialmente cuando hay mucho tráfico y alguien nos rebasa. Ajá. Pero tienes que ser paciente porque... Sí. Porque no quieres causar problemas.
22: No, claro, you know? Que no. Bien dicho, mi querida Zaida.
6: Y así
22: bien
6: es la dicho, ¿eh? Y así es la vida también.
22: Así es la vida.
26: Así mira, es la vida.
22: Cuánta sabiduría, ¿eh? La bueno, gurú, señores.
6: Exactamente. Y no nomás gracias a mí, gracias a mis investigadores sí. del Freeway Show.
22: Sí, gracias, Zaida.
6: Ahí vamos con la siguiente. Uh-huh. Todo llega cuando tiene que llegar. Confía en el proceso y sigue adelante.
22: Wow.
6: ¿Te gustó ese?
22: Uf. Espectacular.
26: Ese me dejó sin aliento, la neta.
6: ¿Lo digo otra vez?
26: A ver, otra vez, por favor, porque ese, la neta, así, fíjate, no pude ni reaccionar.
6: Todo llega cuando tiene que llegar.
26: Ah, ¡qué bárbara!
6: Confía en el proceso y sigue adelante.
22: Sí. Palabras sabias.
26: Es más, si Platón hubiera nacido, le hubiera dado un premio por esa frase feliz a Zaida.
22: Le hubiera dicho, no, ¿cuál Platón? Es Zaida.
6: ¿Verdad?
22: Sí.
6: Bueno, pues vamos con la última de las frases.
22: ¿Sabes quién era Platón?
6: ¿Quién?
22: Un señor que comía en platos grandes.
6: No, no es cierto.
22: Ese del Platón.
6: No era Platón, ese era otro. Ay, no. Te voy a ignorar. Talk to my hand, como yo te digo. Aquí va la última frase sobre la paciencia para que tú seas una persona feliz.
22: Venga.
6: La paciencia de hoy puede convertirse en la felicidad que disfrutarás mañana.
26: ¡Qué bonito!
22: ¡Qué bonitos son esas reflexiones de la paciencia!
26: ¿Te fijas?
22: No, es que es increíble, amor.
26: Es sensacional.
22: O sea, me siento afortunado de trabajar contigo, Zaida.
6: ¿Y tienes más paciencia en tu vida?
22: La estoy creando.
6: Ah, ok, qué bueno.
22: La estoy creando.
6: Bueno, pues ya vamos con la cereza del pastel, el frase del día.
22: ¡Qué bonito! ¡Venga, el frase del día, amigos! Venga.
6: Ahí va. La paciencia no retrasa tus sueños. Los prepara para que lleguen en el momento correcto.
26: ¡Qué bárbaro! Un aplauso, por favor, todo el mundo de pie con la paciencia de Zaida Cabezos.
22: Gracias, maestra.
6: You're welcome, guys.
26: Gracias.
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4: Pues bueno, amigos, una mujer soltera que vive en San Diego decidió probar suerte con un servicio de dibujos psíquicos.
5: No me digas que se llama Zaida Cavazos. ¿Vive en San Diego?
4: No, Morris, pero vive en San Diego acá esta morra. A lo mejor es prima acá de Zaida.
6: A lo mejor.
4: Pues resulta de que esta señora entró a una página de internet que se llama Etsy, que yo no sabía para qué era esa cosa, y parece que ahí venden manualidades.
6: DIY.
4: Pero, ¿qué es eso DIY?
6: Do it yourself, son como arts and crafts. Algo así.
5: Bueno. Manualidades, yeah. Pues esta, y todo lo que tú quieras.
4: Esta señora entra a una página de internet donde venden este tipo de manualidades o DIY o como se diga acá, que se llama Etsy, esta página.
5: Ah, venden chamarritas y todo.
4: Y al parecer, no sé si venden chamarritas, amor, y la verdad que no sé si venden ropa también ahí.
6: Sí, también.
4: ¿También te venden ropa?
6: Sí, venden de todo.
4: Al parecer en este tipo de internet o en esta página de internet también hay personas que se dedican a la adivinación. O sea, ella le compró...
5: ¿A la de adivinación?
4: Adivinación, Morris.
5: Oh, ok, ok.
4: Le compró a una persona el dibujo de su alma gemela.
5: Ajá.
4: Ok, le compró. Esta señora le vendió el dibujo de quien fuera su alma gemela.
5: O sea, le dijo, oye, quiero que me dibujes a mi alma gemela. ¿A eso se dedica o qué?
4: A eso se dedica, sí, okay. en esa página. Entonces, pues esta persona le vendió el dibujo de su alma gemela. ¿Sabes qué es lo más loco?
5: ¿Qué?
4: Que se lo encontró.
5: ¡No! ¿Cómo?
4: Se encontró un tipo... Prácticamente con la misma cara.
5: O sea,
4: la morra,
5: su ahora, alma gemela se le encontró tras el dibujo que le hizo esta señora.
4: Sí, tras el dibujo que le hizo la señora en este web de adivinación, o esta persona que se dedica a la adivinación, que es como un tarotista ahí más o menos.
6: No. Sí.
4: Pero le dibujó más o menos de cómo se miraría su alma gemela. Lo más loco de todo esto es de que están comprometidos, ya están viviendo juntos.
6: ¡Wow! ¡Eso era cierto!
4: ¿Les ha pasado eso? ¿No? Que alguien le dijo, mira, tu alma gemela se mira de esta manera, o algo te va a pasar, no sé. ¿Te hicieron algún tipo de adivinación en tu vida o no les ha pasado eso?
5: Mira, yo la verdad, cuando empezamos, fuimos como un chamán, güey.
4: Uh-huh.
5: Y la pregunta que le teníamos era que si nuestro amor iba a perdurar para toda la vida. A florecer. Uh-huh. Entonces ella nos dijo, sí, son almas gemelas y se encontraron.
4: ¿Tú y tu esposa?
5: Sí, de hecho, me dice, de hecho ya estaban casados ustedes en vidas pasadas. O sea, que yo ya había, él me dijo así, o sea, ustedes ya eran matrimonio en vidas pasadas y se volvieron a reencontrar.
4: ¿Pero no será que te sugestionaste de alguna manera y a lo mejor lo tomaste como cierto o sí sientes que tu esposa es tu alma gemela?
5: Pues yo sí, porque la verdad, o sea, yo siento un apego fuerte y fíjate que, ¿sabes por qué fuimos?
4: ¿Por qué?
5: Porque yo cuando la conocí, yo le dije, yo siento que te conozco,
4: uh-huh.
5: Así, ajá. Yo siento que te conozco, yo le dije,
4: uh-huh.
5: y por eso
4: ¿y
5: fuimos,
4: ella?
5: O sea, y
4: yo también te conozco, ¿qué te dijo?
5: Me dijo, pues vamos con un chamán que yo conozco para preguntarle por qué tienes ese sentimiento. Y él me dijo, ¿sabes qué? Es que en tus vidas pasadas ya fueron un
4: pareja.
5: Matrimonio. Y por eso, y se encontraron, son almas gemelas. Y fíjate, la atracción con mi pareja, yo me cambié con ella, o sea, yo ya estaba seguro a la semana que la conocí.
4: Entonces, por en esta vida pasada que te dijo esta persona de adivinación, no concluyeron en algo, no terminaron algo y a lo mejor en esta vida lo vienen a terminar.
5: Oh, estaría bueno hacer otra consulta, güey.
4: O sea, se quedó algo inconcluso ahí, me imagino, mejor, entre no tú sé. Y tu esposa. Pero a ver, ¿por qué no tomamos llamadas telefónicas? A ver, amigos, si nos pueden marcar aquí en cabina, en el 1-844-370-4839, 1-844-370-4839. A ver, seamos serios, oye, ¿crees en el destino? ¿Crees en las almas gemelas, amigos? ¿Esto creen que es realidad? ¿Consultaste algún tipo de personas que hace este tipo de prácticas de adivinación? Puede ser tarot, puede ser runas, puede ser café. ¿Qué te dijo? ¿Te fue bien? ¿Te fue mal? Márcanos en el 1-844-370-4839, amigos.
5: 844-370-4839. ¿Conociste a tu alma gemela? Platícanos aquí en el Freeway Show.
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4: ¡Sabor ranchero!
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4: ¡A tus tardes!
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2: Bueno, pues si le acaban de poner a Freeway Show, señores, una mujer soltera de San Diego decidió probar suerte con un servicio que es de dibujos psíquicos en una página de internet. Pues resulta de que esta persona que hace estos dibujos psíquicos le dijo cómo iba a ser, le hizo el dibujo de su alma gemela. Resulta que de la muchacha esta, después de un tiempo, se encontró un tipo idéntico al dibujo que le hicieron del alma gemela. Ahora los dos están comprometidos. Y te estábamos preguntando, oye, ¿crees en el destino? ¿Crees en las almas gemelas? ¿Crees que realmente esto sea realidad? Márcanos en el 1-844-370-4839.
3: Vamos con Anita.
2: Anita, ¿tú crees en esto de las almas gemelas? A ver, platícanos, corazón de melón.
3: A ver, Ana.
4: Bueno, tal vez sí. Yo digo que sí, pero mi caso es de que... De lo que les voy a platicar es sobre mi hermana. Yo tengo una hermana gemela. Uh-huh. Y ella y yo estamos como muy conectadas.
2: Sí.
4: De hecho, cuando yo iba a tener a mi bebé, a mi hijo, uh-huh, ella sintió los dolores de parto que yo tenía.
3: ¡No manches!
2: Ok.
4: Sí. Uh-huh. Y muchas veces ha pasado de que estamos en un grupo de la familia, uh-huh, que vamos a comentar algo, y lo que yo voy a comentar, por alguna cosa, ella lo dice antes que yo.
3: ¡No manches!
4: Y le digo, oye, me ganas. O sea, es algo como una conexión, o sea, fuerte, sí estamos...
2: Están conectadas, sincronizadas, Anita.
4: Sí, y yo, de hecho, cuando ella tuvo algunos problemas de familia, yo sentía mucha tristeza, y yo no sabía el por qué. Yo me sentía, que traía sentimiento, lloraba por ahí, cosas así, de la nada.
3: Oye, Ana, ¿y no han intentado conectarse telepáticamente? Porque dicen que así cuando son hermanos, que gemelos, son almas gemelas, se pueden conectar hasta telepáticamente.
4: No lo hemos intentado, pero sí, es algo muy, muy chistoso y así que decimos, o sea, son cosas así de que en realidad nos suceden, de que estamos ahí conectadas y sí. O pues sea, Anita, sentimos casi mucho. Lo que ella le pasa, lo siento yo, lo que a mí me sucede.
2: Ahí está. Pues sí, están conectadas telepáticamente, porque lo acabas de mencionar. O sea, cuando sale una reunión, tú quieres hacer un comentario y ella lo hace primero. O sea, sí, están conectadas.
3: Oye,
2: de alguna manera.
3: A lo mejor, Ana, podrían desarrollar algo increíble, poder hacer como alguna meditación y tratar de conectarse telepáticamente tú con tu hermana, a ver si lo logran. Eso estaría chido.
4: Sí, ¿verdad? Ella vive en México, yo estoy acá en Estados Unidos.
2: Ah, pues razón de más. Ya no pagues teléfono, se te comunicas con ella telepáticamente, mi granita.
3: Ya no pagaría roaming.
2: Está pagando de más acá, esa granita. Bueno, gracias Anita por tu llamada telefónica, y claro que te creo. Oye, a ver, amigos, ¿crees en el destino? ¿Crees en las almas gemelas, en las llamas gemelas? ¿Consultaste a alguna persona sobre este tipo de temas de adivinación, tarot, de runas, café? ¿Cómo te fue? Márcanos en el 1-844-370-4839. 1-844-370-4839, amigos.
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1: Bueno, pues amigos, queremos platicar contigo en el 1-844-370-4839. Oye, ¿crees en el destino? ¿Crees en las almas gemelas, en las llamas? ¿Las consultaste a alguna persona que sabe sobre este tema de adivinación? ¿Cómo te fue? ¿Te fue bien? ¿Te fue mal? Mira, Morris, dice acá esa persona. Dice, hola muchachos, buenas tardes. Yo fui una vez con una señora que leía las runas y la taza de café. Me dio un miedo horrible porque me dijo que me veía un viejo largo y un cambio de casa drástico en menos de un año. Yo no le creí nada porque estaba súper establecida. Y ¡pum! A los 6 meses a mi esposo le ofrecieron un contratazo en otro estado y nos tuvimos que mudar. Desde entonces respeto mucho esas cosas.
2: Oh. Oye, qué historia, no manches.
1: ¿Qué pasó, señores?
2: Mira, acá hay otra historia de Olivia Zaida, perdón.
3: A ver, no.
2: Dice Olivia que a ella encontró su alma gemela en un bar. Dice que estaba en el bar y que llegó una persona que no la conocía y que le dijo, mira, allá es tu futuro marido. Y que se desapareció esa persona. Y que el muchacho solito llegó y se presentó y le dijo, oye, fulanita de tal, me gustas, vamos a bailar y que no se cuenta. Y que a los 2 años se casaron, güey.
3: No manches.
2: O sea, pero que esa persona nunca la volvió a ver.
3: Sí.
2: O sea, que fue y le avisó que ese era su futuro marido.
3: Es que el tiempo es algo bien chistoso. No sé si se acuerdan, hace un tiempo sacó una historia de una pareja que se habían casado y que estaban viendo fotos de cuando eran niños y todo.

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2: Así brevecito. Hace mucho tiempo, pues yo me casé la primera vez. Ajá. Con el tiempo me divorcié. Uh-huh. Entonces, mi mamá tenía una señora que le ayudaba a la limpieza del hogar. En paz descanse mi mamá.
3: Sí.
2: Entonces un día me dijo, cuando ella supo que me divorcié, me dice, Francisco, ven, ¿sabes? ¿Crees en las cartas mexicanas? Te voy a echar las cartas mexicanas, ¿crees en eso? Le digo, no, pues nunca había pasado nada, ni... Ajá. No sé qué vaya a pasar, le digo, pues échamelas. Y ya me echó las cartas y todo eso.
3: Sí.
2: Y no me lo vas a creer que hasta hoy día ella me dijo que me iba a casar con una muchacha morena, iba a tener mis hijos. Y así fue mi segunda esposa.
3: ¡No! ¡No! ¡Tocayo! ¡Órale! Bueno, pues no sé qué tal y el destino sí existe y que va a pasar lo que tiene. Fíjate, que pasar a veces.
4: Panchito, déjame contarte algo. A mí tengo un tío que leía la mano, fíjate. Y yo fui y me dijo exactamente cuántos hijos iba a tener. O sea, por unos dobleces aquí de la mano que tenemos. Mira, ¿sí ves los dobleces aquí?
5: Sí.
4: Me dijo que iba a tener 3 hijos. Uh-huh. Y tengo 3 hijos.
3: ¿Y cuántos son tuyos?
4: ¿Eh? Pues vas a ver, baboso, ¿eh? Vas a ver, baboso, vas a ver. Por lo menos les puse como yo para que fueran mis tocayos.
6: Pancho se pelea con la tecnología. ¿Dónde le pico aquí? Morris con lo naco.
3: ¿Quién, rey?
6: ¿Zaida? Bueno, ella se pelea con el sentido común. 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
10: Bueno, pues amigos, a marcar en cabina. Tienes una pregunta de inmigración. 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Y quiero dar la bienvenida a la abogada Leti Valencia. Y también quiero preguntarle, abogada, oiga, ¿qué es eso el proceso consular y por qué necesitas un abogado también para eso, abogada?
11: Claro, el proceso consular es el proceso de obtener tu residencia permanente, pero afuera de los Estados Unidos. Esto es comparado al de estatus, que es cuando pides la residencia aquí adentro del país. Es muy importante tener un abogado de inmigración que pueda repasar tu caso antes de que vayas a la entrevista en el consulado en tu país, porque no puede entrar nadie contigo, así que un abogado no te puede acompañar, pero te puede preparar y tener los documentos necesarios ya listos y también saber cómo contestar cada pregunta. Es súper importante para que puedas tener una aprobación, porque el hecho de que te falte una respuesta, contestas algo incorrectamente o no llevas todos los documentos necesarios o incluso algo sale en el examen médico, entonces corres el riesgo de que te puedas quedar afuera de los Estados Unidos. Por eso siempre tienen que tener un abogado de inmigración para el trámite, especialmente cuando tienes que salir del país a hacer el proceso consular.
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10: Bueno, ya hay preguntas de parte del público. Tenemos a Cristina, que le damos la bienvenida aquí al Freeway Show. Mi querida Cristina, la abogada Leti Valencia te está escuchando. ¿Cuál es tu pregunta?
12: Échale, mi Cristi.
10: Cristina. Ahora sí, te escuchamos ya, Cristina. Adelante con tu pregunta.
12: Te escuchamos, corazón.
13: Mire, tengo una pregunta. Así como está ahorita la situación en el país, digamos que a una persona la detienen, ¿verdad? Y la mandan a su país. Y esa persona tiene un hijo que le faltan algunos meses para cumplir 21 años. ¿Tiene alguna probabilidad de poder regresar esa persona o pierde?
10: A ver, abogada. Okay.
11: No, de hecho, todavía puede su hijo, cuando cumpla los 21 años, si es ciudadano, hacer la petición familiar, porque de allí viene la disponibilidad de la visa. El hecho de que está fuera de los Estados Unidos, tal vez por una deportación, no significa que no pueda arreglar. Ahora tendrá que hacer el proceso consular. Cuando esa petición familiar se apruebe, entonces hace la entrevista de residencia en el consulado, ya que está fuera de los Estados Unidos. Posiblemente necesite un perdón si es que tiene orden de deportación y por eso se salió del país.
12: Oiga, ¿y se puede, por ejemplo, ya que está fuera, se puede pedir el perdón y es más fácil el proceso o cómo?
11: Se tiene que pedir el perdón estando afuera. Si entonces vas a la entrevista de residencia, el oficial te dice, tienes una deportación, manda a pedir este perdón. Si te aprueban ese perdón, entonces puedes reabrir tu caso en el consulado para que te prueben la residencia.
12: ¡Órale! ¡Qué chido!
10: Gracias, Cristina, por tu llamada telefónica. Tenemos al compa Alex. Mi querido Alex, la abogada Leti Valencia te escucha. ¿Cuál es la duda o pregunta que tienes?
14: Ah, sí, buenas tardes, abogada. Mire, mi pregunta es, yo ya sometí formularios con inmigración en septiembre del 2025, el año pasado, y mi pregunta es, ¿qué tanto tardaría? Porque ya, por ejemplo, ya está mi petición de la I-765 y la otra para la residencia, que es la I-485, y están en proceso, aparentemente yo chequé en línea y están en proceso, pero ya tienen desde el 2025 de septiembre.
12: Caray, abogada, a ver.
11: Bueno, si es un ajuste de estatus porque mandó la I-485, que es la aplicación de residencia, es normal que se tarden más de un año. Usted va a tener primero programada una entrevista para que le puedan aprobar la residencia. Cualquier persona que aplica para el ajuste de estatus a través de la I-485 tiene que tener una entrevista con USCIS antes de que te manden la residencia. Después de la entrevista tienen 3 meses más o menos para que le den una decisión, pero es muy normal que se tarden año y medio a que le programen la entrevista. Si el estatus del caso solamente dice que está en proceso, solamente toca esperar a que le den una entrevista.
12: Ah, muy bien, muchas bien. Gracias, abogada.
10: Oiga, abogada, pues mucha gente se quedó con las ganas de preguntarle a usted directamente. Denos su información de cómo contactarla, porque hay gente que siempre nos está pidiendo su información.
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12: ¡Eso! Okay. ¡Gracias, abogada!
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2: Los estamos saludando con mucho gusto en este lunes, arrancando la semana. Aquí en la jugada final, Cari Zambrano, Jess de León y Heriberto Murrieta con el gusto de acompañarles como cada día en la jugada final. Cari, mucho gusto en saludarte.
3: Excelente inicio de semana, Beto, Jess de León, qué gusto compartir este espacio con ustedes y sobre todo llevarles la mejor información a nuestro querido público aquí en la Unión Americana, a nuestro querido público latino. Estamos listos ya para arrancar este lunes.
2: Perfecto, Jess, mucho gusto en saludarte.
4: Buenas, buenas, ya lunesito, arranque de semana, casi quincena, la última semana ya también de los partidos. Ay, por eso estoy un poco en depresión, Beto, porque pues ya nos tenían bien acostumbrados, ¿verdad? Pero bueno, todavía sigue más información, más detalles. Quédense con nosotros porque pues esto apenas va empezando.
2: Exactamente, martes y miércoles las semifinales del Mundial, luego el sábado el partido por el tercer lugar, el domingo la gran final del Campeonato Mundial. Ya estaremos platicando un poquito más adelante acerca de los partidos que están por venir. Cari, ¿cuál es el avance de tu información?
3: Y bueno, iniciamos la jugada final a propósito, Beto, con este tema el cierre del Mundial. Se verá afectado poquito por las temperaturas, altas temperaturas que está atravesando Estados Unidos. Estaremos informándoles acerca de ello. Y bueno, primero, tras el examen forense, revelan detalles médicos sobre el fallecimiento del senador Lindsey Graham. Tendremos los detalles acerca de qué sucedió. Y bueno, también hablaremos acerca del operativo de rescate que ocurrió en Missouri este fin de semana. Más de 200 menores fueron puestos a salvo tras las inundaciones críticas que sufrieron en esta parte del país. Bueno, también sigue la tensión en Washington, sobre todo también, y bueno, periodistas, en específico del The New York Times, son citados a declarar tras una investigación sobre el nuevo Air Force One, así es que también estaremos platicando acerca de ello. Y platicaba también, como te decía, alerta meteorológica, es una peligrosa ola de calor que sigue extendiéndose por gran parte de Estados Unidos, con temperaturas extremas. Estaremos platicando acerca de ello y puede ser que también la sede de la final también se vea afectada con este clima tan fuerte que estamos pasando en gran parte de Estados Unidos.
2: Calorón en Estados Unidos en esta parte del año. Qué tremendo, Cari, lo que nos dices. Y te escuchamos, Jess, con tus titulares.
4: Oigan, pues el día de hoy estamos festejando, es el Día Internacional del Director de Orquesta. Justamente una de las directoras de orquesta mexicanas tan reconocidas y pues talentosa es Alondra de la Parra. Entonces, bueno, pues también se vale ir a felicitarla, ir a festejar como se debe. Y si tienen oportunidad también de disfrutar de una buena orquesta, bueno, pues qué chulada. Y hoy también es el Día Mundial del Rock. Entonces, pues para aquellos rockeros de corazón, tanto en inglés, en español, de los 70s, de los 80s, pues ahí dependiendo de lo que les guste, bueno, pues por qué no poner ahí su canción favorita de rock. Y bueno, pues por el lado de los famosos, ay, qué cosas, mira, estamos hablando de un fin de semana muy caótico, muy muy intenso, porque Emiliano Aguilar, ahora de nueva cuenta, es polémica, pero porque está protagonizando una pelea. Resulta ser que él dice: yo no me dejo de nadie, hasta los golpes llegó. Hay videos, esto es lo peor de todo, ¿verdad? Pero bueno, pues más adelante vamos a platicar de eso. Y por otro lado, Bárbara de Regil tuvo una emergencia, tuvo que ser atendida de emergencia. Lamentablemente bebió cloro por accidente y ahorita les voy a platicar de su estado de salud.
2: Ya nos contarás, Jess, porque no sé qué tan grave sea tomar cloro. Yo creo que es destructivo, que es corrosivo el cloro, que luego hay mucho en las albercas, ¿no? Y uno alcanza a beber en las albercas un poquito por accidente cuando uno nada, pero esto ya es algo mayor. Ya nos contarás, Jess, cómo está Bárbara de Regil después de haber ingerido

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1: Y vamos a hablar de fútbol, de los partidos del Campeonato Mundial, de lo que queda del Campeonato Mundial. Está terminando el torneo mundialista de Norteamérica 2026, con únicamente 4 equipos que restan vivos en este campeonato del mundo. Y vamos a ver qué sucede en esta parte de semifinales, cuántos equipos, cuántos seguidores de equipos estarán contentos, cuáles estarán tristes al final de la jornada del martes y la del miércoles, con los 4 mejores equipos del mundo que casualmente han quedado entre los 4 primeros del Campeonato Mundial de Fútbol. Y el domingo será la gran final. Acá en el fútbol mexicano arranca el torneo de liga del fútbol mexicano esta semana. Desde luego vienen las comparaciones sobre el nivel que se ha visto en algunos partidos del mundial y lo que se puede ver en algunos partidos del Campeonato Mexicano de Fútbol. Hablaremos sobre los Pumas de la Universidad, que han hecho un par de contrataciones interesantes, una de ellas la de Sebastián Córdoba y otra la del Chicote Calderón, que van a jugar con el equipo de la Universidad en el próximo torneo. Estaremos escuchando más adelante a Córdoba hablando sobre esta nueva incursión en el fútbol mexicano. También Antonio Sancho, que defiende el proyecto del equipo de los Pumas de la Universidad, prácticamente la misma base del torneo anterior, mantiene a Guillermo Martínez, mantiene a Carrasquilla, sigue por ahí Vite, el portero que es sin duda el guardameta más importante que hay en el fútbol mexicano, que es Keylor Navas, el portero de Costa Rica, Keylor, que se quedó sin campeonato mundial porque lamentablemente para los ticos quedó eliminado el equipo de Costa Rica sin poder asistir al campeonato del mundo. Antonio Sancho defiende el proyecto de Pumas para este torneo que arranca esta semana. También estaremos escuchando a Chicote Calderón, que va a jugar con el equipo de los Pumas, un jugador que ha recorrido varios equipos en el fútbol mexicano y que el Chicote viene a apuntalar el equipo universitario dirigido por Esteban Solari. También existe la posibilidad de que Ángel Correa, el goleador argentino, no esté más con el equipo de los Tigres, y ya estaremos escuchando a Guido Pizarro, que habla sobre la posibilidad de que Correa vaya a jugar con el equipo de River Plate allá en Argentina. Todo está decidiéndose a pocas horas de que arranque el campeonato de liga del fútbol mexicano. Y también estaremos escuchando a Antonio Mohamed, que habla sobre el próximo torneo del Toluca, que además va a competir en el torneo de la CONCACAF, un torneo que tiene su nivel de importancia por el hecho de que los mejores equipos de México se enfrentan con los mejores equipos de Estados Unidos. Yo creo que sería mejor competir con los de Sudamérica en la Copa Libertadores de América, pero por lo pronto está en este torneo el Toluca y el Atlante y el América, los Tigres, varios equipos del fútbol mexicano que van a competir en este torneo de la CONCACAF, en la Leagues Cup de la CONCACAF. Vamos a arrancar escuchando a Córdoba, Sebastián Córdoba, nuevo jugador de los Pumas de la Universidad. Estuvo en Tigres, estuvo en el Toluca, estuvo en el América. Sebastián Córdoba en la selección mexicana también, desde luego, un jugador muy fino, un jugador de clase que lamentablemente se ha ido quedando atrás, se fue rezagando, no se consolidó como una figura, no formó parte de la selección mexicana en el Campeonato Mundial, pero Córdoba no cabe duda que tiene fútbol en los botines, tiene todavía mucho que ofrecer, es joven todavía Córdoba y va a jugar con el equipo de los Pumas de la Universidad en este próximo torneo.
2: Creo que pues todos lo vemos desde afuera como contrincantes también. Es mucha pasión desde que entras al estadio, ves pues a toda la gente alentando, el jugador se contagia y pues sí, siempre ha sido eso, como pues la garra del jugador. Entonces es mucho esfuerzo, mucha pasión y sudar siempre la camiseta. Creo que eso son características de aquí. Creo que el pasado ya es historia, ¿no? Hoy en día nos debemos a acá Pumas, vamos a hacer lo mejor que tenemos y pues buscar el campeonato y los demás torneos que juguemos también. Estar en los primeros lugares y poner en alto la situación como siempre.
1: Es la voz de Sebastián Córdoba, jugador del equipo de los Pumas de la Universidad, incorporación aprobada por Esteban Solari, que en el torneo pasado dirigía al Pachuca, y Córdoba todavía con ganas de demostrar que tiene fútbol, que puede aportarle al equipo Universidad, que fue el subcampeón del torneo anterior cuando Rotondi marcó el gol de la victoria de Cruz Azul a falta de pocos minutos para que terminara el partido en esa gran final del torneo anterior en Ciudad Universitaria. También el Chicote Calderón forma parte del equipo de los Pumas. Vamos a escuchar lo que dice el Chicote Calderón, nuevo integrante de la Universidad.
3: Pues yo diría que es una dicha, ¿no? Estar en los equipos más grandes del fútbol mexicano y hoy representar a Pumas, pues para mí significa mucho, porque como dices, he estado en dos equipos grandes y este ya el tercero. ¿Quién diría a lo mejor, o quién pensaba que a lo mejor iba a estar en estos momentos acá? Y bueno, nada, no queda otra más que representarlo como lo que es Pumas, y bueno, ya ahí con jugadores pues han ido transmitiendo lo que es defender esta playera, y lo estamos tomando con una mayor delicadeza. El pasado sí puede decir que es americanista, pero mi último torneo estuve en Necaxa, vengo de Necaxa, y yo creo que estar aquí es un bonito reto para nosotros, y dar lo mejor de nosotros, como lo acabo de decir ahorita. Y yo creo que hoy estamos acá, y yo creo que es darle vuelta a la página y trabajar para que nos reconozcan acá la afición de Pumas, y por lo que estamos haciendo en el presente y no por el pasado.
1: Es la voz del Chicote Calderón, nuevo jugador de los Pumas, jugador también versátil, principalmente un defensa que puede ir al ataque, que puede mostrarse al frente también, un jugador que tiene dinámica, que puede llegar a tener gol, que tiene dinamismo, que tiene velocidad. Y Chicote Calderón forma parte también del equipo universitario para este próximo torneo. Córdoba y el Chicote, dos jugadores de la universidad, con Esteban Solari como técnico para este próximo torneo. Estaremos escuchando un poquito más adelante a Antonio Sancho, el presidente, el director deportivo del equipo de la Universidad de México, que no tenía una buena relación con Efraín Juárez, y esto fue, no fue impedimento para que Pumas llegara a la gran final enfrentando a la Máquina Cementera, quedándose apenas a unos cuantos minutos de haber llegado al alargue, al tiempo suplementario, el equipo de los Pumas, que busca otra vez protagonizar en el torneo de liga que arranca esta semana.
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2: Estamos de regreso en la jugada final y vamos contigo, Cari, con tu información.
12: Claro que sí. 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Y bueno, vamos a iniciar con el ámbito político en la información que se ha dado a conocer el informe preliminar sobre la muerte del senador republicano Lindsey Graham. Graham es una figura central y estrecho aliado del presidente Donald Trump. Ya lo decía en su cuenta Truth Social, lo que le pesaba la muerte de su senador. Y bueno, la oficina del médico forense también del Distrito de Columbia fue muy clara en su declaración el domingo que el fallecimiento fue provocado por una disección aórtica derivada de una enfermedad cardiovascular de tipo arteriosclerótica. Y la oficina de Graham se había limitado a decir que el senador de 71 años había fallecido solamente. Eso informó la noche del sábado tras una breve repentina enfermedad. El senador había regresado hacía pocos días de Ucrania y bueno, el domingo también se dio a conocer el audio de la respuesta de los servicios de emergencia en la que se detalló que una mujer llamó para reportar que el senador estaría sufriendo un dolor en el pecho. Esta mujer, cuya identidad no fue revelada, llamó desde Baltimore en Maryland y dijo que el senador se encontraba solo. En un principio los paramédicos no pudieron acceder a la vivienda de Graham porque la puerta estaba cerrada con llave y bueno, al finalmente no lograron iniciar las maniobras de reanimación cardiopulmonar, aunque no está claro si Graham murió en su residencia o alcanzó a ser llevado al hospital. Y bueno, también cambiamos la información rumbo hacia Missouri con el tema del clima, donde la situación está pues ha puesto a prueba los servicios de emergencia tras intensas precipitaciones desde el fin de semana, desde el viernes que se activaron ya protocolos de evacuación masiva. No la han pasado muy bien en Missouri. El punto de mayor tensión fue en el Camp Town Sauk, ubicado en Lesterville. Ahí más de 200 menores quedaron confinados debido a que la infraestructura vial de la zona colapsó ante el volumen del agua que pues cayó, ¿no?, en esta parte de Estados Unidos. Gracias a Dios, la labor de la Guardia Nacional, del ejército, fue determinante mediante el despliegue de helicópteros Blue Hawk que lograron extraer a los menores y al personal del campamento, trasladándolos de manera segura a una escuela primaria cercana para su reencuentro con sus familias. Vaya susto que vivieron esos papás, esos padres de familia. Bueno, la emergencia no termina. El Servicio Meteorológico Nacional advierte que aunque el epicentro de la tormenta se desplaza hacia el sur, el peligro persiste. Áreas que ya acumularon entre 6 y 12 pulgadas de lluvia son ahora zonas de alto riesgo para inundaciones repentinas adicionales. Y bueno, paralelamente, las autoridades mantienen la búsqueda activa de una mujer en el condado de Crawford, cuya vivienda fue arrancada de sus cimientos por la fuerza del agua. No hay hasta el momento reportes de víctimas mortales o lesionados de gravedad en el operativo de rescate, pero la vigilancia sigue siendo la máxima y pues están en búsqueda de esta persona. Y bueno, en el plano de la libertad de prensa, platicaba, el panorama se ha complicado en Washington. El gobierno del presidente Donald Trump ha emitido citaciones judiciales directas contra varios periodistas del The New York Times, y el trasfondo de esta acción legal es un reportaje publicado recientemente por el diario donde se exponían preocupaciones sobre la seguridad del nuevo Air Force One, esta aeronave que, como es de conocimiento público, fue un regalo, recordemos, recibido por el gobierno de Qatar, donde que apenas entró en el servicio la semana pasada. Y bueno, lo que marca un precedente es la forma en que agentes federales entregaron las citaciones directamente en los domicilios de los periodistas, obligándolos a comparecer ante un jurado federal investigador en Manhattan este próximo miércoles. Y bueno, hasta ahora ni la Casa Blanca ni el Departamento de Justicia han ofrecido alguna postura sobre esta acción. Y bueno, para el gremio periodístico, esto no es solo un procedimiento legal, sino una escalada significativa en la postura del Ejecutivo hacia los medios de comunicación independiente. Ha habido un estira y afloje siempre con el gobierno de Estados Unidos, y bueno, en lo que muchos observan como un intento de neutralizar la cobertura negativa sobre la gestión presidencial. Bueno, estaremos muy de cerca con esta información. Y finalmente, una nota que nos afecta a todos en términos de salud pública: la ola de calor que azota gran parte de Estados Unidos. Los meteorólogos han identificado la formación de este domo de alta presión, que ya lo hemos venido dando a conocer, que está bloqueando cualquier frente fresco, atrapando el aire caliente sobre gran parte del territorio continental. Y bueno, estamos hablando de temperaturas que superan entre los 8 y 14 grados Celsius los promedios normales, y esto afecta a cerca de 2/3 del país. Pero ¿por qué es tan peligroso?, nos preguntamos. Los especialistas enfatizan que el riesgo real no está solo en el día, sino en la noche. En ciudades como Miami, Tampa, Fort Lauderdale, Galveston, Galveston y Charleston, el termómetro no bajará de los 27 grados Celsius durante la madrugada y esto impide que el cuerpo humano se recupere del estrés térmico acumulado. Y bueno, el Servicio Meteorológico Nacional ha proyectado que para el miércoles se habrán igualado o roto más de 90 récords locales de temperatura. La recomendación siempre pues es clara y urgente: priorizar la hidratación, buscar refugios climatizados, especialmente ante el fenómeno que se prevé mantenga al menos durante la próxima semana, esta semana que estaremos de los disputados hasta el momento 25 partidos. Hablaba de todo esto del Mundial, Beto, y se jugaron en días en los que el cambio climático aumentaba la probabilidad de que se registraría una temperatura de bulbo húmedo elevada. Y bueno, de hecho, la ola de calor que entrará este fin de semana en Estados Unidos es pues alerta, y el informe pondrá en riesgo la final del torneo. Imagínate, dos partidos de cuartos de final, también el tercer puesto por las elevadas temperaturas del calor que pues afecta a gran parte de Estados Unidos.
19: Qué tremendo, tremendo. 14 grados por encima de lo normal. Eso es un calor insoportable. Cari, qué riesgo para la salud. Tremendo, ¿no?
12: Exactamente. Y bueno, es todo derivado al cambio climático. Y bueno, ¿qué estamos haciendo al respecto nosotros también, no?
19: Totalmente, totalmente. Claro que tiene gran culpa el ser humano. Vamos a ver qué ocurre en estos partidos de semifinales. Por lo pronto, Argentina, Inglaterra, España contra Francia, rumbo al partido por el tercer lugar del sábado, y el partido de la gran final en Nueva York el próximo domingo.
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1: Te escuchamos, Jess, con mucho interés.
2: Oigan, pues estamos ya de este lado, arrancando la semana y con información de lo que estuvo pasando justamente el fin de semana, oigan. Ay, no, el fin de semana, además de fútbol, pues evidentemente también hubieron muchos eventos, conciertos. Ya saben que hay artistas que están en gira, festivales. Y no sé por qué, pero como que se calientan los ánimos. No sé si fue el alcohol, no sé si es como que, pues, la emoción, la intensidad. O hay muchas personas que como que se creen invencibles o que todo lo pueden. Y ese fue el caso de Emiliano Aguilar. Recordemos que Emiliano Aguilar, las últimas veces que hemos hablado de este muchacho, del hijo de Pepe Aguilar, que es el primogénito, pues hemos hablado de una manera negativa, porque siempre está como que involucrado en algún problema, en alguna situación, algo conflictivo. Y bueno, pues ahora protagonizó esta pelea en el Bélico Fest 2026. Él dice: yo no me dejo de nadie. Hay videos de este altercado que están circulando en redes sociales durante este festival. Y bueno, pues evidentemente se puede ver que está muy molesto. Hay otro que está involucrado, obviamente, que dice que llevaba ya tiempo amenazándolo y que pues él no se dejó de nadie. Estos videos, pues se puede ver que está enfrentando físicamente con otro hombre en una zona muy cercana ya a los camerinos y al área de producción del recinto. Y de acuerdo con testimonios de las personas que estaban ahí, pues entre el público y los asistentes, y aparte de las grabaciones, ¿verdad?, que fueron difundidas en las plataformas digitales, la discusión fue escalando, pero eso en cuestión de segundos, como dicen, se prendieron, ¿no? Como que le echaron más leña al fuego y vámonos, se fueron para arriba. Aquí la cosa es que el personal de seguridad, pues, tuvo que intervenir de tal manera, pues, para poder separarlos, para poder ya que cesara todo eso, y justo antes de que llegara la policía, porque sabemos que aparte esto sucedió, pues, obviamente acá en Estados Unidos, en Los Ángeles, sabemos que llega la policía y, bueno, pues, es otro boleto. Sucedió justamente en medio de las personas, de la gente, o sea, ellos no les importó si golpeaban a alguien más, se encontraban justamente viendo este show en una zona llena de personas, porque estaban justo en la planta baja del recinto, y ahí se puede ver en estos videos cómo ambos, bueno, pues están golpeando, hay manotazos, hay puñetazos, terminan en el piso. Hay un video también donde se puede ver de cerca cómo llega el personal y los separa. Hasta el momento no se conocen, pues, las causas, qué fue lo que originó exactamente, por qué se elevaron demasiado los ánimos y se pues fueron hasta los golpes, pero no se ha confirmado tampoco la identidad de la otra persona que está, pues, implicada en todo esto. El equipo de Emiliano Aguilar tampoco ha emitido una postura oficial sobre lo ocurrido, pero horas después de este altercado, pues Emiliano tomó su cuenta de Instagram, como bien sabemos, pues hoy en día también ahí se usa mucho en las redes, pues, para dar comunicados o indirectas o directas, y ahí rompió el silencio. Sabemos que Emiliano, aparte, es un hombre, pues, muy directo, que él no se anda con rodeos, y lejos de esquivar este tema, pues lo abordó con la franqueza que, pues, lo caracteriza. Dos videos que subió en las plataformas, en sus historias, y dice: ¿qué onda? Toda la raza que me apoya, los quiero mucho, todo está bien, no pasó nada. Bueno, es lo que dice él, ¿verdad? Dice: la verdad, una disculpa, esa persona desde hace como un año, pues, ya me viene como, alterando un poco, por así decirlo, y dice: yo no me dejo de nadie. Entonces, pues, aquí andamos, todo bien. Esa fue la confesión que hizo. Desconocemos a ciencia cierta el escenario completo, pero bueno, pues básicamente, pues él da a entender que lo molestó, ¿no? Básicamente. No se me hace excusa suficiente como para llegar hasta los golpes. Sin embargo, bueno, pues sabemos que una pelea es innecesaria, pero pues a veces, como dicen por ahí, pues a lo mejor con eso ya tiene suficiente para poder parar, esperemos. Y como les decía, ya, pues, el hijo de Pepe Aguilar, pues, se ha visto envuelto en muchas situaciones así complicadas. Esperemos que la próxima ocasión que estemos hablando de él, pues, sea por su talento o sea por otra cosa un poquito más positiva.
1: Claro, en lugar de una bronca como esta tan, tan desagradable. Vamos a seguirte escuchando, Jess, después de esta pausa aquí en La Jugada Final.
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4: ¿Cómo están? Reciban un saludo de Heriberto Murrieta. Estamos

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4: 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El periodista argentino Eduardo Feitman pidió perdón a los mexicanos tras insultar al pueblo mexicano en vivo. Sus palabras generaron la respuesta de la presidenta Claudia Sheinbaum. Feitman aclaró que no fue xenofobia, sino un comentario de fútbol. ¿Quieres saber más? Visita nuestras redes y mantente informado.
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18: De regreso en la jugada final y seguimos escuchándote con mucho gusto, Jess.
19: Oigan, pues estamos de este lado y antes de arrancar con la información, recuerden que Nueva Onda, tanto en la aplicación como en la página, pueden encontrar todo lo que estamos hablando y muchísimas cosas más para que estén bien al tanto toda la comunidad latina, bueno, pues de todo lo que está sucediendo tanto en el país como en el mundo. Por ejemplo, lo de Bárbara de Regil. Oigan, creo yo que hay que hacer un énfasis.

0: es especial en esto, porque a cualquiera nos puede pasar. Si bien de repente juzgamos y decimos, ay, es que cómo pudo ser posible, creo yo que sí puede ser un poquito más pues común de lo que pensamos. Ella bebió por accidente cloro, fue atendida de emergencia, porque pues evidentemente sabemos que el hecho de beber cloro pues no te hace bien a la salud, más allá de limpiarnos y desinfectarnos, pues no es el caso. Ella estuvo preocupando muchísimo a sus fans debido a que compartió una historia donde pues estuvo compartiendo que bebió cloro por accidente, pensó que era agua. Evidentemente rápidamente las alertas y las alarmas en internet y a su alrededor pues empezaron como a movilizarse, a encenderse. Sus fanáticos obviamente muy preocupados también por su salud, se percataron que pues todo lo que había ocurrido, la llevaron al doctor y finalmente, bueno, pues después de esta emergencia recibió la atención médica adecuada. Esto sucedió pues justo este fin de semana y muchos dicen, es que ¿cómo vas a tomar agua y no te percatas que a lo mejor huele diferente? Pues obviamente es transparente, sabemos que pudo haber pues existido alguna confusión. Dice, aparte estaba en una botella de agua como tal, entonces como que ella dio por hecho, ¿no?, que era agua. Dice, yo no sentí ningún sabor extraño, también fue lo que pues ella comentó. Entonces al momento en que se da cuenta que es cloro y no agua, bueno, pues ahí obviamente pues rápido tomó cartas en el asunto para evitar pues que pasara a mayores. Hasta el momento ella se encuentra bien, todo está estable, gracias a Dios pues no sucedió pues alguna tragedia, pero bueno, un regaño, un buen regaño por parte de la doctora sí se llevó, porque pues sabemos que beber cloro es muy pero muy peligroso, y más que nada el no etiquetar los envases, porque probablemente lo puedas tener un envase pero etiquetado y pues llama la atención y eso hace que nadie lo tome, pero en este caso no fue así. Entonces bueno, pues también alertó a toda la comunidad a revisar antes de ingerir cualquier cosa, porque pues en este caso ella pues lo está contando, pero sabemos que pudo haber terminado en otro desenlace. Así que chicos, toda la gente que nos está sintonizando, cuidadito, cuidado con lo que van a ingerir, porque pues puede ser algún producto de limpieza, algo tóxico, y pues hay que tratar de evitar ese tipo de situaciones.
1: Totalmente de acuerdo. Qué importante lo que dices, rotular la botella con cloro para tenerla bien clara que se trata de cloro. Y pues en grandes cantidades, yo recuerdo las albercas, cómo huelen, es un olor muy penetrante. En este caso, pues yo me imagino que como era poquita, pues no es tan penetrante el olor, me imagino. Y por eso lo bebió Bárbara de Regil. Qué bueno que esté en buenas condiciones, según nos cuentas, Jess. Y vamos a retomar la información deportiva para platicar acerca de este proyecto de la Universidad de México. Y vamos a escuchar a Antonio Sancho, el presidente del equipo Universidad.
2: Más que pasado, si estuvieron en un equipo o en otro, yo creo que han estado en muchos equipos. Yo me enfoco más bien en jugadores de calidad. Volvemos a lo mismo, creo que tenemos una buena base y pues, el chiste era fortalecer el equipo. Yo creo que hoy se está fortaleciendo el equipo pensando en esa octava, ¿no? Yo estuve aquí hace 6 meses que llegué, me preguntaban que yo cómo veía y yo les dije que mi objetivo era buscar ser campeón con Pumas, ¿no? Que eso había venido. Yo creo que muchos no me creyeron, y luego pues, después de 6 meses pues, pudimos lograr ser super líderes, llegar a la final, nos quedamos cerca. Y hoy creo que se sigue fortaleciendo ese equipo, ¿no? El torneo pasado llegaron 6-7 jugadores, hoy pues, prácticamente ya tenemos 3, ¿no? Y pensando en un cuarto refuerzo, han salido 2, y pues, la idea es esa, ¿no? Seguir tratando de conseguir el campeonato. Entonces creo que somos jugadores de calidad, que tienen una gran experiencia, una gran trayectoria, y bueno, pues yo creo que ellos vienen a aportar su calidad.
1: Es la voz de Antonio Sancho, el presidente de los Pumas de la Universidad. Y por otra parte, aunque estamos a pocas horas de arrancar el torneo de liga, Tigres todavía no tiene claro si va a conservar a Ángel Correa, el campeón del mundo argentino, jugador muy rentable, muy capaz, goleador, que siempre responde en el terreno de juego. Correa podría emigrar al equipo de River Plate, y esto dice Guido Pizarro, el técnico de los Tigres.
3: Sabemos la calidad que tiene Ángel y ningún entrenador quisiera dejarlo ir. Sabemos que es un jugador fundamental y que un club como River lo quiera ir a buscar y de los números que se está hablando, habla de la magnitud de jugador que es. Pero yo como persona siempre trato de escuchar a los jugadores, de su sentir. Y a mí como entrenador me ocupa que el equipo sea competitivo. Creo que hoy contamos con él, es una opción real lo que se está hablando. Pero a mí me ocupa que nosotros nos enfoquemos en lo que tenemos que hacer nosotros y que el equipo inicie de buena manera. Y sinceramente es un tema de la directiva que está tratando. Yo decía recién, admiración y respeto a Ángel desde el primer día, cómo se ha comportado, ha sido un ejemplo como profesional y cómo se está manejando. Después es una opción real, dependerá de los clubes, pero a mí me ocupa que el equipo trabaje, que el equipo compita y que prepare el inicio del torneo de la mejor manera.
1: Es la voz de Guido Pizarro, el técnico del equipo de los Tigres, y por último vamos a escuchar a Antonio Mohamed, el turco Mohamed, que habla sobre lo que se espera del Toluca en este torneo que arranca esta semana en el fútbol mexicano.
4: Sí, va a ser un semestre muy, muy cargado de competencias, así que esperemos poder armar un buen plantel para estar a la altura. No, hemos llegado ahí, ha llegado Eri y Pocho para apuntalar y la pérdida de Marcel. Y bueno, nos faltan algunos puestos por reforzar, así que la directiva está haciendo el trabajo, esperemos que lo más pronto posible lo podamos tener. Con los jugadores que tenemos, tienen la convicción y el hambre suficiente para seguir compitiendo. Tienen toda la mentalidad competitiva y esperemos poder incorporar nuevos jugadores que también traigan esa competitividad interna, que es lo que hace que el grupo siga creciendo. Fue muy buena, que por el rendimiento se quedó corto. Me parece a mí que el partido con Inglaterra es un partido ganable. Pero bueno, una lástima que México no haya podido pasar. Son decisiones del entrenador. A mí me hubiese gustado que juegue el último partido ahí para hacer con Jesús una mancuerna, pero decidió otra cosa y él los conoce mucho, mucho mejor porque estaba con ellos.
1: Es la voz del turco Antonio Mohamed y vamos contigo, Cari, con la última nota del día.
0: Claro que sí, Beto, vamos a cerrar la información y a propósito ya de que se nos está acabando ya en la fiesta del Mundial, para cerrar este espacio también es necesario dar a conocer o analizar un fenómeno, fíjate ya es también económico, que rodea la gran final de la Copa Mundial de la FIFA 2026, que está programada para este 19 de julio en el MetLife Stadium de Nueva Jersey. Bueno, estamos presenciando una caída sin precedentes en el costo de las entradas, un escenario que ha tomado por sorpresa tanto a los aficionados como el mercado de reventa en Estados Unidos. Y bueno, ¿qué explica este desplome? Según reportes como ESPN, que dan a conocer que el factor es determinante, que ha sido la eliminación prematura de los tres países anfitriones, según Estados Unidos, México y Canadá. Esta salida anticipada redujo considerablemente el interés del público local, generando un excedente de boletos en el mercado secundario, y bueno, a esto se suma la decisión de la FIFA de liberar aproximadamente 1,200 entradas oficiales adicionales durante, pues, la fase de venta de último minuto, lo que aumentó obviamente la oferta de manera directa y forzó una corrección inmediata de los precios. Para dar a conocer más o menos un estimado, mientras que en semanas anteriores llegamos a ver boletos de reventa superando los $12,000, hoy encontramos entradas oficiales de categoría 2 a partir de los $7,380, y en el mercado de reventa verificado los accesos estándar oscilan actualmente entre los $8,000 y $9,700, aún siguen caros, ¿no? Mientras que las ubicaciones preferenciales y de hospitalidad, que incluyen servicios exclusivos, pueden superar los $30,000. Es fundamental advertir a nuestra audiencia sobre el proceso de compra. La FIFA mantiene su plataforma oficial fifa.com/tickets, bajo el esquema de venta de último minuto, donde el sistema se actualiza en tiempo real hasta una hora antes del silbatazo inicial. Imagínense ustedes, este es el único canal que garantiza la validez de los boletos y evita obviamente los riesgos que sigue habiendo durante el Mundial, estos de fraude, tanto en plataformas no supervisadas, hasta por WhatsApp, Facebook. Bueno, finalmente el comportamiento no es un hecho aislado, la tendencia a la baja se ha replicado en cuartos de final, también en semifinales, obviamente con caídas hasta 50% en los precios de reventa de los partidos decisivos. ¿Qué ocurre? No siempre, ¿no? También este fenómeno refleja una lección de mercado, una dificultad de proyectar la demanda de un torneo que con su nuevo formato de 48 equipos ha alterado las expectativas de inversión tanto para los aficionados como para quienes buscan hacer un negocio con la reventa ante este panorama. Y bueno, los precios actuales se han ajustado a la realidad de la oferta y la demanda de esta final. Esta es la información.
1: Interesante, de $12,000 a $8,000.
0: Ajá.
1: Siguen estando caros, como dices, Cari.
0: Exactamente.
1: Bueno. Siguen estando muy caros, pero bueno, sí es un decremento considerable, ¿verdad?
0: Así es, Beto.
1: Y qué interesante lo que nos dices, se debe a que no están México, ni Canadá, ni Estados Unidos en estas instancias finales.
0: Sí, tiene sentido, fíjate, porque México sí, aunque reneguemos y que digamos que están caros los boletos, hay mucha afición, tanto en Estados Unidos, que asistió y que asistió también en México y que pagaba, pues, costos, la verdad, muy inflados en los boletos.
1: Totalmente. ¿Cómo ves, Jess?
5: Carísimos. Yo no sé qué venden
0: aprendieron o qué hicieron?
5: Aprendieron muchas historias que la verdad se te sorprenden. Hay gente que vendió hasta su negocio, sus carros. O sea, no, hasta lo imposible por estar en el mundial.
0: Una locura.
1: Totalmente. Qué locura, qué locura. Y muchos mexicanos son capaces de empeñar lo que sea con tal de ir a partidos fuera de México, como ha quedado demostrado en los mundiales anteriores que no se han jugado, como este sí, parcialmente en territorio mexicano. Cari, muchas gracias por la información de todo el día. Que te vaya muy bien.
5: Gracias, Beto. Un gusto siempre estar con ustedes, mi querido auditorio. Aquí en Estados Unidos, un abrazo grande para toda nuestra comunidad latina. Pásenla bonito, excelente inicio de semana.
1: Yes, como siempre, qué gusto compartir.
0: Muchísimas gracias, chicos. Un abrazo para todos los que nos sintonizan y mañana pues tenemos una cita por acá.
1: Por supuesto que sí, en La Jugada Final.
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está, mi gente? Excelente arranque de semana. ¿Qué dice el Team Futbolero? ¿Andamos bien y de buenas? ¿Cómo estamos? ¿Cómo andamos? Arrancamos con algo del señorón Julio Preciado, un rinconcito en el cielo. Nos vamos también con Lalo Mora. Llega mi... Y no propiamente. Y nos vamos también con Lalo Mora. Y no propiamente es el papá de Gilberto Mora, ¿eh? Aguántenme las calmadas. Llega también el mimoso Calibre 50, la diva de la banda, y así sucesivamente. ¿Cómo te voy a complacer? Mándame tu DM en @lachiquilla_oficial.

Y bueno, señoras, señores, señoritos, nos vamos con esta notita. Y ahorita que andamos en esta cuestión del mundial, vamos a platicar acerca de la dieta de Haaland, que nadie se atrevería a copiar, señoras y señores. Mira, dicen por ahí que tiene que consumir 6,000 calorías al día. O sea, se echa un filete de 770 gramos con todo y hueso. Se echa 2 vasos de leche cruda que le llevan de las afueras de Manchester. Bueno, ¿qué es lo que come Haaland? No encontrarás en ningún plan nutricional convencional lo que a él le dan. Incluye corazón e hígado de vaca como parte habitual de su dieta, a los que llaman superalimentos. Fíjate que endulza su café no con azúcar, sino con un jarabe de arce. Y cada día prepara lo que él mismo bautizó como su porción mágica, que es un batido de leche Kale y espinacas que pocos se atreverían a probar 2 veces. Todo esto lo reveló en su propio documental y en su canal de YouTube. Su fisioterapeuta personal supervisa cada detalle. Bueno, pues al final la filosofía de Haaland es simple pero radical. La calidad del alimento importa más que cualquier etiqueta nutricional y los resultados ahí se han visto en la cancha. Continuamos aquí en Alma Mexicana. No te vayas.

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¡Hala! Bueno, te cuento que Edwin Luna acaba de presentar Desde el Corazón, que es un álbum que fusiona sentimiento, versatilidad y también la esencia de la banda. Edwin Luna anunció el lanzamiento de este su nuevo álbum, un proyecto realizado con dedicación y pasión en el que explora distintos estilos musicales sin alejarse, obviamente, de pues la esencia de la banda, ¿no? Esa esencia que la ha caracterizado y que ya tiene su ratito de trayectoria. Bueno, el sencillo principal lleva por nombre Antes de Tiempo, que es una balada con arreglos del director musical Ángel Reina. Y bueno, al final busca conectar con el público a través de una carga emocional. Esta producción que les platico incluye temas como Últimamente, Ganar, Ganar, El Castigo, Quiero Saber, etcétera, etcétera, etcétera. Bueno, pues pendientes entonces de lo nuevo que está creando la Tracalosa de Monterrey, oiga. Estoy...

pues Ángela Aguilar acaba de estrenar Look, próxima a celebrar su aniversario de bodas con Nodal. Pues sí, Ángela Aguilar reapareció en redes sociales con un renovado look que incluye extensiones castañas, un diseño de color personalizado y un corte pensado también para armonizar con sus facciones. El estilista que le hizo este cambio de look busca resaltar la elegancia de la intérprete, quien se mostró satisfecha con el resultado. Aunque la transformación fue sutil, las imágenes aún así se viralizaron rápidamente. Continuamos aquí en Alma Mexicana. No te vayas.

0: mal del bueno.
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quédate a través de esta estación. Yo ya me tengo que ir, pero te voy a dejar con estas dos rolitas que me pediste. Llega Banda Auténtica de Jerez con Tequila y Sal. Nos vamos con el conjunto Primavera. La canción se titula No te podías quedar. Así pasa cuando sucede. Soy la Chiquilla Barragán. Me encuentras en redes, TikTok, Facebook e Instagram como @lachiquilla_oficial. Te mando este besito rico. Para que tengas un excelente arranque de semana. Cuídate mucho. Mañana nos conectamos. Tienes una cita conmigo a través de esta frecuencia y a la misma hora. ¡Adiós!

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2: ¿Sabías tú que el verdadero éxito comienza en la mente? A lo que tú le llames éxito. Éxito en el amor, éxito en los negocios, éxito en tener paz en mi corazón. Empieza primero en la mente, con un pensamiento. Miedo siempre es la antesala del éxito. Miedo va a existir. ¿Lo hago o no lo hago? ¿Me arriesgo o no me arriesgo? ¿Invierto o no invierto? ¿Le digo que sí o le digo que mejor nos demos más tiempo? El miedo va a estar presente, pero acuérdate que hay dos tipos de miedo, el que me paraliza y el que me impulsa. Así te doy la bienvenida por el placer de vivir, porque el día de hoy el verdadero éxito comienza en la mente. Es el tema estelar, pero además, últimamente yo no sé qué está pasando, si la gente está extrañando lo que tenía, si está valorando probablemente lo que tenía, o está buscando recoger migajas de lo que tenía, porque pues de todo hay. ¿Vuelvo o no vuelvo con esa persona con la que hubo algo? Clarito te lo voy a contestar el día de hoy. Y si tienes una amiga, un amigo que lo está viviendo, que te lo platicó, que como que está dudando, y pues amiga, date cuenta, porque a veces no te das cuenta.
3: Hermana, date cuenta.
2: Pues no se da cuenta la hermana. Entonces, a ver, hay situaciones que te dicen no vuelvas por ningún motivo, y hay otras que te pueden dar luz verde de volverlo a intentar, porque a veces terminaron la amistad o la relación por una tontería o por algo de los puntos que te voy a decir aquí, donde sí vale la pena luchar y si hay una segunda vuelta. También Gaby Pérez Islas, como tanatóloga, te va a decir en su nota al finalizar el programa qué opina ella como tanatóloga con las segundas vueltas. Te quedas con nosotros en El Placer de Vivir. Va a estar interesantísimo, pero antes, pues ya sabes que se está convirtiendo en hábito. Una breve reflexión para que medites el día de hoy sobre esto. Probablemente tiene que ver contigo, probablemente no. Hay personas que conocen todos tus errores, pero muy pocos conocen tus esfuerzos. Ven los resultados, pero no las noches difíciles, ni las batallas silenciosas. Por eso es tan difícil juzgar desde afuera. Y como hay gente que le encanta andar viendo lo que haces, lo que no haces, lo que debiste haber hecho o no debiste haber hecho. Y sí, por ser así y por estar escuchando eso, puede llegar a ser frustrante, porque no siempre se reciben reconocimientos por tus intentos. Pero recuerda algo, tu esfuerzo sigue teniendo valor aunque nadie lo vea. Por eso me despido con esta frase: no necesitas aplausos para que tu avance sea real. Así o más claro. Te quedas conmigo en El Placer de Vivir. Te prometo un programa menos divertido, constructivo, pero también te prometo que antes de que termine el programa vas a decir: oye, qué bueno que escuché a César. Mira, me hacía falta escuchar esto. ¿Segundas oportunidades vale la pena? Y dos, el éxito comienza con tu mente. ¿Quieres platicar conmigo? Más 52-81-28-610-170. Iniciamos.
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0: A ver, pregunta matona, ¿volverías con tu ex? Depende, depende, depende. ¿Volverías con esa persona que... ay, es que dices, la sigo extrañando? A ver, ¿la extrañas? ¿O era costumbre? No es lo mismo el amor que la costumbre. ¿O extrañas? ¿Extrañas? Ya, quita eso, por favor, Cesarín. A ver, señales de que vale la pena intentarlo. A ver, pele oreja. Si no vienen estas señales, ni le busque ya, ¿eh? La causa de la separación fue circunstancial. Y no por falta de amor o respeto. Porque a veces el momento era incorrecto. Había distancia, inmadurez de tu parte, de la mía. Fueron celos excesivos. Pero no hubo faltas de respeto. No hubo faltas de amor. Probablemente no tuvimos madurez para enfrentar una circunstancia que vivimos. Bueno, primer foco verde que probablemente te puede dar el camino para decir, pues sí, vamos a intentarlo otra vez. Segunda, ambos reconocen sus errores sin andar justificando y culpándote constantemente. Es que fuiste tú. No, no, reconozco de mi parte esto, esto y esto. En esto me equivoqué. Y lo sigue ella o él. Yo también reconozco que me equivoqué en esto. ¡Ay, qué bonito es eso! Eso hasta puede llegar a unir más la relación. Pero si cada quien sigue con la cantaleta de que el único responsable fuiste tú, es muy probable que la historia se repita. Tercer punto. Tú ves que hay cambios comprobables, no promesas, no rollo. Las palabras enamoran, pero los hechos transforman. Aquí la situación, aquí están los pelos de la burra en la mano de que has cambiado mucho. Mira, aquí están los hechos, no nada más palabras. Amor, te juro que ya cambié, mi amor, te lo juro que ya no vuelve a pasar. No, es que yo era... No, no, ya no son palabras, tú ya lo viste. Lo importante no es lo que promete, sino lo que ya demuestra. Penúltimo, la relación aportada que teníamos, la relación que teníamos tú y yo, aportaba más paz que sufrimiento. O sea, si no la pasábamos muy a gusto, ¿en qué momento nos separamos? Oye, era puro sufrimiento. Si predominaban las faltas de respeto, las faltas de admiración y de confianza, no era por ahí, ¿eh? No era por ahí. Y la última, ambos quieren volver por convicción y no por necesidad. No es lo mismo decirte extraño que decir quiero construir una vida contigo. Cuidadito. Y una señal de alerta muy importante. Ahora sí vamos con los no. Ni se te ocurra. ¿Lista? ¿Listo? Terminaron por violencia. Y manipulación. No. Humillaciones constantes. No es de ahí. Infidelidades repetidas. No eres de ahí. Pérdida total de la confianza. Otra vez el ruido. No eres de ahí. Volver suele ser mucho más difícil cuando existen esas cosas, ese tipo de actitudes. Y te dejo una frase matona, pero bien matona. No vuelvas con quien te promete cambiar. Vuelve únicamente con quien ya cambió. ¡Sas! Así o más claro.
1: Apóyame, manito.
0: Pues te estoy apoyando, pero el problema es eso, que tú lo pones de tu parte. Ah, pero... ahí estás, con que... es que sí, sí vale la pena. Es que yo creo que ya cambió. Es que yo me imagino que... no, me imagino... más palomas. Por favor, ten en mente lo que te acabo de compartir, porque te aseguro que te puede llegar a cambiar tu forma de ver la vida. Y ahora sí, puedes tomar la decisión más claramente, basado en esto. Ándale, envíale esto, porque también lo voy a subir a mis redes sociales. Envíaselo a la gente que sabe, que anda diciéndote, pues no sé, amiga, ¿tú qué piensas? Pues no sé, amigo, es que yo sí siento, yo me imagino que ya cambió. No se imagine cosas. Ahí te lo dije clarito. Los cinco puntos de cuando, pues se visualiza que...

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0: pregunten dónde comienza el éxito, en la mente, contesta tú. Oye, no sé si me va a ir bien o me va a ir mal. Bueno, ¿qué es lo que quieres que suceda? Pues claro que me vaya bien, ya empezó el resultado. Ya empezó tu resultado, el éxito. Las investigaciones encuentran que lo que le llamamos éxito tiene cuatro grandes influencias. Que las metas de una persona deben de estar bien fijas. ¿A dónde voy? ¿Qué quiero? ¿A dónde? ¿Qué quiero lograr? Pero ten cuidado con la meta, porque a veces pones una meta muy elevada, casi imposible de realizar, y vas a decir, no es cierto lo que dijo César en su programa, no empezó en la meta. Pues también, oye, ¿querías bajar 20 kilos en un mes? No, mi reina, espérate, ni volviendo a nacer, no. Dos, que el esfuerzo que estás dispuesta o dispuesto a invertir. Verdaderamente quiero invertir en esto, quiero lograr esto, requiere esfuerzo. Te lo digo por experiencia. Nada de que las cosas vienen fáciles. Sí hay gente que se le ha dado fácil, pero la mayoría de la gente que hemos logrado algo ha sido mucho esfuerzo detrás de esto. La perseverancia frente a las dificultades. Me caí, me levanto. Me dolió, me sobo. Bueno, pero caídas va a haber, ¿eh? Y desde antes, desde que empieces ese sueño, ese proyecto, ten en mente que va a haber caídas. Y por último, la capacidad de recuperarte después del fracaso. Porque hay gente que se la pasa lamentándose. Cuando alguien cree que puede lograr algo, empieza actuando y terminarás creyendo. Cuando crees que no puedes, mira, lo suele abandonar en un ratito, antes de intentarlo. El pensamiento influye notablemente en el éxito. Te lo puedo asegurar. El pensamiento es parte de ese éxito, porque hay gente que desde antes ya se da por fracasado. No lo olvides. Jorge, te saludo con gusto. ¿Cómo estás? ¿Soltero, casado, viudo, divorciado, dejado? ¿Qué eres?
1: Soy soltero.
0: Felizmente soltero, mi George.
1: Así es, sí, felizmente.
0: ¿Estabas oyendo lo que dije ahorita?
1: Sí, claro, un tema bastante interesante sobre el éxito y cómo lo construimos.
0: Oye, ¿qué opinas sobre esto? A ver, ¿te ha pasado que puedes afirmar que el éxito empieza en la mente o el fracaso empieza en la mente?
1: Sí, es bastante mental, emocional, porque cada uno construye su propio éxito. Es muy subjetivo, siento yo. Puede ser el éxito el tener dos brazos, dos piernas, la movilidad, estar bajo un techo. Entonces, realmente sí es un tema vasto, y la gente a veces no se pone a pensar en eso, o se frustra mucho porque se empieza a comparar o así. Entonces, pues ahí no está el asunto. No es hasta que gane dinero voy a ser exitoso, o hasta que tenga esta casa, o hasta que me case, ¿no?
0: Exactamente, fíjate, y muchas veces a eso que le llamamos éxito, que luego lo unimos al dinero, pero no nos damos cuenta de todo lo que tenemos, mi George. Por eso hace unos días yo publiqué una frase que dice: empieza a agradecer por lo que tienes antes de que empieces a lamentarte por lo que perdiste. Y desafortunadamente no nos damos cuenta de eso. ¿Estás de acuerdo, George?
1: Sí, estoy de acuerdo. Desgraciadamente sucede. Y también recuerdo justo una frase de Roberto Gómez Bolaño,
0: ¿no? De Chespirito, ¿qué dijo? A ver, dime, me interesa.
1: Decía: no conozco la clave de texto, pero sí la, o una de las.
0: Ay, se está colgando, a ver, vete a un lugar donde tu celular se oiga bien porque se está moviendo. A ver, ponte fijo en un lugar porque no conozco la clave del éxito, pero sí la clave del fracaso. ¿Y qué dijo?
1: Dijo que es agradar a los demás y compararse.
0: Amigo querido, se entendió que don Roberto Gómez Bolaños, Chespirito, dijo: no conozco la clave del éxito, pero sí la clave del fracaso. La clave del fracaso, quererle agradar a todo el mundo. Oye, qué fuerte. Andas filoso, te mando un abrazo, Jorge.
1: Igualmente, doctor, gracias.
0: Gracias por estar escuchando el programa. ¿Segundas oportunidades vale la pena? ¿Le darías oportunidad a esa persona que dice que ya cambió? De eso vamos a platicar. Bueno, sí, a ratito con Gaby Pérez Islas vine a decirte eso. Pero también, el verdadero éxito comienza con la mente. Esto es Por el Placer de Vivir Internacional. No te me vayas. Saludos, Los Ángeles. Saludos a toda la Baja California. A mi gente linda en Colima. Gracias, Tepic, Guadalajara, Monterrey y Génesis 98.1. Una pausa, ahorita volvemos.
2: 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El periodista argentino Eduardo Feynman pidió perdón a los mexicanos tras insultar al pueblo mexicano en vivo. Sus palabras generaron la respuesta de la presidenta Claudia Sheinbaum. Feynman aclaró que no fue xenofobia, sino un comentario de fútbol. ¿Quieres saber más? Visita nuestras redes y mantente informado.
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0: El verdadero éxito comienza con tus pensamientos. Yo sí creo en eso. ¿Tú crees que te va a ir bien? Te va bien. ¿Crees que te va a ir mal? Te va a ir mal. Hay gente que se compara con los demás y por andarse comparando se le va el éxito. La autora de este libro, No Vendes Comida, Vendes Emociones, Lupita Arias, amiga mía que quiero tanto, está hoy aquí en El Placer de Vivir. Y pues ella empezó, dice que se la cree al 100% que el éxito comienza en la mente. ¿Por qué, Lupita?
14: Escucho a muchas personas, a muchos restauranteros, dueños de restaurante, y es algo común que me dicen, es que el de al lado lo hace de esta manera y hacen una copia. Al momento de yo trabajar su marca y su ADN y su personalidad...
0: Como coach, porque tú eres coach.
14: Como coach, es muy complicado, porque se quieren ir a lo típico que ven todo el tiempo. Es que si eres de hamburguesas, todas las hamburguesas son de ese color y todas hacen así y así funciona. Y me cuesta trabajo sacarlos de ahí hasta que entienden que el diferenciador es lo más importante y ser único es lo más importante.
0: ¿Qué sientes? ¿Es una zona de confort también?
14: Claro.
0: O es querer imitar. Porque
14: miedo.
0: Sí, porque,
14: miedo también.
0: Miedo.
14: Miedo.
0: Porque es como a él le funcionó, a mí me va a funcionar.
14: Exacto.
0: Y miedo al miedo. A la mente le gusta lo conocida, Lupita.
14: Sí. Miedo al fracaso, miedo a que... Es que si no me funciona, si lo hago así. Hay muchas historias de chefs que realmente tenían miedo el que no les fuera a funcionar y no fueron reales con ellos mismos. Y al momento de descubrir su realidad y su esencia y su presencia, entonces fueron muy exitosos. De hecho, me recuerda a un restaurancito de chilaquiles que abrieron en la esquina de La Selecta y me dicen, ya te pusieron la competencia. Y yo de que, ¿pero por qué? O sea, pues para todos sale el sol, dice mi mamá. Para todos sale el sol. Son, aunque venda yo chilaquiles y él venda chilaquiles, yo los vendo de otra manera diferente. Y mi personalidad es la que va a vender y es a la persona que voy a traer. Y seguramente,
0: hasta en la cazuelita que lo sirves, que es diferente.
14: Claro, claro.
0: Influye eso.
14: Claro que influye. Realmente algo que yo quiero dejar es, César, es que a veces el decir es que no tengo dinero, es que el vecino hace eso, yo también lo tengo que hacer, es que no tengo dinero para capacitar a mi gente, y estos miedos que la abundan en la gente no los hace superarse. Entonces, a mí en lo personal, el tener la seguridad, el dejar de tener miedo, porque no lo voy a negar, César, yo también lo dije. Yo también dije todas esas frases, todas esas palabras, y me di cuenta que era un grave error. Un grave error en ponerme en comparación con otros restaurantes que tenían éxito. Y me empecé a enfocar en mí, en nosotros, en el restaurante, en nuestra esencia. No qué hacen los demás, sino qué voy a hacer yo para los demás.
0: ¿Sabes de qué me estaba acordando, Lupita Arias? De los diseñadores de moda. Ajá. A ver, de repente un diseñador de moda se le ocurrió que las solapas, estas cosas, ¿cómo se llaman? Las de las camisas, solapas. Las solapas deben de ser más grandes. Otro dijo, ajá, que deben de ser chiquitas. Ajá. Y tuvieron éxito. Otros dijeron que los estampados vienen esta temporada y de repente viene otra cosa. Pues es gente que se arriesga.
14: Gente arriesgada. Como dicen, el que no arriesga no gana.
0: Pues sí, pero hay gente que no le gusta arriesgar por el miedo que dijiste.
14: La zona de confort.
0: Dos tipos de miedo. El que te impulsa y el que te paraliza. ¿Cuál prefieres?
14: El que me impulsa. Siempre. Yo lo hago mi amigo. El miedo tiene que ser tu amigo. Lo tienes que saber manejar. Es la emoción también. Tengo miedo al éxito. ¿Qué tiene? Yo voy con todo.
0: No. El miedo paraliza.
14: El miedo paraliza.
0: ¿Con qué te despides? ¿Qué recomendación quieres decirle a la gente?
14: Yo quiero decirle a la gente que deje de pensar en el que no se puede. Que piensen en el sí puedo, cómo le hago, que se enfoquen ellos mismos, que se dejen de decir es que sí y es que sí. Siempre piensa en el cómo
0: sí. El que sí, si me pasa esto, si me pasa esto otro.
14: Si me pasa el otro y que si no me alcance y que si la capacidad. No, señores, la verdad es que es importante que veas el cómo sí lo vas a lograr. Deja de enfocarte en los demás y enfócate en ti.
0: En lugar de, y cuando pasen las cosas como no las planeaste, que te han pasado a ti, Lupita, que eres exitosísima restaurantera, ¿qué haces?
14: Fíjate, algo que me gusta hacer mucho es cuando pasa algo, porque pasa, cuando pasa algo, no me enfoco en el problema, me enfoco en cómo resolverlo. Es simplemente es como que, a ver, ¿cómo le voy a hacer? Y sobre todo, ¿qué aprendo de eso para mejorarlo? Para mejorar mis procesos, para poner candados, decir, ¿qué fue lo que yo me faltó? Lo que yo puedo hacer mejor, porque la próxima vez no me puede pasar.
0: Ah, claro. Aprendí la lección.
14: Aprendí la lección.
0: Lupita Arias, coach, así la encuentras.
14: ¿Así? Coach, Lupita Arias, coach, en todas mis redes sociales y lupitaarias.com en mi página web.
0: Y le recomiendo su libro, No Vendes Comida. Ella es Lupita Arias. Una pausa. Ahorita volvemos.
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1: Doctor César Lozano, encantadísima de saludarle a usted y a su equipo. Y desde Viña del Mar, Chile, le envío un abrazo grande, lleno de muchas bendiciones.
2: Buen día. Ahorita estoy escuchando su programa Por el Placer de Vivir, de aquí de Venezuela. Mi nombre es Yusmila, y me gusta mucho su programación, pues.
3: Buenos días, doctor. Mi nombre es Jenny. Le mando muchos saludos desde Roma, Italia. Muchas bendiciones para todos ustedes. Gracias.
4: Ah, qué mensajes. Yo no volvería con mi ex porque me recuerda una frase matona tuya, me dijeron. Pero no me acuerdo cómo va, que es como usar los mismos calzones. A ver, que volver con quien te maltrató es como usar la misma ropa, la misma ropa del día de los días anteriores, pero varias veces. Ahí la traes, pero vas a sentir incomodidad. Así era. Viña del Mar, Chile, saludos a Venezuela, también Yusmila y también a Roma, Italia. Jenny, gracias por escucharme en tan bello lugar, Roma. Me encanta. Les recuerdo a mi gente querida de San Luis Potosí que voy a estar con ustedes. Ya en 3 días estoy con ustedes, 4 días. Este próximo viernes, Mujeres Difíciles, Hombres Complicados. 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Amigas, amigos de Lima, Perú, nos vemos este sábado 25 de julio en la Feria Internacional del Libro de Lima, Perú. Y el 5 de agosto, Guayaquil. Estamos en Guayaquil, Ecuador, Teatro Sánchez Aguilar, cómo tratar con gente difícil e insoportable. Vamos con mi querida tanatóloga Gaby Pérez Islas. Gaby, ¿tú qué piensas de las segundas, amor de segunda vuelta? A ver, vamos a ver qué piensa la tanatóloga.
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6: Gracias, doctor. Encantada de saludarlos aquí por el placer de comprender la vida. Hoy vamos a hablar del amor de segunda vuelta. Y no es de segunda mano, porque no es chafa ni es algo ya usado. Es una segunda oportunidad de amar. Y ese amor es muy valioso porque creo que es un amor con los ojos abiertos. Seamos honestos, la primera vez que nos casamos o nos comprometimos, estábamos bien jovencitos y no habíamos leído la letra pequeña del contrato. Hoy, después a lo mejor de una ruptura amorosa, de una separación, sabemos perfecto lo que es la convivencia, sabemos que nadie puede estar feliz y contento 24/7. Y si decidimos, aún a pesar de eso, darnos una segunda oportunidad, creo que es muy válido y está triunfando el amor. Yo sí creo en las segundas oportunidades para el corazón, y cuando veo esos nuevos matrimonios en los que se unen tus hijos, mis hijos, y a lo mejor hasta hay unos nuevos hijos, estas familias extendidas de hoy en día que antes hubieran parecido tan extrañas, hoy me parecen un acierto. Acuérdense que no es un fracaso divorciarse, es un fracaso quedarse en un mal matrimonio. Así que piénsenlo, porque no podemos quedarnos por el miedo al cambio, por el miedo al qué dirán, por el miedo al cómo voy a sacar dinero. Quedarte en una relación por miedo es quedarte por la razón equivocada. Que siempre la motivación para lo que hagas sea el amor. Y eso te garantizará mejores caminos, mejor actitud y felicidad, porque créanme, soy tanatóloga y la vida, dure lo que dure, es muy corta, así que hay que disfrutarla. Sí al amor, por supuesto que sí. Y bueno, ya saben que si quieren leer sobre el amor, lean mi libro La niña a la que se le vino el mundo encima. 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Bendiciones y nos escuchamos muy pronto.
4: Pues claro, ahí está. Decidimos darnos una segunda oportunidad, pues siempre y cuando esté triunfando el amor. Ay, y no bonito. El ego. Pues muy bonito, amiga. Esto fue Por el Placer de Vivir Internacional. A nombre de todos los que hacemos posible este programa, te decimos muchas gracias. Tenemos una cita el día de mañana. Recuerda, el problema más grave no es lo que te pasa, es cómo reaccionas a eso que te pasa. ¡Ánimo! Hasta mañana.
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3: ¿Qué tal? Muy buenos días, les saluda Eli Venegas y este es el breve informativo del bueno, la mala y el feo. Estados Unidos asegura que el estrecho de Hormuz está abierto mientras intercambia ataques con Irán. Estados Unidos asegura que el estrecho de Hormuz permanece abierto a pesar de que Irán afirma haber cerrado la ruta marítima en medio de nuevos ataques entre ambos. Este domingo, el Comando Central de Estados Unidos anunció el inicio de una oleada de ataques contra Irán para, según se indicó en un mensaje en su cuenta de X, seguir debilitando su capacidad de ataques marinos civiles y barcos comerciales mientras transitan libremente por el estrecho de Hormuz. Hombre vandaliza taxi autónomo de Waymo en Los Ángeles. Un hombre fue captado mientras vandalizaba un vehículo autónomo de Waymo en medio de una concurrida avenida en Los Ángeles. Un video publicado en la aplicación Citizen muestra a un hombre sin camisa recostado sobre el parabrisas estrellado del vehículo autónomo en un incidente que ocurrió este sábado en la intersección de Sunset Boulevard y Edgemont Street en East Hollywood. Acusan a una mujer de grabar y compartir en Snapchat su presunto abuso sexual contra un niño en Nueva Jersey. Una mujer de Nueva Jersey enfrenta múltiples cargos relacionados con abuso sexual infantil después de que las autoridades la acusaran de agredir sexualmente a un menor de 13 años, grabar el presunto ataque y compartir al menos uno de los videos mediante la aplicación Snapchat. La acusada fue identificada como Victoria Ann Cramer, de 25 años de edad, quien fue arrestada el martes y posteriormente ingresada en la cárcel del condado de Ocean, donde permanece detenida sin derecho a fianza. Hasta aquí llegamos con el breve informativo del bueno, la mala y el feo, les informó Eli Venegas. En redes sociales, Eli Venegas Radio. Excelente día.
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0: Oye, me encantan estas notas. Soy muy feliz. Porque comprar es un arte.
1: ¿Ah, sí?
0: Y comprar en descuento.
2: ¡Arte, le dice!
1: Comprar es un arte.
0: Claro.
2: Ajá. Me da dos bolsas Hermes y tres de la Louis Vuitton.
1: ¡Qué bueno!
2: ¡Ah, qué artista soy!
0: Soy feo, me vi y sonreí.
1: Sí.
0: Oye, es que hay lugares donde uno puede ir acá en los United bien baratos. El sueño de un mexicano es venir a Estados Unidos a comprar. ¡Te lo juro! ¿Sí?
1: Es la meta, ese es el...
0: Cuando dices, voy a Estados Unidos, dices, voy de shopping.
1: Ajá.
0: Porque compras ropa de marca, ajá, que en México pues no está tan accesible, y aquí está bien vara. Vara.
1: O sea, es lo que pasa de que, o a lo mejor sí llega a México, pero llega...
0: ¿Cara?
1: Con impuestos, claro, y todo. Yo lo he notado, ¿sabes qué? En los, por ejemplo, electrodomésticos.
0: Sí.
1: Una tele cuando aquí cuesta, no sé, $900, allá se la atacan al doble, triple.
0: Está carísimo, sí, y la ropa, y la fayuca, y todo.
1: Todo, todo.
0: Pero, ¿qué crees, manito? Que si tú quieres hacer compras inteligentes, o sea, más baratas, ajá, te voy a decir los outlets más baratos de los United.
2: ¡Ay, qué chido!
0: Esta es información que cura, que ayuda a la cartera.
2: Ajá.
0: Ahí les va. Hay uno que se llama California Gilroy Premium Outlets.
2: ¡Oh, en Gilroy!
0: ¿Ya fueron?
2: Up North, California.
1: Yo ese no he ido, fíjate, no he ido.
0: 250 marcas internacionales.
1: ¡Órale!
0: Hay para invierno, ay, para calor. Precios altos, bajos. Que está el Michael Kors. Y sé que la mujer le gusta es el Michael Kors.
1: Sí, machín, las bolsas.
0: Hay tiendas para hombre, para mujer. Es maravilloso. Ustedes pueden comprar ahí de Tocho Morocho. 8155-6 Arroyo Circle, Gilroy, California, baby.
1: Aquí, aquí hubo, hasta dirección y todo.
0: ¿Sabes qué me gusta de estos outlets?
1: Sí.
0: Que luego no tienen techo. Entonces vas al aire libre, vas volteando, ¿sí?, venden pretzels, te tomas un refresquito.
1: De todo. A veces,
0: es un arte.
1: ¿Sabes qué tienen también en los outlets? Tienen, tienen los trailers de comida a veces también ahí.
0: Ah, el área si de comida.
1: Una te vende que el pickle, el otro te vende que las hamburguesas. Otros los elotes, el raspadito.
0: No, hombre, me encanta. Qué bonita experiencia.
3: Me encanta que te encante ir a los outlets.
0: Oye, ahí les va el otro. A este fuimos juntos.
1: A ver.
0: San Marcos Premium Outlets.
1: Ah, sí, cierto.
0: ¿Se acuerdan que nos llevó el jefe?
1: Sí, es verdad.
0: Nos paró bien temprano de la cama y dijo, ¿quieren ir al outlet? Todos. Yes.
1: Sí, sí, vamos.
0: Estos están enormes y aquí también hay marcas de lujo. Sí, es ese, ¿no?
1: Sí, ese es.
0: Ah, esto es donde están las marcas de lujo.
1: Sí, sí, sí,
0: está
1: claro.
0: Está en San Marcos, Texas, baby.
1: Oye, que no llevaste a una tienda, ¿cómo se llama? Que te gustaba mucho.
0: Ah, me compré una bolsa.
1: ¿Pero cuál era? ¿Cuál era ahí?
0: Yves Saint Laurent.
2: ¿De qué era?
0: La YSL, baby. La YSL.
2: El vato tenía los labios así como bien
0: embotados.
1: Ándale, sí.
0: Donde ustedes se tomaron, les dieron champán.
1: ¿Y si notaste realmente, o sea, los precios bien o...?
0: Sí, es que ¿saben qué pasó en esta tienda? Están esas tiendas de lujo, ven que luego está que la Gucci, que la Louis Vuitton, que la no sé qué. Ellos tienen bolsas que a lo mejor ya no están en temporada y las venden un poco más baratas, o bolsas clásicas.
2: Pero de la marca Louis Vuitton y todo.
0: Originales. Pero a lo mejor no son las que están ahorita, la última edición, sí, o algo así. Es que hay casos cuando una bolsa negra siempre va a ser buena. Una bolsa, hay cosas que son clásicas.
1: Para que te pongas una bolsa negra, pero en la cabeza, güey.
2: ¿De plástico?
1: Estaría padre, sí. De basura.
0: De la que quieras. Oigan, este también está re chido, Juan Padawan. Este creo que ya fui. Las Vegas North Premium Outlet.
2: No he ido yo. ¿Dónde está?
0: En Las Vegas.
1: Ajá.
0: ¿En Las Vegas hay varios outlets o solo hay uno?
1: Me imagino que debe haber varios, pero este de aquí es de los más baratos, ¿no? De los más perrones.
0: Yo fui a uno una vez que fui. Ajá. Está, mira, en el 875 South Grand Central Parkway.
1: Órale.
0: Este es Las Vegas North Premium Outlets.
1: Sí.
0: Está en la zona del downtown. Yo fui. Es por donde está el strip y hay 175 tiendas de diseñadores super top ganadores a nivel mundial, feo.
1: Ah, ¿qué tal,
0: También está al aire libre, todo es lineal, te puedes echar.
2: Y luego andas bien pedo y
0: tu chuperrín.
2: Y la compra.
1: Venga.
0: Imagínate. ¿No, tú no has ido, pelón, ahí?
1: A ese outlet, no. Fíjate a mí los outlets no es mi... No es mi rollo.
0: No es tu top.
1: No.
0: Pero si a ti te gusta todo un descuento.
2: Pero él va a la tienda original.
1: No.
0: Pero el outlet es tienda original.
1: No, al contrario.
2: No. Es la tienda que no te daba la
1: tienda. Yo no me compro ropa, güey. No. A mí mi vieja es la que me compra ahí de la Walmart.
0: ¿Pero ella no le gusta ir al outlet?
1: No sé si va. No. Yo creo que no.
2: Los autoletes le llaman.
1: El autolete, hace poco fui a uno.
0: Sí.
1: Porque estaba buscando una playera de un equipo de fútbol.
0: Sí.
1: De Noruega.
0: Ey.
1: Y me mandó ahí. Y dije yo, no, pues este es el outlet.
2: Ese aquí es el bazar.
0: Pero el outlet también la venden.
1: No, no la tenían.
0: En la tienda
1: no,
0: de la wey, palomita.
2: En el Suami,
1: no, no las tenían en ningún
2: ahora,
1: lado.
2: Ahora, Pau, esos lugares, para la raza,
0: sí,
2: si tú tienes tu pasaporte mexicano, llegas en un área y te regresan los taxis.
0: Ah, así
1: qué
0: es.
1: Chido. Ese,
2: ya lo hicimos.
0: El tax free return.
1: Qué sí, perrón.
0: Es una belleza. Luego hasta en el aeropuerto. Sí. Si viajas internacional, siempre guarda todos tus tickets porque te pueden regresar el impuesto de compra. Oye, porque tú no tienes por qué pagar impuestos de otro país.
1: Y aunque vivas aquí, pero si tienes el pasaporte
2: no
1: mexicano.
2: Que sí, que
1: sí. Sí, y te. Ah, eso está
0: no, perrón. Y tienes que tener un vuelo de avión. Con fecha de regreso.
1: Órale.
0: Entonces tú que haces tus viajes estos que sí, vas a México.
1: De repente ahí aprovechar.
0: Puedes ahí aprovechar todas tus compras. Es una belleza. Y por último, el Sawgrass Mills. Que este está en Florida, mi vida.
1: Sawgrass Mills.
0: Este dicen que es el cielo.
1: Órale.
0: Ante tus ojos. ¿Qué es lo más bonito que has visto en tu vida? Que tú compras y compras y no se te acaba el dinero.
2: ¿Eh?
0: Tiene tiendas maravillosas que con la Gucci, que la Prada,
1: no,
0: que la Burberry, la Saint Laurent,
1: la de lagartito, tiene la de lagartico, ¿eh? El de la
0: la
1: Costé.
0: Tiene todo. Tiene todo para ti.
2: Y a la morra la Costé.
1: Para que alcance
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1: Oigan, chavos, uno como padre a veces pone a sus hijos en el seguro.
0: Sí.
1: Cuando están muy morrillos a la hora de manejar y todo el rollo. Vamos a regresar con el video viral donde esta chica, esta hija, chocó el auto de la familia, de los papás. ¿Y cómo respondió el papá sobre todo? ¿Cómo reaccionó? ¿Qué fue lo que pasó? Ahorita regresamos.
0: Se desmayó.
1: Mi hija también acaba de chocar también.
0: No manches.
1: Sí, güey, te lo juro. Bueno, la chocaron.
0: ¿Está bien? ¿Está bien?
1: Dice ella.
0: ¿Pero está bien?
1: No choqué, me chocaron, pa.
0: No manches.
1: Sí. A ver, ahorita regresamos con este video viral, ¿eh?
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1: 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Imagínate que tu hija apenas empezó a manejar y chocó el automóvil.
2: ¡No!
1: O sea, y luego aparte están en tu seguro.
2: ¿Y eso te afecta?
1: Machín.
2: ¿Por qué?
1: Pues porque son menores de edad, te va a subir el seguro.
2: Ah.
1: Tantas cosas. Además, a veces habemos padres que ni siquiera las metemos en el seguro a nuestras hijas, a nuestros hijos. O sea, lo andan manejando de manera...
2: Ya.
1: Se puede decir.
2: Eres un
1: cierto...
2: papá pidata.
1: Exacto, sí. O sea, le llamas al seguro y lo va a decir, ok, señor, ¿usted chocó o quién está en el reporte de policía? Bueno, ¿cómo reaccionó este padre al choque de su hija? Se van a sorprender. Ahorita regresamos.

0: Este papá reacciona. Papá latino. ¡Sale! Hay que aclararlo. Papá hispano. Ey. ¿Cómo reacciona a el accidente que tuvo su hija?
1: ¿Qué le pasa?
0: La morrita, yo creo que no llega ni a los 20 años de edad.
1: Qué fuerte.
0: Le enseñaron a manejar. Ya está ahí en el. En la licencia. Ya tiene su licencia. Ya está en el seguro de los autos y todo. Cabe aclarar para la gente que no tiene adolescentes o no tiene hijos adultos jóvenes.
1: Sí.
0: Que a ellos el seguro les sale muy caro. Demasiado caro. Para ahorrarte una lanita, lo que a veces hace uno es meterlos bajo tu seguro.
1: Sí.
0: Pero si ellos cometen infracciones, lo que estamos hablando, multas, accidentes, y ellos tuvieron la culpa y todo, y aunque no tengas la culpa, cualquier reclamo al seguro te
1: se
0: sube.
1: Más rudos.
0: Sí, te sube.
1: Sí. ¿Te sube cuánto? ¿Mucho?
0: Bastante.
1: Uy, Diosito.
0: Bastante.
2: Casi la mitad de lo que cuesta.
1: No manches.
2: Si te costaba 1,000 al año, te sube hasta 1,600. Es un desmadre.
1: Dios santo, está carísimo.
0: Claro. Y pues es increíble cómo reacciona este papá latino. Imagínate que llega la hija y, papá, me chocaron el carro.
1: No.
0: ¿Cómo reaccionaría? Yo, paisano, comadre, tú que nos escuchas. ¿Tu papá cómo hubiera reaccionado? ¿Tu mamá cómo hubiera reaccionado?
1: La mamá se pone, yo siento que más ruda que el papá.
0: Sí, ¿verdad?
1: Así la verdad.
0: ¿Qué?
1: La mamá te da
0: ¿cómo
1: zape,
0: que te choca?
1: Chanclazo, distancia.
2: ¿Estás bien? No te pasó nada. Y el carro echó pedazo.
1: Y el papá es más comprensivo.
0: Eso, a ver, pues, ¿cómo reaccionaron estos dos padres? Escuchen, muchachos.
3: Me pegaron el carro.
2: Me pegaron.
3: ¿Cómo?
4: ¿De verdad?
3: Sí.
4: ¿Y estás bien?
3: ¿Y hoy? No, pero no te golpearon a vos.
4: No.
3: Bueno, eso es
4: ¿ni
3: lo
4: se
3: más
4: golpeó
3: importante
4: la otra persona?
3: No.
4: ¿Segura?
3: Pues eso es lo más importante, es que no me han golpeado ustedes.
2: El carro,
3: los carros
2: quedó?
3: Se arreglan. ¿Y por qué se
5: es que no se avivan la gente, mira.
4: No te preocupes, que esos accidentes aún pasan.
3: Es capaz, que, es capaz de pelear con la gente, no, hombre, si son accidentes que pasan, hombre. Relajada.
0: ¡Hola, ma!
1: ¿Ese
0: ¿qué
1: papá?
0: Pedo?
1: Es que todavía, de la verde.
2: Todavía no le dice lo que. ¿Y el carro? Este era el yonque despedazado.
0: ¿Y el carro? ¿Se inundó? Se cayó en una
1: albera. Pero no le preguntó nada.
0: Nada.
1: El papá solo le importó la vida de su hija. Eso es un gran
2: Está bien.
1: Esos son los papás.
0: ¡Qué milagro!
1: Que existen.
0: Porque ¿estás de acuerdo que a veces mamá, papá te dicen, te vas a caer, te vas a caer? Te caes y luego te pegan.
1: No, y luego te dicen, te dije, te lo dije. Esa frase arde.
0: Oye, pero aquí bien comprensivos los dos.
3: Qué bueno. Solo déjate llamar seguro y ya. Que se arreglen ellos.
0: ¡Uy, no más!
2: No, y sí, cierto. Sí,
0: está,
2: cierto.
0: Mucha lana.
2: Pero en
0: papá
2: el pago se nota después.
1: Tú uno paga.
0: Oye, pero, ¿será que a lo mejor o no tienen experiencia todavía o no saben
2: nunca
0: cómo?
2: Nunca han hecho un reclamo.
0: A lo mejor no les ha subido el seguro, pero yo los noto muy relajados. Sí,
1: sí. Yo creo que. ¿De dónde serán ellos?
0: Se ven como hondureños.
1: Sí, yo creo que porque no son mexicanos. Porque una mamá mexicana se quita la chancla, te la avienta a distancia, te hace que con las lágrimas laves el auto, pagues, trabajes por siempre para pagar ese golpe.
0: Conozco varios amigos hondureños igual que los mexicanos. Haz de cuenta que el mismo molde lo utilizaron en toda Latinoamérica.
2: Ajá.
0: Más o
1: ¿sí
0: menos.
1: ¿Tú crees? Yo siento que el mexicano sí se pone más, se pone más rudo.
2: ¿Por qué
1: los
2: lo chocaste, hija de tu puta?
0: Oye, pero el papá sí.
1: Bien lindo.
0: Mucha lana el vato.
2: Tiene razón.
0: Llamas
2: tiene razón
0: al seguro. Pues sí, güey, pero. Y luego luego
2: pues
0: lo pagas.
2: Sí, pues sí.
3: Tú,
2: wey,
3: solo déjate de llamar seguro y ya. ¿Ay? Que se arreglen ellos. ¿Eh? Y arreglar el carro.
1: ¿Ah?
3: Y en la calle cualquier cosa le puede pasar a uno.
2: ¿Eh? Sí, pues sí.
4: A veces hay distracciones. ¿Eh? Lo importante es que estás bien, Emelita.
1: Se ríe.
5: Pero todavía que. Eso la gente no sabía, estaba en retroceso y yo metiéndome ahí.
3: ¡Pah! Es porque esos carros no tienen cámara, por eso es.
0: ¡Hoy no más!
1: No, hombre, yo quiero así, un
2: está
1: papá así de
2: solapando
1: comprensivo.
0: Y luego chocó ella reverseando. ¿Le escuchaste?
2: Sí, sí, sí, sí.
0: Yo reversé y ¡ay, le pegué, papá! Disculpa.
2: Es que se metió el otro carro.
1: Oigan, ¿pero qué creen? ¿Que esto esté bien o esté mal? El consentir a los hijos. Porque a lo mejor ella puede chocar, le puede pasar esto. Mira, y dice, ay, no pasa nada. O ponerse rudo para que tenga más cuidado al siguiente auto.
0: La primera pregunta, eso es lo importante. Mi hija acaba de chocar. Mi hija, mi bebé, la de 48. Nah, no, es cierto. Mi bebé la de tiene 26.
2: Que un día me va a ayudar acaba cuando de chocar. Trabaje.
0: La chocaron en el freeway.
1: A su máquina.
0: Gracias a Dios, está bien. O sea, ella iba en su carril.
1: Pobrecita.
0: Se cruza esta camioneta.
2: Como que iba a lo que va en el freeway a 60, 70.
0: 60, 70, sí.
1: Ay, no, Dios.
0: Entonces, se cruza, es como que se iba a meter en el carril. No se dio cuenta porque a lo mejor iba en su punto ciego. Y le pega en el fender, en el auto enfrente. Y ese carro lo acabamos de arreglar porque también la chocaron en un supermercado.
1: ¿Los choques los paga ella o los paga
2: ¿Lo pagan
1: ustedes?
2: ¿La chocaron?
6: Seguro, ay sí, la siguen chocando.
0: Es que... ¿Ya la chocaron, Antonio?
1: ¿Pero ¿quién paga los choques, tú? ¿Tú o ella?
0: El primero en el supermercado lo pagó la otra persona porque la chocaron en el supermercado, en el estacionamiento, y le pagó el seguro.
1: Sí.
0: Llegó un chequecillo de 1,500 bolas.
1: Ok.
0: Y yo le conseguí quien se lo arreglara por 400.
2: ¡Ay, los otros 900! ¡Ah!
1: ¿Se los quedó ella o se los quitaste?
0: Bueno, el segundo accidente.
2: Y lo agarró abogado y se fue al terapista y le dieron.
1: Con un collarín.
2: $70,000.
0: Le dije, mija, no puedes caminar por todo un mes, ¿eh? Nadie te puede ver. No, y en ese otro, como iban en el freeway, se dio la fuga a la camioneta. No,
2: ay, ahora sí perdiste. Entonces,
0: no, ahora sí se va a quedar el carro así fregado, ya ni modo.
2: No, quieren run, quieren run.
1: El dinero que les dio anterior.
0: Pero te sube el seguro, papi.
2: También.
0: Claro que por supuesto.
2: Ay, no.
1: A ver, Jesucristo Redentor.
0: Paisano, comadre. ¿Cómo reaccionaron tus papás o cómo reaccionaría tu mamá o tu papá si tú fueras morrito y llegaras con el auto chocado?
1: No manches.
0: ¿Cómo hubieran reaccionado? 1-855-370-3100. ¿Qué te hubiera hecho tu mamá, Pau?
1: Pues ahorita que choqué, gracias a Dios estaba mi mamá, pero ahorita les cuento todo lo que me dijo.

0: reaccionado tu papá, tu mamá, si llegaras con el carro chocado? ¿Te acuerdas? 1-855-370-3100. A ver, tenemos a Adriana. Adriana, ¿qué peteado?
1: Hola, buenos días.
0: Buenos días. Hola, Adriana. ¿A qué edad empezaste a manejar, Adriana?
1: Bueno, pues yo empecé a manejar allá en México, aprendí estándar, ¿no? Lo que le decimos estándar.
2: ¡Ay, de cambio!
3: Pues eres top, top, top, top.
1: Sí, pero aquí, pues, a mi hijo fue al que le chocaron. Él acababa, nosotros, mi esposo le ayudó como cosigner para sacar su carro. Eso fue un tanque atrás, nuevo, cero millas, un Toyota Camry.
0: El peor error, Adriana.
3: Eso me dijeron.
0: El peor error.
2: Cero millas.
0: Como padre, comprarle a un hijo adolescente su primer auto nuevo, es lo peor.
3: Cero eso millas. Me dijeron, porque yo quería un carro nuevo y me dijeron lo mismo que me está haciendo tú, pelo.
2: ¿Y qué te compraste?
3: Uno nuevo.
0: ¿Qué le compraste, wow, Adriana,
2: qué buen
0: a tu hijo?
2: Te dieron.
3: No lo tomé.
0: ¿Qué le compraste a tu hijo? ¿Qué era un Camry?
1: Un Camry, ajá.
0: Nuevecito.
1: Ya, nueve. Traía hasta los azules, los asientos, todo muy bien, ¿no?
0: Qué hermoso.
1: Entonces, se le había dañado una llanta, entonces fue al dealer y le pusieron la extra mientras le ordenaban sus otras llantas. Y yo le decía, cambia esa llanta porque no puedes ir al trabajo con esa llanta así, no puedes correrla con una extra. Hey. Es nomás para la emergencia, ve y cambia esa llanta, y cambia esa llanta. Y él trabajaba de noche, entonces en la madrugada nos habla, me despierta su llamada y dice, mam, choqué. Y luego yo, te dije que cambiaras esa llanta, que no puedes correr así.
3: Claro.
1: Fue lo primero. Y dice, pásame a mi papá. Y le pasé a su papá. Y a mí, mi esposo le dijo, pero ¿cómo estás, hijo? ¿Estás bien? Tú, bueno, no importa. Bueno, él fue, mi esposo fue el que reaccionó diferente que yo, pero ya al rato reaccioné y dije yo, no,
2: pobrecito,
1: pues, mi hijo está
3: bien.
0: Está bien.
1: Pero fue solo contra el barandal de
3: No lo culpes, Adri.
2: Pobrecito.
0: Me equivoqué de pedal, amor.
2: No, es que esas llantas te descontrolan bien machín, la chiquita.
3: Sí.
2: Aguas con esas madres.
0: I'm sorry, mom. I'm sorry I crashed your car, mom.
2: ¿Qué?
1: El carro fue pérdida total.
3: No.
0: Venga.
1: ¿Qué? Poquito,
0: ay, Adriana.
1: Lo habíamos agarrado.
3: ¿Y quién
1: lo
3: pagó, Adri?
0: El seguro.
1: El seguro pagó todo porque mi esposo le puso todas las aseguranzas.
2: Toma.
1: A ver, pues eso.
3: No, pero ¿quién pagó el carro?
2: El seguro.
0: ¿El seguro? ¿El seguro?
3: ¿Cuándo lo compraron?
1: El seguro pagó todo.
2: ¿El seguro?
0: Ah.
2: No, después lo paga el seguro también.
0: Sí, no, pero es que no hace cosign.
3: No, o sea, cuando tú compras un carro, tú vas a la tienda y tú pagas. ¿Lo pagó el papá o lo pagó tu hijo, Adri?
1: Él. Él lo pagaba.
0: Nomás le prestaron el crédito, pues.
3: Bueno, o sea, entonces sí le costó a él.
0: Pero está a nombre de los dos.
2: Para mí que todavía debían y luego el seguro entra y aclara
3: lo cubre
2: todo.
0: Pero también el seguro sube, güey, también.
2: Machín.
0: Tenemos a Pepe. Hola, José, ¿qué peteó?
4: Buenos días.
0: Morning. Oye, compadre, ¿cómo te iría si tú chocas el carro, güey, y luego llegas con tu mamá y tu papá?
2: Ay, mamá, chocó el carro, mamá.
4: Yo cuando cumplí 21 años, yo me saqué un iPhone 50 2019 del año.
2: ¡Órale!
4: Y yo trabajo en el drywall, for taping, y ahí en el centro de Chicago.
3: Sí.
4: Salí del jale, llegué al parking, Chicago. Y estaba destrozado mi carro de un lado.
3: No te pases. Alguien te chocó y tú ni en cuenta.
0: ¡Ay! Como el feo. Yo lo vi estacionándose el feo. ¡Pah! Chocaba con el de enfrente y con el de atrás y con el de
3: no
0: lado.
3: Manches.
2: Sí. Pero, y luego, responsable yo.
4: Fue una viejita. Yo creo que no supo parquearse ahí en Chicago porque el parqueadero está bien difícil.
0: Y luego, José, ¿qué pasó? Al seguro.
4: No, pues lo cambié y me saqué un Challenger.
0: ¡Qué hubo!
3: Eso si les pegan, no les pasa nada. La verdad.
4: Pero sí me subió un poquito el...
0: No, sí sube.
4: El insurance.
3: Sí, ¿Cómo cuánto?
4: Como unos 250 más. No, por ahí de
0: al mes.
2: ¡Ay!
0: ¿Al mes, José?
2: Sí.
3: Sí. Sí es un dinero.
0: ¡A la nota! No, imagínate. Sí. Que pagues, no sé, 400 y pagar 650. No, manches, o sea, sí es... Sí, es una lana.
2: Y ni cómo decirle que vas a ir al doctor porque te duele la espalda.
0: Si el, no estás... el feo choca así cada vez se estaciona y choca.
2: Pero con... soy muy responsable, no yo, muy responsable. Yo agarro un papel y le pongo la notita y se la dejo ahí en el parabrisas.
5: Con tu nombre y número de teléfono.
2: No, nomás le pongo yo no fui, ¿eh?
3: Que yo no. Ay, no.
0: Sí. ¿Tu mamá cómo reaccionaría, Pao? Sí.
3: No, pues este accidente que pasó de lo de hace poquito. Asustan, yo ahorita no tengo carro. Ya me lo van a entregar y todo eso. Pero ahorita estoy viendo, entonces me va a subir el seguro. No, mi mamá salió. No le quería decir. Yo estaba en el accidente. Y ya hubo un momento donde dije, le tengo que hablar. Y le hablé a Mazal. ¡Choqué!

0: enseguida volvemos con esto.
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2: Te voy a hablar de los mejores, pagados, los trabajos mejores pagados del mundo. ¡Ala! Donde puedes ganar hasta medio millón al año.
3: ¿Qué?
2: ¿Pero qué crees?
4: No manches.
2: Nadie los quiere.
3: ¿Por qué? Si ganas retierto.
4: Yo quiero un jale así, güey.
2: Imagínate cada cheque, ¿cuánto te saldría cada cheque? ¿50 mil dólares?
4: ¿Medio millón? No, güey.
2: Sí, ¿50 al mes?
4: Yo creo que menos, 25. Feo, con lo, wey, que te quitan tax todo, pero es una muy buena lana, güey.
3: ¿Cuánto es? Dímelo, por favor.
2: Imagínate que te llegue tu chequecito,
3: Pao. ¿Y cuánto?
2: $20,000 cada quincenita.
3: ¿Cada quincena? Mamá.
2: Oh, no, my God. 401k, aseguranza médica para toda la familia.
4: En unos dos meses es lo que gana una persona en todo el año, güey.
2: Sí, güey.
4: No manches. Pues
3: ¿qué tengo que hacer?
2: Nomás apuntarte aquí a esta lista para que te llamen de volada y te entrenen y te digan, órale, bájese al agua.
4: ¿Cómo? Bueno,
2: ese es uno de ellos.
3: ¡Hala!
2: Ahorita
4: yo sí le entro.
3: O sea, voy a ser tiburón.
2: ¡Algo así!
4: Con permiso, manita, yo sí le entro.
3: Tú sí, en otro tipo de agua.
4: Nomás me tengo que hacer una colita así en el cabello, mira.
3: ¡Como
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1: Los mejores pagados trabajos del mundo. Los meros, meros. Hasta medio millón de dólares al año. Nadie los quiere.
2: No, pues ¿cómo
1: nadie
2: no?
1: Nadie los quiere.
2: A mí me encantaría uno de esos.
1: A mí también.
2: Medio millón, güey.
1: Nadie lo quiere, güey.
2: ¿Pero por qué nadie lo quiere,
1: ahorita, Frito? Te voy a contar por qué. Oh, my God. Yo lo quiero.

0: mejores pagados de todo el perro mundo, hablando de mano de obra.
1: Ok.
0: Te los voy a decir. Y el primero,
1: ajá,
0: son 400,000 bolitas al año. ¿Qué?
1: 400.
0: Imagínate.
1: Muy, pero muy buena lana, güey. Con eso sale uno de fregado, de deudas.
0: Güey, es un jale.
1: Qué chido, güey.
0: Que mucha gente no quiere hacer.
1: Pero ¿por qué no, feo? Digo, si paga rete bien.
0: Porque le tiene miedo.
1: ¿Qué tan difícil puede ser? A ver.
0: Ahí te voy a decir qué jales.
1: ¿Qué hay que hacer o qué?
0: Buzo de alcantarillas de la ciudad.
1: Buzo de alcantarilla de la ciudad. O sea, meterte entre los tubos.
0: Te vas a meter en la alcantarilla. Traes un traje de buzo bien hermético.
1: Sí.
0: Bien protegido, en contra antibacterial.
1: Ok.
0: Traes oxígeno del mejor.
1: O sea, te vas a meter en las aguas negras.
0: En las aguas negras de la tubería.
1: Y luego todo apretado así también.
0: Y luego traes una palita para mover por si no puedes ver.
1: No.
0: Y luego traes una luz bien potente. Si no puedes ver, ahí empieza a mover calabaza. Pues sí, güey.
1: ¿Cómo? Oye, feo, pero... Y luego aparte, el tubo así todo el claustrofóbico.
0: Son 3 metros de diámetro.
1: Ay, güey.
0: Te da claustrofobia.
1: Sí, sí está cañón.
0: Te da ansiedad.
1: Ey, sí.
0: Te causa mucho miedo de que puedas fallecer. No puedes maniobrar rápido y darte la vuelta y salirte si ves algo... Algo raro, porque puede existir.
1: Oye,
0: porque en las alcantarillas hay hasta a lagartos, güey.
1: Y si te atoras o algo, pues nadie entra por ti.
0: No, pero traes un radio de comunicación y todo.
1: Órale. Ajá.
0: Y traes oxígeno, pueden que te manden un aparato, yo no sé, a un vato. Pero no pueden caber, son 2 metros y algo de diámetro, güey.
1: Sí, no, sí está muy
0: bien. No vas bien parado, vas más o menos en cuclillas, así como gateando. Y vas.
1: Salilo, no hay manera que te des vuelta o algo así.
0: Rápido, ¿verdad?

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2: Que son movibles. Y esas madres te puedes durar hasta 3 semanas ahí, güey. Y luego llega un helicóptero, te llevan, o en barco. Están muy altas, en vez no puedes bajar. Depende de la marea. Viene el helicóptero, te iba al aeropuerto y ibas a tu casa.
3: Oye, y luego...
4: Oye, pero entonces es VIP un poco. ¿Para que te muevan en el helicóptero?
3: No, ¿cómo? Es que es la única manera, Pau.
2: Es que son...
3: Porque si en barco se tardaría bastante.
2: No, y la marea si está fuerte, Pau. Sí. Está pegándole a la plataforma. No puede salir.
4: Ay, y creo, sucks, de Veracruz.
3: Y creo que es de quedarte meses ahí, ¿no? Ey. En la plataforma.
2: Sí, son creo 2 meses y luego descansas uno o algo así.
3: No, güey, qué difícil.
2: Sin la family.
4: No, hombre. Y luego está cañón, ¿eh?
2: Llegas y tienes hijos que ni te acuerdas que los hiciste y todo ese pedo.
4: Ay, pero sí, te da Alzheimer también.
2: 300 mil no es mucho.
3: 300. Bueno, es que primero nos diste jales de 600 mil, güey.
2: Ahí está otra de medio millón, ¿quieres uno?
3: Venga.
2: A ver. Soldador submarino.
4: Oye, eso está cañón, eso me llama mucho la atención, claro. Se me hace guau.
2: Y es pura electricidad, puro alto voltaje.
3: Sí.
2: Estos vatos llegan y raspan un barco, el hoyo que tenga el barco, lo limpian, lo treat. Sí. ¿Cómo se dice treated en español?
3: Lo preparan.
2: Lo preparan,
3: sí.
2: Y le empiezan a soldar bajo el agua. Imagínate un mal paso, un mal toque al aparato que traes y te electrocutas.
4: ¿Ellos les pagan cuánto feo?
2: Medio millón de dólares. Y la mayoría soldan como plataformas, como barcos.
3: Para eso cargueros. Necesitas prepararte mucho, güey. O sea, si para soldador normal necesitas es pasar complicado. Algunos exámenes.
2: Oh, sí, son como ahora un año y algo, ¿no? Un año y algo.
3: Sí. Hey. Sacar licencias.
4: No manches.
3: Y
4: ¿ustedes harían alguna de estas carreras? O sea, ¿sí se meterían
2: esta
4: a trabajar?
2: Sí, la haría
4: en esto?
2: Yo. Esta sí.
3: ¿Cuál? A ver, ¿cuál?
2: La que paga y paga la menos pagada, güey.
4: ¿Cuál?
2: 250 mil dólares. Embalsamador de víctimas de tragedias masivas.
4: No.
3: Embalsamador no.
2: Explotó un avión.
3: Sí.
2: Hay que juntar las partes, pegarlas.
3: Hoy no, man.
2: Embalsamarlas, ponerlas en un ataúd o en en una cajita para decirle a la familia nomás esto quedó.
4: Ay, no.
2: De los avionazos, de las bombas.
4: Está cañón. De ¿y cómo juntas accidente? Cuando pasan en esos?
2: Pues ahí vas, tienes que ir buscando. Ay, esta ceja está güera y este güey era prietón.
3: Hay una película que salió hace poco, no sé si es de quién, de Will Smith o de quién, que hablaba con los muertitos, era así de lo de embalsamador también.
2: ¿Ah, buena?
4: No, preparador. Es que esos trabajos se me hacen bien,
2: bien frío,
4: intensos,
2: bien frío.
4: La neta.
3: Está bien buena.
2: No tienes feelings, no tienes miedo.
4: Nada.
2: A la sangre, ay, a mí me
3: da. Al muerto, deja tú al muertito.
2: Al muerto no es que te va a hacer, ya está muerto.
4: Descansan, duermen. Yo creo que ya se acostumbran, es algo normal. Pero imagínate tus primeros muertitos. Sí. Ay, no, Jesús, qué miedo. Qué miedo.
2: O en las funerarias, los
3: y deja tú, güey, que te toquen niños y de todo.
4: No,
3: ay,
4: no,
3: qué terrible.
2: Tienes que tener una. Ser sangre fría.
4: Sí.
3: La neta.
2: Hay otro que yo ya inventé. Ese va a pagar muy buena lana.
4: ¿Cómo que tú lo inventaste?
2: No existe aquí, ya se me ocurrió una idea.
4: Ah.
3: O sea, ¿tú vas a abrir una empresa de eso o qué?
2: Claro. Se hacen cambio de aceite a los aviones que van en el aire.
3: ¿Cómo?
4: Cálmate, gasolinera.
2: Si va el jet volando y ay, se fregó el aceite, el filtro y todo.
3: Sí.
2: Ahí vas en avioneta. Te le pegas por abajo. Ajá. Tienes que llevar un ayudante. ¡Ey, Manuel! ¡El filtro!
3: Ajá. O sea, pero en pleno vuelo.
2: Sí, en pleno vuelo.
4: Ay,
2: ¿y qué crees?
4: Míralo.
2: ¿Qué? ¡El filtro, güey! ¡Se me cayó!
4: ¿Te imaginas?
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3: ¡Bandera, cáguenle a YouTube! ¡Vamos en vivo! Estamos como arroba bueno, mala, feo, ¿eh?
4: Oh, para que vean nuestros outfits of the day. Oh, nos miren. Fíjate que luego la gente dice, yo no sé cómo son. Seguramente han de parecer de cierta forma.
2: Están bien feos.
4: Estamos bien guapos.
2: Como todos los locutores dicen.
4: Sí. No, pero nosotros no.
2: Ya, tenemos fama.

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1: ¿Qué tal? Muy buenos días, les saluda Eli Venegas y este es el breve informativo del bueno, la mala y el feo. Primer ministro de Irak viajará a Estados Unidos para reunirse con Trump en medio de la tensión con Irán. El primer ministro de Irak, Ali al-Saidi, emprenderá este lunes su primer visita oficial al extranjero desde que asumió el cargo del pasado 16 de mayo, con una agenda centrada en reforzar la relación estratégica con Estados Unidos en un momento marcado por el aumento de las tensiones entre Washington e Irán y la creciente incertidumbre sobre la seguridad energética en Medio Oriente. El viaje confirmado por el portavoz del gobierno iraquí, Haider al-Abodi, contempla reuniones en Washington con Donald Trump, además de encuentros con funcionarios de instituciones económicas y financieras y representantes del sector privado para ampliar la cooperación bilateral. CENTCOM intensifica ataques contra Irán para debilitar su capacidad militar en el Estrecho de Hormuz. Estados Unidos lanzó este domingo una nueva serie de ataques contra objetivos militares en Irán como parte de una ofensiva ordenada por el presidente Donald Trump con el propósito de reducir la capacidad de las fuerzas iraníes para amenazar el tránsito marítimo en el Estrecho de Hormuz, una de las principales rutas para el comercio mundial del petróleo y gas. Y arrestan a padres en Kansas por dejar a sus 6 hijos dentro de un auto caliente mientras comían en un restaurante. Una pareja de Kansas fue arrestada tras ser acusada de dejar a sus 6 hijos, incluidos 2 bebés de apenas 6 meses, solos dentro de un automóvil expuesto a altas temperaturas mientras ingresaban a comer a un restaurante. De acuerdo con el Departamento de Policía de Salina, Michael Krueger, de 53 años de edad, y Tiffany Krueger, de 40, dejaron a los menores dentro del vehículo durante aproximadamente 20 a 30 minutos el pasado 8 de julio, hasta que un testigo alertó a las autoridades mediante una llamada al 911. Hasta aquí llegamos con el breve informativo del bueno, la mala y el feo. Les informó Eli Venegas. En redes sociales, Eli Venegas Radio. Excelente día.
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2: ¡Vamos! Ya están listas las semifinales de la Copa del Mundo. Oh, hoy se juega Francia contra... Hombre, contra la madre patria, España.
3: ¿Quién crees que gane, tío?
2: Y además... también el día de mañana tenemos a Argentina en contra de Inglaterra.
3: Ese va a estar partido, bien buenísimo, de París.
2: Yo digo que ese es el
4: mejor.
2: Ese
4: va a ser el mejor. El mejor.
3: No, el de manches, Argentina. Con el Bellingham que todas queremos.
4: Sí, los otros dos ya son normales.
2: ¿Ah, ya todas quieren a Bellingham?
3: Todas queremos a Bellingham. Todas queremos un Bellingham en casa.
2: No sabía pensar.
3: Guapo.
2: O sea, ya superaron a Haaland.
3: No, y a Haaland. No, es Kane. Que, a ver, tienes que dividir. A ver, todas queremos un amigo... como Haaland.
2: Es el compa
3: en la que está así medio y todas queremos un marido como Bellingham. Guapo, fuerte, fornido.
2: ¿Y dónde quedó Cristiano Ronaldo? Ya está ruco Cristiano, como
4: no posible.
3: Nada, Cristiano Ronaldo
2: ya está viejón ya.
3: Pero Messi, Cristiano también. Ronaldo. Chale. Ay, las mujeres no soñaban con un Messi para casarse. Así, o sea, no.
4: Messi ya está viejito
2: y es el que más gana lana, güey.
3: No es el dinero.
2: Wow. A ver, ahorita regresamos con Último Deporte. Además, ¿qué creen? Me despreciaron a Gil Morita.
4: ¿Por qué?
3: ¿Cómo? ¿Quién? Si Gil Morita también anda bien hot.
2: Dijo Gil, yo quiero. Le dijeron, no, Gil, está bien, siéntate.
4: ¿Qué?
3: Siéntese, señora.
2: ¿Qué pasó? Wow. Ahorita regresamos con lo último en deportes.
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1: Semifinales de la Copa del Mundo el día de hoy.
2: ¿Qué pasó?
1: Se van a enfrentar el número uno, que es Francia.
3: Sí.
1: Están como y número el uno. Número tres, tengo entendido. Ahorita lo vemos, pero en las semifinales están el 1, 2, 3 y 4.
2: Ay,
1: ¿y sabían ustedes de que esto fue planeado por la FIFA?
3: ¿Cómo que fue planeado?
1: Ahorita lo platicamos.
3: Eso no pasó en los Simpsons.

0: ¡Ay! Vamos a darle la bienvenida para que nos diga la neta del planeta, qué está pasando con Morita, cómo está todo lo del mundial.
1: Oye, sí.
0: ¿Qué pasó con Morita,
1: güey? Me le hicieron el fushi a Morita.
2: No, ¿por qué? ¿Quién?
1: Ahorita lo platicamos. Además, semifinales de la Copa del Mundo vamos a recibir. De TUDN Network tenemos con nosotros
0: al que no tiene pelos en la lengua, al que siempre te dice la neta del planeta, el que se traga tres tortas ahogadas y una mordida. Él es Gabo
3: Sainz. Gabo, Gabo, Gabo, Gabo.
0: El terror de los restaurantes.
1: De la carne en su jugo.
2: Qué elegancia la de Francia, Gabo.
0: Llega Gabo al bufete y se encierra.
1: No, güey, se asustan.
2: Oye, ¿por qué venimos de gala?
1: Ahí viene.
4: Tú no comieras nada.
0: El terror de los bufetes.
1: Ahí viene el grandote.
2: Sí se han de asustar. Cuando de repente ven a alguien así. O sea, no hay que se asusten, pero sí han de decir, ay, este sí se va a comer la mitad.
4: Pero ya después ya no, porque ya no como tanto. Digo, pero ya después ya no, porque no como
1: tanto. Dice que la última vez que entró,
4: la verdad,
1: al de carne en su jugo, le dijeron, disculpe, señor, viene con mucha hambre porque nomás hemos hecho tres vacas.
4: No, fíjate que es cierto. Digo, antes sí comía mucho, ahora ya no como tanto. Yo creo que es tema de metabolismo. Ya no puedo. Yo creo que ya no puedo.
1: La edad,
4: fíjate que una vez, en unos 15 años, ya ves que en México se estila que hay chambelanes, ¿no? Sí, ya hace un rato, ya hace un rato. Yo tenía como 18 años más o menos.
1: Lo que el viento se llevó, Gabo, mira el pelito.
4: Lo que el viento se llevó. Y éramos como unos 8. Y hubo taquiza en los 15 años. Y nos pusimos entre todos, dijimos, a ver quién es el que come más.
0: ¡Qué buen concurso, María!
2: Oye, pobre la de los 15 años.
4: 38 tacos. 38 tacos y dos quesadillas.
2: ¿Qué? Gabo, ¿qué? ¿38 tacos de qué?
0: Güey, ¿qué? El Gabo va a la lonchera.
1: Taquitos.
2: No
1: manches.
2: ¿En serio?
1: ¿Te acuerdas el otro día que nos preguntabas? Muchachos, ¿cuántos ustedes al día?
4: Y dos que 38.
0: 38
4: y dos. 38 y dos. Pero tenía 18 años y pesaba muy, no, como 70 kilos, 60 kilos. Sí, pesaba muy poco, la verdad.
2: Oye, Gabo, de esos 38 tacos, ¿cuántos te comes hoy en día?
4: No.
0: Ya aumentó.
4: Ceno dos tacos a veces, tres tacos. ¿Eh? Ya no puedo más.
0: Cállate, bustero. No
5: y que su mamá se la cree.
0: Entonces te están haciendo brujería.
4: Pues sí,
0: están
4: bien
2: no.
1: Vete a revisar con el chamán.
4: Posiblemente voy a tener que ir a Catemaco.
1: Sí,
4: voy a ir a Catemaco a ver qué está pasando.
0: Y luego ¡ya el rastro, güey!
1: Va a llegar a Catemaco y le va a decir el chamán: no, señor, váyase con un nutricionista, mejor.
0: ¡Usted se comió Satanás!
4: Chéquele. O trae algo ahí atorado que no le vas a salir, no le vas a pasar.
1: Oye, Gabo, a ver, hablemos de Gil Morita. Que bueno, venga. Ahí se viene el Mundial Sub-20 y al parecer a Gil Mora no lo convocaron. Dijeron, no, thank you very much, a pesar que tiene 17 años. Ah. Pues Gil Morita, yo creo que viene una carga de trabajo bastante fuerte, ¿no? ¿Qué será, Gabo?
4: Sí, además, mira, tuvo la copa. Yo creo que es para darle descanso. Ahorita está prácticamente pensando en esto. Además, creo que ya se brincó el proceso. Sí. Creo yo que ya se lo brincó. Que no es necesario que vayan sub-20 porque ya está en la selección mayor. El chico tiene la calidad para estar en la selección mayor. Entonces eso de repente, a ver, no lo vas a hacer con todos. Posiblemente otros jugadores sí los vas a llevar al proceso completo, sub-17, sub-20 y demás. Pero Mora, yo creo que ya no es necesario que tenga el proceso sub-20 y creo que también es un tema de descanso. También fue criticado porque estaba ahí con Noruega, festejando o haciendo el tema del remo, recuerden. Entonces, bueno, pues ya todo es criticable. Acuérdense que todo es criticable en el tema de Mora, creo que ya depende de eso. Estaba con su agente, Rafael La Pimenta, en ese partido. Entonces, bueno, pues tú estuviste por allá, mi querido pelón.
1: Oye, pero
4: bueno, la verdad es que
1: lo que yo siento, Gabo, que también es más mediático que otra cosa, porque vamos a recordar que la agente de Morita es la misma agente de Erling Haaland.
2: Pero yo siento Entonces, que sí lo miran, ¿no?
1: Fueron a negociar algo, hablar algo, hacer
0: a lo
1: algo.
0: Mejor, ¿ya?
1: Oye, sabe, movimiento ahí.
4: Posiblemente. Acuérdate que se ha hablado del fútbol inglés. Han salido el Arsenal, ha salido el Liverpool.
1: Sí.
4: Por ahí no hay que descartar el Manchester City. A ver, No estoy diciendo que vaya a llegar. Imagínate. Pero son opciones, porque luego la gente se molesta.
1: Juntos.
4: Y dice, es que dijeron que al City, dijeron que al Liverpool. Bueno, a ver, las negociaciones están de repente con algunos equipos. Que se caigan por una u otra cosa, pues eso no es culpa de nosotros.
1: Morita pasándole balones a Erling Haaland, papá.
6: En el City.
4: Ah, sí.
2: Pobre de Haaland.
4: Que dicen que Erling Haaland podría estar con sus últimos días. No, a ver, no, no.
0: ¿Por qué?
4: En 6 meses o en un año. Pero es un hombre que tiene en la mira Florentino Pérez en
1: el Real Madrid.
4: Para el Madrid.
2: Oh. Entonces, ojalá que sí.
4: A ver qué pasa. A ver qué pasa. Entonces,
2: ¿sabes yo qué escuché?
1: Jugaría con Bellingham otra vez.
0: Bellingham.
2: Yo escuché un rumor.
6: De hecho, ellos lo quieren.
2: De que
4: ya lo hicieron Haaland, en el Dortmund.
2: Yo escuché un rumor. Vi una nota que a Haaland lo quieren en el América.
1: ¡Oh, estaría con todo!
2: Ay, no, ¡en el de Roma!
1: ¿Quieres triunfar?
4: Imagínate. No, bueno,
1: no te
4: ríes,
1: pero dilo serio,
0: no tienen para pagarle.
2: Están pensando
1: dilo
2: para
1: sin
2: que
1: reírte.
2: Todos tengan nuestro quesito Oaxaca en la cabeza y todos estemos cantándole.
4: No.
2: ¿Es cierto o es falso ese rumor?
1: Ni la burla, no, perdonas.
4: No. Bueno, también sonó James recientemente.
2: Me ignoró.
4: Para el conjunto de la América, yo creo que es más viable que vaya James a que vaya Haaland. O sea, ahorita está en su momento, Haaland no lo veo llegando a la América.
1: No, ¿quién sí va a llegar?
4: En este momento, no.
1: ¿Quién sí va a llegar es Luis Chávez,
4: a lo mejor,
1: ¿correcto?
4: Ya sí, para retirarse como el feo. Así ya para retirarse sí, ya. Como el feo puede ser.
1: Ándale.
4: Ya le quedan como 15 minutos para retirarse el feo, más o menos.
0: Oye, te estás quitando.
1: ¿Quién sí va a llegar es Luis Chávez, ¿no? Él sí ya está confirmado para el América. O es run run nada más.
4: Bueno, confirmado no. Está Luis Chávez, el run run. Está James, el run run. Todavía está por ahí. Pero son de las opciones. Con Chávez hay un tema que se
1: negociando trabó, Harry
4: el tema del sueldo. Y lo que pueda pasar, entonces habrá que ver, habrá que esperar. Te digo, de repente son las negociaciones.
1: Mbappé
4: empiezas
1: quiere.
4: A hablar de las cosas que quieres.
1: Mbappé quiere,
4: y,
1: pero...
4: Oh, sí, cómo no. empiezas a hablar de las cosas que quieres, las que necesitas, y ahí es donde se empiezan a trabar las cosas. Pero bueno, hablemos de las semifinales de la Copa.
1: Venga,
4: porque ya tenemos semifinales. Hoy se juega, para mí la final adelantada puede ser el Francia contra España. Arbitraje de Iván Bartón del Salvador. Que ya cuando te pones a pensar, y no es nada en contra de Iván Bartón, pero me parece que no es tan buen árbitro como para estar en una semifinal de Copa, pues porque no tiene la calidad, Pau. Y a mí me parece que es mejor César Arturo Ramos, pero a César lo regresaron por una cosa, y creo que lo vamos a platicar. El asterisco fue el gol que le anula a Vini en el partido que tiene el conjunto de Brasil contra Escocia. Ese gol
1: le costó.
4: Creo que le pesó a César Arturo Ramos porque era válido, era completamente válido, y lo sacaron en el recorte final. Entonces, por eso nomás pudo pitar dos partidos. Ponen a Iván Bartón del Salvador para este partido en el Francia contra España, y yo veo al momento por lo menos un escalón, por lo menos uno, podría ser dos. Dos escalones arriba a Francia sobre España. No sé cómo lo ven.
2: Yo también va a ganar Francia.
1: Creo que Francia viene haciendo las cosas bastante bien. Saben cuando el partido también está medio trabado, Gabo. Saben meter Paraguay.
4: Sí, claro.
1: Paraguay le quiso hacer un partido completamente defensivo, pero no puedes hacerlo. No puedes hacerlo contra un equipo como Francia, porque cualquier cosa, cualquier error, el que se equivoca.
6: Le funcionó a Paraguay contra Alemania. Le funcionó a Paraguay contra Alemania, se echaron el camión atrás, toda Alemania estuvo encima y no lograron meter gol, lo mismo que hicieron hacer con Francia.
1: Pero en Francia tienes Dembélé, tienes a Olise, tienes un penal. Tienes los diferentes que te pueden crear eso, pero también, un penal.
4: Pero le juegas atrás.
2: ¿Por qué le dices así?
4: Sí, dices, bueno.
2: Le dijo, pelón, le juegas de atrás, ¿qué pasó?
1: Te lo juego por atrás.
4: Sí, le juegas atrás.
0: Solito se
4: murió. Hola.
2: Prosigo con escucharlos.
4: ¿Pero qué haces? ¿Pero qué haces? ¿Le juegas al tú por tú? A ver, es difícil.
1: No
4: si le juegas al tú por tú, pues también terminas goleado.
1: No.
4: Entonces, a ver, el único equipo que creo que sí le puede jugar al tú por tú ahora, ya hablaremos después de una final hipotética, pero ahora es España. Creo que España sí le tendrá que jugar al tú por tú.
2: ¿Qué tal vez podría pasar?
4: Mí, no sé si la diferencia pueda ser que España no tiene un centro delantero fijo. Sí tiene ya a Oyarzabal, de repente mete a Merino para los segundos tiempos, para cerrar el juego, pero creo que eso no sé si le haga falta a España como le ha hecho a Francia. A Francia, pues, si
1: un
4: no aparece
1: ahí,
4: Mbappé, aparece Dembélé.
1: Sí.
4: O sea, esto también es un gran plus.
1: Oye, pero tienen el actual Balón de Oro ahorita a Pedri. Tienen unos jugadorazos.
4: Claro, Dembélé.
1: perroncísimos.
4: Dembélé, Pedri, ¿de qué hablas?
1: Ah, sí, bueno, Dembélé también ahí lo vamos a ver. Dembélé no se lo vayan a perder, va a estar muy bueno.
4: Rodri fue Balón de Oro.
1: Es verdad. Oye, Gabo, y el 1 es el 1 y el 3. El 1 y el 3. Y mañana juegan el 2 y el 4 del ranking de la FIFA, que esto también fue planeado.
2: ¿Qué? ¿De qué estás hablando, Raúl?
4: Sí, bueno, es normal. Es normal, es normal. A ver, eso que no se vea mal porque pasa. En las Copa América, por ejemplo, también planeas que Brasil esté por un lado del bracket y que Argentina esté por el otro lado del bracket.
1: Copa Oro
4: en la
1: igual.
4: Copa Oro. ¿Qué planeas? Estados Unidos por un lado, México por el otro lado. Eso es normal. O sea, a ver, tú vas a planear que te llegue una final así para que, bueno, tengas el rating al final. Después de lo que va pasando en el camino, bueno, ya no depende de ellos. A ver, ellos no tienen la culpa de que algunos equipos no hayan avanzado y hubieran eliminado. A mí me parece que eso es normal, es parte de plantas a dos equipos por los lados. Y eso y hubiera pasado diferente. O sea, a ver, si en algún momento hubieran quedado como segundo de grupo o tercer lugar o algo así, pues hubiera, todo se va al traste, o sea, terminan encontrándose. Además que ya lo platicábamos, que es la tercera vez que llegan cuatro equipos que son campeones del mundo. Pasó en el 70, pasó en el 90 y ahora pasa. Pero por primera vez están llegando cuatro equipos, el 1, 2, 3 y 4, que están clasificados en la clasificación de la FIFA. Así que... Pues la verdad es que todo apunta a que sean unos juegazos. Yo los califico así, los decíamos ayer. El tema del morbo, que por cierto, también ya Argentina decidió jugar de azul, como lo hiciera también en el 86.
0: ¡Ay, qué bonito!
4: Inglaterra. Y recordar que era de la mano de Dios. Ni sabes qué pasó en el 86.
6: No, el señor. Mira. No, míralo, de lo lengo.
0: ¡Qué bonito!
1: Sí. Qué buen comentario, feo. Qué bárbaro.
4: Qué bonito.
1: A ver, ¿por qué?
2: Un comentario que suma.
4: ¿Qué bonito? ¿Por qué?
0: Por azul. ¿Por qué? Me encanta el color azul celeste. Me encanta.
4: No, terrible.
2: Porque el azul celeste. Que le cueste. Que le cueste Inglaterra.
0: Porque no quieren Argentina nomás. Todos les encuentran raro.
4: Porque es lo único que sabes. Qué cosa.
6: La verdad.
0: Mira, otra vez los
6: que. Que gane el mejor, o sea, que gane el mejor.
0: ¡Que gane Argentina!
6: Que gane el mejor en la cancha.
0: Que gane Argentina.
4: Que gane Inglaterra o que
0: ¡cállate, Gabo!
4: Dos cosas.
2: Ahí te va, Gabo. Tiene que ganar el hombre más guapo de todo este evento.
0: Madre.
2: El hombre más guapo, el futbolista más guapo, era Rodrigo de Paul. Pero llegó Bellingham y le dijo, Hadouken, Shoryuken, sacó esas piernas de trompo de
1: bastón. Creo que Bellingham no tiene tatuajes, ándale. O sí.
0: No,
2: él no es tiene,
4: no.
2: Él está limpio. Dicen que un Lamborghini no necesita
0: como
2: estampas.
0: Como Gabo, está limpio.
2: ¿De dónde?
0: ¿No tiene tatuajes, Gabo, tú?
4: No, ninguno.
0: Pero
4: no,
0: estrías ninguno, sí ninguno. Tienes, ¿verdad?
4: estrías sí, mira, por acá, como dos o tres, nada más, como dos o tres.
1: Gabo,
4: igual que tú.
1: ¿Dónde la bandera te sigue en redes sociales, Gabo? Está bien al pendiente de los deportes, échale.
0: Vete con el chamán.
4: Oye, nada más para terminar, digo, porque también no todo es fútbol, también platicamos que el día de ayer Jordan Walker ganó el Home Run Derby con 12 home runs contra Schwarber de los Phillies, Walker de los Cardinals, Caminero por ahí también llegó a una semifinal, también fue destacado de este Home Run Derby, en el cual, por cierto, Otani no puede estar por tema de lesión. Entonces,
0: pobrecito.
4: Bueno,
0: pues
2: ¿qué
0: también
2: le pasó,
4: Otani? Porque luego también la gente que le gusta el béisbol va a decir, se lesionó, Pau, hace como 6 días y canceló, bueno, el estar en el Home Run Derby. Y el día de hoy también es el partido, el juego de estrellas, así que bueno, de la Nacional contra la Americana para estar ahí al pendiente. Bueno. Mañana lo platicamos precisamente de quién puede ganar. Me pueden seguir en el ex, en @GaboSainz, en GaboSainz1, en el Instagram y TikTok, en el... Ya se está durmiendo este güey.
0: Síganlo en el OnlyFans. Él es el único narrador que habla y traga aire al mismo tiempo.
6: ¿Estás durmiendo, feo?
4: No, y no tarde en ir al baño.
2: Ay, qué bueno que me acordaste. Ahorita se va a ir al baño. Ahorita, dale unos segundos.
1: Gabo, sabes con nosotros. Te queremos, Gabito.

0: está pasando en VIX. Te veo en VIX.
1: Atención, señores, para que no se pierdan, Garra contra Veneno, Guerreros Mundiales, donde en la gala de extinción del domingo, Lauro, capitán de Cobras, decidió no aceptar los $10,000 de premio para Cobras por haber ganado la competencia contra los Leones la semana pasada. 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
2: ¿Qué hubo? ¡Ay, dolor! No, hombre, quiero que le caigan a YouTube para que vean a las concursantes de Garras contra Veneno. Oigan, bueno, ahí les va. ¿Qué creen? Que la decisión que tomaron generó toda una reacción negativa en la pobre Valeria, quien obviamente pobrecita. 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Dice, ¿hasta qué punto se compite en equipo o como individuo, no? Porque ella quiere ganar dinero, los otros dicen que no. Dice, la decisión de salvar a los compañeros en peligro, en vez de ganar el billuyo. ¿Qué prefieren, billuyo o salvar a sus compañeros?
3: Yo prefiero ver a las morritas estas, porque están bien buenas, Garra contra el Neo, salen en bikini.
2: No, en no, shorts,
3: no cachetero. 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Garra contra Veneno hoy por Unimás 7-6 Centro, 8 Pacífico, y el domingo la gala por Univisión 8-7 Centro. Y están re buenas. Low
0: battery. Enseguida volvemos con Puro Show, en el bueno, la mala y el feo. Y esto.
2: Ay, mis vidas.
1: What happened?
2: Yo digo que hay personas que son bendecidas por el Señor. Les voy a contar del video viral.
1: A ver.
2: Este señor es este mesero que trabaja en un restaurante no fancy, no estrellas Michelin. Un restaurante, hasta podría decir, medio chafonzón.
1: Ajá. Okay, okay. ¿No?
2: Donde va pura gringa.
3: Ándale.
2: ¿Y qué creen? Que este señor...
3: locochona.
2: Triunfó.
1: ¿Cómo?
2: No con una gringa.
3: ¿Con qué? ¿Cuánta?
2: Con dos.
1: ¿What? ¿Qué?
2: Y por ahí andaba el pilón. Hasta mordida le dieron al señor.
4: El pelón ahí andaba.
3: ¿El pilón?
4: No, el pilón, dijo. Pilón.
3: No, usted es lo mismo, también es muy dulce.
2: También andaba el pelón con ganas de participar.
3: El pilón es dulce.
2: ¿Qué creen que pasó? ¿Qué vivió el señor?
1: ¿Qué vivió?
2: No, hombre, este video viral. Cáiganle a YouTube, porque este señor le dicen el bendecido.
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1: Oigan,
2: ¿qué hubo?
1: Que alguien le YouTube arroba bueno, mala, feo, porque le voy a hablar de un señor. No es millonario, no es William Levy, no es el más sensual del universo. Y tres gringuitas cayeron a sus pies.
2: ¡Ay,
1: sí! ¡Tres gringas!
2: ¿Cómo le hizo?
1: ¿Qué hizo? Ahorita se los enseño. ¿Cuánto le cobraron? En el video viral de Agrapa.
3: ¿Qué?
1: Wow, de Agrapa,

0: a YouTube, arroba bueno mala feo.
1: Ajá.
0: Porque te voy a contar una historia very good, very top, very ganadora.
1: Very good looking.
0: Hay personas que la traen. Pueden estar feos, panzones, no ganar tanto billullo.
2: Asquerosos.
0: Pero ¿saben qué? No asquerosos, pero, o sea, hombres que realmente ves y no dices, ay, me derrito, ¿no? Por esta persona. Pero son los que triunfan en la fiesta.
3: Ajá.
0: Son los que traen a las mujeres más guapas, más sexys, más top, que las traen vueltas locas. Y yo creo que uno de los sueños de un latino es tener una extranjera. Y si están aquí en los United, tener una gringuita es así de ufales.
1: No, a mí nunca me tocó, yo nunca he andado con una gringa, pao.
0: Pero
1: siempre lo he fantaseado.
0: Lo has soñado.
1: ¿No? ¿Cómo no? Estaría está, todo. Güey, tener una, pero güerita, güerita.
2: Güera.
1: Sí, así.
0: Una blondie.
1: Ay, son estilo de la Paris Hilton, güey, algo así.
2: Ah, sí, así está.
0: Pues, ¿qué creen? Que quiero que le caigan a YouTube Very Right Now, porque este señor está bendecido.
2: ¿Por estas morritas, güey?
1: Órale.
0: Dios le dio así, miren, agarró y le dijo, te mando todo para que triunfes, mi amor. Pero no vas a triunfar en tal vez en la chamba o en el dinero, sino en las mujeres.
1: ¿Ah, neta?
0: Fíjense que él es mesero. Mesero de un restaurante, no les estoy diciendo que saca 5 estrellas top super ganador. Es de estos bares que son como barras que están afuera.
2: Pa' turistas.
0: Sí, como, pero X, que ni le invierten tanto, ni están tan bonitos, ni nada. Pero ya sabes
2: que tienen a húmedo.
0: Siempre ponen música buena. Música donde la mujer baila y la goza y se la pasa top y todo.
1: Órale.
0: Eran 3 gringas.
2: ¡Ay!
0: 3 gringas, baby.
2: Suertudo el
0: güey. Amigas que llegaron a la barra y que esto y que el otro salud y que shot, shot, shot. Y que amiga una no es ninguna, entonces 2 es 1 y 1 es ninguna. Y andaban que trago y trago y trago.
2: No, y son buenas para el pistear.
0: Cuando de repente llega el mesero.
1: ¡Órale!
0: Chaparrito. Panzón.
2: ¡Ey!
0: Así.
2: ¿Por qué miras
0: digo?
2: Al pelón?
0: Medio peloncito.
1: ¡Órale!
0: Se le veían unas canas en su cabeza. Usted dirá ojo verde, ojo azul. No. Usted dirá sonrisa colgate. ¡Nel pastel!
2: Sí, muelón.
0: Tenía unos pechos prominentes, el don.
1: Pechos prominentes.
0: Pechos, se le veían pechos como al feo.
1: Ah, no. ¿Neta?
2: Ah, no. Colgado.
1: El feo ahorita corpiño, machín.
2: Se brincó los pechos.
0: Una panza así, de esas que ya son duritas.
1: Ah, también.
0: La
1: ándale.
0: Panza cuando es dura es porque ya tiene mucho tiempo.
2: ¿Cómo quién?
1: Sí.
0: Como la del feo.
1: ¿También?
0: Ay. No, la del feo está aguada.
2: ¿Eh?
0: La panza.
1: No, y todo.
0: O sea,
1: y lo que pienses. La nariz, la trompa, todo.
0: Al final pero sí. Este el señor era dura y de que durita, te duele.
1: Sí.
0: ¿Ok?
1: Como de pozole, de cheve.
0: Así, dura, no
1: pozolera
0: sé,
1: con cheve,
0: así,
1: caguama, fuerte. Cada sábado y domingo.
0: Y de repente una gringa le dice, hey, chulo, hi, how are you? Y él hace, chido, guampa, daguan, do you want to dance with me? Ella a él. Uh-huh. Le dice, I'm working. Come on, dance with me.
1: Órale.
0: Y de repente la
1: así
0: otra.
1: Así le dijo, dance with me. Le o le dijo, dance with me.
0: No, dance with me. Dance with me.
1: Ahora bien.
0: No es envidioso.
1: No, yo nomás digo, pa, porque pues.
0: Y luego la amiga le dice, te dije que él era mío.
2: ¿Eh?
0: Te dije que él era mío, mala amiga.
1: ¿Se lo pelearon?
0: Y se voltea la otra rubia y le dice, no, baby, do you want to dance with me? Le dice al mesero. Ajá. El mesero, pero si ella ya me invitó. No, I want to dance with you too. Y el mesero dice, ¿qué hago? Y el mesero dice, ¿y si bailo con las dos?
2: ¡Ay!
0: Y las gringas dicen, jalo. Y el mexicano les dice, pero a mí no me gusta bailar en el floor, en el piso. Sí. A mí me gusta exótico.
1: Órale.
0: Y las gringas le dicen, let's go to the, ¿cómo se dice barra?
1: To the barration.
0: Let's go to the barration.
1: Órale.
0: We are gonna dance for you. Ajá. Vean en YouTube cómo le bailaron las gringas a este señor.
1: A ver,
2: míralo.
0: El señor.
2: Míralo.
0: Mueve la cadera.
2: Mira,
0: la gringa se le mete hasta por debajo de las piernas.
1: Porque para empezar ya está solo la cantina ahí.
0: Ah, te digo.
2: Mira nomás.
0: Le mandan su cuerpo,
1: sí,
0: lo tocan.
1: Sí.
0: Descalzan.
1: Gringas descalzas. No,
0: está.
2: ¿Qué?
0: Les mandan unas nalgadas.
2: Las gringas.
0: Pero eso no es todo.
1: No, esta sí ya andaba.
0: Necesito que le caigan ahorita el YouTube.
4: Mira lo que viene.
0: Porque una se enojó, se puso celosa y se fue.
2: Quiero
0: él se quedó con una.
2: ¡Otra!
0: Ahí está,
1: otra
0: tercera.
1: Gringa. Ándale.
0: Por favor, préstenme atención, chavos.
1: Wow.
0: Esta le quita el mandil al mesero. Le está bailando. Y lo que se viene es algo inaudito.
4: Lo nalguea.
0: Además de la nalgada, le sube la camisa, la playera.
1: ¡Ándale!
0: Y le succiona. ¡Le succiona el pezón!
2: ¿Qué le hizo, Pau?
0: Ya tenía hambre.
1: Mira.
0: Tenía tanta hambre que quiso sacarle leche al señor.
2: Pásenme las galletas, decía la gringa.
0: La señora dijo, con esos pechos yo voy a beber un litro de leche. Se prensó de su bubi y andaba
2: Y ahora las
0: dándole
2: dos,
0: besitos, mira. Chupaditas. Pero esta es la suerte de los feos.
2: ¡Qué suerte!
0: De los dicharacheros. Y de había una panfones. Gringa sentada sufriendo por él.
1: Disculpa que te la mate, pero es la suerte de estar... Ya ser lo último del
3: lo
1: club
3: último de
1: cuando ya no hay nada. Lo último de la noche.
0: Raúl Molinar, tú has estado al último y no te chupan así el pezón. Discúlpame, pero no. Hay hombres que la traen y hay hombres que no la traen. El señor está panzón, chichón, feo. Y dos gringas peleándose pelón. Por él. ¿Cómo cuántos años? ¿Un cincuentón?
2: Mira,
3: Se sentó.
0: Le quería chupar el pezón, se lo quería arrancar la gringa.
1: Y sus compañeros en la barra así de: a ver, ¿a qué horas, Manuel?
0: Manuel,
2: la sucia la mesa.
1: A ver, ¿a qué horas acabas?
2: Míralo,
1: ¿a qué horas con las gringas?
0: Aparte tenía un movimiento de cadera seductor. Vean, la gringa por debajo de la
1: gente. Don Manuel.
3: Don Manuel.
1: Mira, el compañero. Ya, Manuel.
0: No, cáiganle a YouTube. Yo les estoy diciendo.
2: Peligra ahí, don Manuel. Se cae, ya nos solda la cadera.
0: Tienen que poner atención a lo que les voy a decir.
2: A ver.
0: Aquí en esta cabina siempre se dice que es el dinero. Que si está guapo.
2: Sí,
0: que si está mamey. Les estoy cerrando la boca. El señor no es millonario. El señor no es nada guapo. El señor está
1: panzón. No andaban borrachas, ¿verdad?
2: Y el movimiento andaba.
0: El señor tenía un movimiento de cadera. Dicharachero.
3: Mira,
0: yo quiero que los hombres que saben que no están tan agraciados, pero siempre triunfan y coronan, marquen 1-855-370-3100.
2: Vamos a hacer esa escena.
0: ¿Qué nos hace ligar?
2: Pau, hay que hacer esa escena tú y yo.
0: Te voy a morder el pezón, pero con todo, ¿eh?
1: Paisano, coronaste con una gabacha. ¿Cómo le hiciste? ¿Qué pasó?
0: ¿Cuál es tu super clave al éxito, papá?
2: En lo
0: ¿Le cuentas un chiste?
1: Ahorita regresamos con tus llamadas, ¿eh?
2: Les meto este...

0: estuve platicando en el video viral de este señor que fue tocado por Dios. Y su superpoder del señor es ligar. Miren, que lleguenle a YouTube, arroba bueno, mala, feo.
1: Tiene un don.
0: Dos gringas bailándole.
2: Don Manuel. Ya vámonos.
0: Tocándolo.
1: ¿Qué le hicieron, Pau?
0: Miren, le bailaron.
1: ¿Qué le mordieron?
2: Le quitaron el mandil.
0: Le encueraron. Le quitaron la playera y le chuparon el pezón. Por decisión propia de las gringas.
2: Lo nalguearon, Pau.
0: Ellas abusaron de él y él se dejó. Él nomás movía su caderita en círculos así, chiquitos, chiquitos, chiquitos. Pero yo les he dicho, un hombre buena onda, un hombre divertido, un hombre que sabe bailar, siempre triunfa.
2: Y a los otros envidiosos ahí en la barra con los brazos cruzados.
0: La pregunta del millón de dólares.
1: Te van a pegar, Manuel.
0: Ustedes tienen... un cuate feo, panzón, pelón, que dice, está re feo, nadie lo va a pelar, pero siempre liga.
1: Mira,
0: que
1: mira,
0: la gringa.
2: Don Manuel.
1: Manuel.
0: Que la mexicana. Ey. ¿Cuál es su superpoder? ¿Cómo ligan? 1-855-370-3100.
2: A ver, ya tenemos a Yair con nosotros. Hola, Yair. ¿Qué
1: mira, Manuel, toma.
0: ¿Con todo?
2: ¿Originario de qué parte eres tú, Yair? ¿De dónde eres, paisano?
3: De Arizona.
0: Arizona, papito. ¿Tú estás guapo o no? Laneta.com.
3: Yo creo que sí.
0: ¿Crees que sí? Entonces, ¿cuál es tu superpoder? Porque galán ya llevas una de ganar.
3: La mera verdad, mira, yo no tengo que hacer nada. Solitas caen.
0: ¡Ay, cállate!
2: ¿Coronaste con una gringa? ¿Cómo le hiciste, Yair?
1: A ver,
2: what happened?
3: Mira. Ajá. Hubo un concierto de country aquí en Glendale.
0: A ver.
1: Ah, qué bonito. Son.
3: Un concierto de country, fuimos a una barra. Con mi tocayo, sus primos. Estábamos ahí en la barra.
0: Sí.
3: No sin hacer nada, llegaron dos gringas. Okay. Y me dijeron, hey, let's go dance.
1: ¿Eh?
3: Ah, pues Simón así me dijo, let's go dance, vamos a bailar.
0: Okay.
2: La gringa te invitó.
1: Oye, es que son miramientos.
3: La gringa.
2: Ajá, ¿y lo?
0: Lo vio sabroso.
3: Dos gringas nomás.
0: ¡Ay, ay, cállate! Igual que aquí el don del video.
3: Igualito, pero no eran así como ella, no. Mucho mejor, mil veces mejor que
2: guapas.
3: Los del video.
2: Ajá, ¿y luego?
3: Ya. Vamos acabando, tu número aquí, sí, Simón. Ya lo demás es historia.
0: Cállate, ¿con las dos?
3: Con las dos.
0: ¡Su máquina!
1: ¿Neta?
2: Oye, Yair,
0: oh, no.
2: ¿Qué empezaron a pistear? ¿Cómo se puso el ambiente?
1: ¿Qué les diste, güey?
3: No, pues empezamos con cerveza, después seguí con whisky.
1: ¿Qué te dije?
2: Tequila. Ah, whisky, el mezcladito.
1: Y
2: luego
1: tequilita.
2: Y luego el bailecito.
3: Bailecito.
0: Okay, oye.
2: Muy bien.
0: Ay. Cuando llegaron las dos, ¿te diste tu taco? ¿Te hiciste del rogar? ¿O luego, ay, bien tipo, ¿cómo, gringa?
3: No, obviamente, como todo hombre, a darse de rogar.
0: Ay, me dice, todavía se dio su taco, se dio desear.
1: Sí, le voy a preguntar a mi mamá si me deja.
3: Cuando yo a Las Vegas me ha pasado igual.
0: Sí.
3: Estoy en la barra con amigos y llegan solas.
0: A ver, ¿por qué te llegan solas? Yo digo que me mandes una foto al 310-908-4646 para nuestro WhatsApp y la enseñemos en el YouTube.
1: De las
0: ¿estás
1: gringuitas
0: grandote o qué tienes mejor que llamas tanto la atención?
2: Foto de las gringuitas.
1: Foto de las gringas.
2: Ven, ¿quién la quiere ver este güey?
0: Yo.
1: No,
0: por
1: pero
0: eso yo se la pedí.
1: Es que a ver si el vato está panzón como, mira, así como yo.
2: Yo creo que punto número uno, te tienes que poner donde hay.
1: Sí.
2: Como Yair lo hizo, como Don Manuel lo hace también.
1: Y en el mood que
2: como muchos lo hacen también.
0: Hay ponte hombres que se hay ponen donde hay y no los pelan.
1: Porque ahora se ven necesitados, se ven como lobos
2: hambrientos. Y luego punto número dos también, esperar el momento indicado para atacar. Entonces, mi compita Yair, le llegó el momento, le llegaron las dos gringuitas.
1: Pum, dijo.
2: Bien. Don Manuel también, Don Manuel ya estaba, le quitaron hasta el mandil, Pau, y todo.
0: ¡Pelón!
1: Pau, yo no sé bailar country. Me llegan unas gringuitas. ¿Would you like to?
3: ¡Claro!
2: ¡Of course!
1: ¡Como salga!
0: ¡Eso!
2: A ver, mira, tenemos a Tavo con nosotros.
1: Me pongo.
2: ¡Hola, Gustavo!
0: Pero tú eres así.
2: ¿Qué metió?
4: ¡Buenos días, chavos! ¿Cómo están desde Dalitas?
1: ¡Dalitas!
0: ¡Hola, mi vida! ¿A poco tú has ligado gringa?
1: Gringado.
0: Gringado, gringa.
1: Gringado con una liga.
2: Salir con una gringa es gringado.
0: Gringado.
1: Oye, acabas de inventar.
2: Bien, Pau.
1: Voy a gringuear esta noche.
2: ¿Está chido?
1: Uy, se está
4: chido. Ahí les va, ahí les va.
1: Hey.
4: Yo llegué aquí a Estados Unidos hace muchísimos años.
1: Ajá.
4: Y vivía allá en Chicago. Allá en Chicago hay un suburbio que se llama Cicero. Cícero. Lleno Cícero, de puras gringuitas.
2: Ahí hemos andado en Cícero, güey, sí, está perro.
0: Sí. ¿Hemos ido a Cícero?
2: Sí, machín.
0: Ok.
2: Ajá, ¿y luego?
4: Entonces, lo que lo divide es la Cícero y la Termac, sí, ¿verdad? Sí. Ahí está Cícero, este es el pueblo de Cícero.
2: Sí.
4: Y adivina quién era el rey de las gringas.
0: ¡Ah! ¡No, tú, chulo!
2: ¿A poco el Tavo?
4: A ver, ahí les va, mira. No es que uno esté feo, tenga... No, es la suerte que tú tienes un... Hay gente que tiene, bueno, hombres que tenemos...
0: Sí, el charm. Tenemos,
4: porque yo tengo 75 años. Y yo estoy andando con una muchacha de 26. Una señora.
1: ¡Desgraciado!
4: Una señora.
2: ¿Señora?
0: Porque ya tiene hijos.
4: Sí, tiene
1: ay,
4: hijos.
1: Ay, no le hace.
2: Ok.
0: Oye, ¿pero qué haces para ligar? O sea, ¿qué? Porque yo no creo que sea suerte. Yo creo que si te ves dicharachero, te ves buena onda. O sea, sí hay cosas que tienen los que no están tan agraciados.
4: Ahí te va, Pao, tantito, mira. A ver. El chavo que acaba de hablar ahorita, ni expresarse sabe. Y la neta está diciendo que es un buen de morras y Nel. Yo soy de la capital, yo sé bailar. Eso. Te bailo salsa, te bailo lo que tú quieras.
1: ¡Eso! ¡Eso es lo bueno!
0: Bailarín.
4: Eso es para empezar. Y en aquel tiempo, a las gringuitas, quieras o no, les bailabas ese tipo de salsa y no, emocionan. No, pues no sabían, pues, le quedaban picas. Ajá. Y ya sabrás.
1: Ay, ay, es que las gringas son bien aventadas. Ay,
0: güey. No, pero un hombre que baila triunfa.
2: ¿Y qué te piden de pisear?
4: Oh, tequila. No, pues sí, en aquel tiempo era cervecita o un tequilita.
1: No, sí. Y le apodan tequila you. Así le dicen.
0: ¿Sí?
1: Tequila, I want tequila you. Oh. Y, no, y son tan aventadas que te dicen, I want cheat on Leo unless it's with you.
0: ¿Qué? Pero tradúcelo.
1: No, yo no le pondría los cuernos a Leo. Estaba casada con un mexican.
0: Sí.
1: La morra era compa.
0: Sí.
1: Me dice, al menos que sea contigo.
0: ¡Hola!
1: Güey, son bien aventadas, güey.
0: Jesucristo Redentor.
1: Son bien de

0: enseguida volvemos con esto.
1: En el bueno, la mala y el feo.
2: A ver, chavos, más adelante regresamos con abogada de inmigración. Amira Alalami, ¿le tienes preguntas a la abogada? Uh-huh. Márcanos, ahí te va el teléfono, 1-855-370-3100. Y paisano, fíjate, ¿qué onda si alguna vez a lo mejor te arrestaron, aunque nunca te hayan dado condena, y ese arresto fue hace más de 20 años, o a lo mejor hayas tenido todo resuelto? Tal vez si no eres ciudadano y tienes green card y piensas viajar tal vez este verano de vacaciones y todo el rollo,
3: aguas.
2: Cuidado.
4: Oh my God.
2: Aguas, porque ahorita las leyes están cambiando. ¿De qué se trata? Ya regresamos con la abogada Amira Alalami. Preguntas y también conéctate en YouTube. @ bueno, mala, feo. Ahorita
4: ¡cállale!
2: Volvemos.
4: Sí. Estamos platicando de cosas very interesting.
3: Hay que grinlear.
4: ¿Qué hacen los hombres para ligar morrita, mujer, mujer? ¿Te gusta que te liguen? Estamos platicando esto en YouTube. Aquí dice el feo que él tenía una táctica que siempre caía.
3: Yo me iba a grinlear con las meseras. ¿Cómo dice la Pau?
4: ¡Grinlear! ¡Chulo!
3: Sí. Un tequilita, un whisky y los se mezclan y ¡ay, me mareé!
4: Y te vámonos, abrazaban para el mareo.
3: Empiezan así. ¡Ay, you're so nice! Y la fregada.
2: Cáguenle a YouTube, @ bueno, mala, feo.
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1: Vamos a regresar con abogada de inmigración. Mira, a la Dami le tienes preguntas. 1-855-370-3100. O conéctate en YouTube. Estamos en vivo. Arroba, ay, bueno, mala, feo, no. Ahí para que nos dejes también tu comentario.
2: Ya me dio cruda.
1: Atención, plática. Porque si alguna vez, paisano, te arrestaron, aunque nunca te hayan dado condena, y aunque fue ya hace más de 20 años, o tal vez tú piensas, yo ya tengo todo resuelto,
2: ¿eh?
1: Pero si no eres ciudadano,
2: agua,
1: y tienes green card, ay, piensas, Dios, en salir del, ¿sí?, país, ay, en viajar, aguas.
2: Aguas.
1: Aguas. Aguado. ¿De qué se trata? Ahorita regresamos con la abogada de inmigración, Amira Al-Alami, enseguidita.

0: inmigración, vamos a recibirla. Ella te regaña, pero nunca te engaña.
1: Te engaña y
0: claro,
1: está,
0: una de las mujeres más influyentes de todo California. Tenemos a la abogada Amira
2: Al-Amir.
0: Qué gusto saludarte, Amira. Bienvenida.
2: El gusto es mío. Gracias. ¿Cómo estamos?
0: Felices, felices de tenerte. Bandera 1-855-370-3100. Márquenle, dejen su pregunta. También cáiganle a YouTube, estamos en vivo. Comenten su pregunta porque la abogada ya está aquí con nosotros para que ella les dé su respuesta. Abogada, pregunta: si alguna vez a alguien lo arrestaron, aunque nunca lo condenaron, aunque haya sido hace 20 años, hace una eternidad, o tal vez que diga, sí me pasó, pero ya lo resolví todo, pero no soy ciudadano, solo tengo green card. Este veranito quiero salir de vacaciones, quiero salir del país y todo el rollo. ¿Hay que tener precaución, sí o no? ¿O qué está pasando, abogada, por favor?
1: Oh, my God.
2: Peloncito, te lo digo de todo corazón, que le pido a todos los residentes permanentes y todas las personas que no sean ciudadanos americanos, que antes de comprar el boleto, por favor, habla con un abogado de inmigración.
1: Dios mío.
2: Y tienes que llevar todo tu récord criminal.
0: Pero si soy residente, Amira, por Dios.
2: Les explico. Yo sé, y antes, antes la residencia era como la llave de tu casa, o sea, tú salías de viaje, regresabas y te tenían que dejar entrar, pero todo ha cambiado y les voy a explicar por qué. La Corte Suprema de los Estados Unidos falló recientemente para darle aún más poder al, a la administración del presidente Trump. ¿A qué me refiero? Me refiero a que ahora, no importa si estás saliendo a Rosarito, a Tijuana, sales por 3 horitas.
3: Manejando.
2: No importa. Si sales manejando, volando en crucero, no importa. Si tú sales de este país y tú no eres ciudadano americano y tienes antecedentes penales quizás te arrestaron y no te condenaron por los siguientes tipos de crímenes. Escuchen, por favor. Robo, fraude, cheque sin fondo, cualquier delito que tenga que ver con deshonestidad, violencia doméstica, asaltos agravantes, cualquier delito que tenga que ver con drogas, hasta posesión sencilla, prostitución o delitos relacionados. No importa, vuelvo y repito, no importa si no te encontraron culpable.
0: Ay, ama.
2: Tienes que hablar con un abogado de inmigración antes de salir. ¿Por qué te lo digo? Porque al regresar, y escuchen muy bien, todos lo sabemos, un agente de inmigración de la patrulla fronteriza, sea en el aeropuerto, en la garita, crucero, ellos no tienen horas para poder repasar tu récord. ¿Ok? Y ellos hoy por hoy lo que pueden hacer es negarte la entrada como residente.
1: Ay, no me digas eso.
2: Darte un parol, o sea que te están permitiendo entrar prestado.
0: O sea,
2: y te van a meter en un proceso de deportación.
1: ¿Qué? No manches.
3: Ay, amá.
2: Algunos, escuchen, escuchen. Ay. Hemos escuchado situaciones donde los agentes son aún más atrevidos. Y le piden a las personas que firmen un documento. La gente no sabe que están firmando. El documento es la I-407. ¿Qué es ese documento? ¿Sabe? Es el abandono oficial, la renuncia oficial de tu residencia.
3: ¿Qué?
1: ¡No manches!
3: ¿Pero por qué lo hacen?
2: No firmen nada.
3: ¡Nada!
2: No pueden firmar absolutamente nada.
3: ¡Chale!
2: ¿Ok? Y antes de viajar, por favor, habla con un abogado de inmigración para estar plenamente seguros de que cuando regreses no vayas a tener ningún problema.
3: ¿Qué
0: ¿Cómo han cambiado los tiempos, paisano, comadre? Por favor.
2: Impresionante.
1: Oye, mira una pregunta. Dices, no firmen. Ok. ¿Qué haces en ese momento si te están metiendo presión a firmar? ¿Cómo reaccionas?
2: Ellos, los agentes no te pueden negar la entrada, aunque te lo digan. Ellos te tienen que dejar entrar, aunque sea con un parol. Entonces, aunque te quiten la tarjeta, ellos igual te tienen que dejar entrar. En ocasiones van a citarte para una segunda revisión. Puede ser en una oficina de inmigración que te vayan a citar más tarde, o sea, te van a dejar entrar y de pronto a la semana vas a tener que llevar tus documentos criminales para poder explicar qué fue lo que sucedió, pero yo no quiero que nada de eso pase, porque ¿qué sucede? Nosotros ya estamos asustados, no estamos pensando bien en esos momentos y quizás el miedo nos
1: nubla,
2: ayude a abrir la boca de más y se nos nubla todo y empezamos a hablar de más. Sí. ¿Me entienden?
3: Sí.
2: Entonces, eso es lo que yo quiero que la gente evite.
3: Tengo un amigo residente que le dieron ticket por lo de la prostitución.
0: ¡Ah, su mecha!
3: Era policía la muchacha que le dijo si traía
2: eso
3: dinero.
2: Eso pasa mucho.
0: ¿Y qué le recomiendas a ese
2: amigo? Emboscada.
0: ¿Qué le recomiendas a ese amigo?
3: Que no ande preguntando how much. Porque cuando le dijo how much...
0: No más.
2: La realidad es que muchachos, siempre vale la pena estar preparados, o sea, andar con documentos oficiales certificados, con los resultados de la condena para poder explicar. Además, o sea, si contratas a un abogado de inmigración, puede hacer hasta un memorándum explicando por qué la persona la tienen que dejar ingresar al país.
0: Sí, ¿entiendes? No, ya vas más preparado.
2: Pero, o sea,
0: informado.
2: Si no estás.
0: Sí, si no vas informado, preparado.
3: Sí, pues hasta vas desarmado, güey.
0: Las cosas pueden ser completamente diferentes. Chavos,
3: no
0: cáiganle a YouTube.
3: No firmen.
0: Arroba bueno, malo, feo. Ahí dejen su pregunta para la abogada Amira Al-Alami. Y también al 1-855-370-3100. A ver, tenemos a Pedro con nosotros. Hola, Pedro, bienvenido a mi carnal.
1: Pedro.
4: Buenos días.
0: Buenos días.
1: Hola, Perito.
0: ¿Cuál es tu pregunta para la abogada, por favor?
4: Échale. Hoy puedo tener un caso. Yo tengo un hijo de 22 años.
0: Hijo de 22.
4: Y tiene. Está diagnosticado con depresión crónica.
0: Órale.
4: Y él ya ha atentado 3 veces contra su vida. Tengo registrada una con la policía que estuvimos buscando.
0: Wow.
4: Y pues quiero ver si puede haber algo, porque la verdad yo ya ni duermo por estar al pendiente de mi hijo, pues.
0: Me imagino.
3: Ay, no.
0: Sí, no, no. A ver, no te nos vayas, carnal. Muy buena pregunta. Vamos a regresar con la respuesta de la abogada. Y también vámonos para YouTube @bueno malo feo, ahí que Amira nos haga el favor de seguir contestando preguntas, ¿eh?

0: Estamos de regreso con la abogada Amira Lalami. Preguntas 1-855-370-3100. Y nos quedamos, abogada, Pedrito, con la pregunta de Pedro. Dice que tiene un hijo de 22 años que sufre depresión crónica. Pobrecito. Ya, o sea, por la medicina. Sí. Y que está muy preocupado. Dice que no puede ni dormir, estar al pendiente de su hijo.
1: No, qué feo.
0: ¿Puede tener algún alivio migratorio?
2: Pedro, una pregunta. ¿Tú dirías que la situación con tu hijo ha llegado al punto de abuso, o esto es algo que él hace, o sea, no intencionalmente? O sea, él no te está tratando de torturar, obviamente, pero, o sea, ¿ha habido instancias de abuso?
3: Pues es más bien, es por su parte, pero pues claro que no va a sufrir. Y pues él también dice que no quiere arreglarnos o meter papeles por caso que tiene miedo de quedarse solo si me deportaron o algo, pues.
2: Ok. Bueno, mira, cuando estamos hablando de una situación así, o sea, si hay un hijo que está mal, ese muchacho tiene que tener menos de 21 años para poder pelear ese tipo de caso ante el Tribunal de Inmigración. Cuando estamos hablando de un hijo ciudadano americano abusivo, entonces para eso se puede aplicar para VAWA, que es The Violence Against Women Act, que también incluye violencia, abuso de parte de hijos ciudadanos americanos mayores de 21 años que están abusando de sus padres. Pero en esta situación, o sea, tu situación, no estoy escuchando un abuso, sino un sufrimiento que, pues, o sea, no es intencionado, ¿no?
0: Muy bien. Suerte,
2: Pedro.
0: O sea,
2: que no veo la forma de poder aplicar para algo en este momento.
0: Ay. No. Tenemos a Víctor con nosotros. Víctor, tu pregunta para la abogada Mira Lalami, por favor.
4: ¿Qué tal si dice que le pegó el chamaco?
5: ¿Aló?
0: Bienvenido.
4: Bueno, la pregunta, oiga.
5: Hola, ¿me escuchan?
0: Perfectamente bien, mi hermano. ¿Tu pregunta?
2: Sí, claro.
4: Dale, Víctor.
5: Yo tengo 22 años y mi hermano es de aquí, ¿verdad? Yo quería saber cómo le puedo sacar papeles yo a ella.
2: ¿Cómo le puedes sacar papeles a tu mamá?
4: ¿A la hermana?
5: Sí.
2: Oh. A la hermana. Ok, no. Bueno, primero que todo...
5: Mi mamá.
4: Oh, entonces el sordo soy yo.
0: A su mamá, fe.
2: ¿Y cómo entró tu mamá a los Estados Unidos?
5: Ah, pues llegó bien como a los 7 años. Yo no sé muy bien, pero yo no quiero saber cómo, dónde puede.
2: No, ok, entonces tenemos que averiguar cómo entró ella a los Estados Unidos, si en algún momento pidió algún tipo de beneficio migratorio. Tenemos que averiguar muchas cosas, porque la respuesta es, si ella entró ilegalmente y no está amparada por la ley 245i que se venció en el 2001, y tú o tus hermanos no están prestando servicio militar en las Fuerzas Armadas, entonces no va a haber forma de poder arreglarle a ella, al no ser que ella pase 10 años por fuera.
0: Oye,
2: y después,
0: Víctor,
2: la puedes pedir.
0: O consíguele un gringuito, papi. ¿Qué tal? Papá, ¿qué le diga? Papá American City.
4: Que le diga daddy.
0: ¿Eh? Ahí está.
2: Oh, my God.
0: Un amigo tuyo, un colagenito ahí, se puede también.
2: Oh, my God.
1: Tenemos a Iván. ¿Qué onda, Iván? How are you?
0: Tu pregunta, Iván.
1: Pregúntale a la abogada Mira Lalami, por favor.
4: Bueno.
6: Oh, sí, bueno.
0: Échale.
1: Hola.
4: Bueno, ¿quién habla?
2: Hola.
1: Hola, ¿qué tal?
6: Hola, soy Iván.
1: Hola, Iván.
4: Bueno, la pregunta.
6: Oh, lo que pasa es que le estaba comentando que mi pareja ahorita entró con asilo político. Pero ella estaba en el estado de Wisconsin y se movió para California. Yo, mi pregunta era para la abogada, ¿cómo puedo hacerle para cambiar todo su caso para California?
2: Se tiene que hacer una transferencia del caso, porque ella, me imagino que ella se entregó en la garita, ¿correcto?
6: Sí, es correcto.
2: Ok, perfecto. Entonces ella ya está en un proceso de deportación donde va a tener que pelear su caso ante el Tribunal de Inmigración. Ay. Es sumamente importante que haga el cambio de dirección, y segundo, se tiene que hacer una transferencia del caso de ese estado al estado de California y a la corte que le corresponda. Muy importante que lo hagan rapidito.
0: Eso. Suerte, Iván. Ah, mira, gracias por estar con nosotros. ¿Dónde la gente te sigue en redes sociales? Te puede llamar también para preguntas.
2: Claro que sí, me pueden seguir en todas las redes sociales como Abogada Amira, así como suena, Abogada Amira. 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Y nadie, pero nadie, es ilegal.
0: Gracias, Amira, por estar con nosotros. Te queremos.
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0: A ver, chavos, más adelante vamos a regresar con...
1: ¿Con qué?
0: La enchufada. Tenemos el teléfono.
1: ¿De quién?
0: De Ceci.
1: ¿Ceci? ¿Eh?
0: Sí, vamos a marcarle a continuación.
4: ¿Cecina?
0: Vamos a hacerle una enchufada. ¿De qué se trata? Gracias a la gente que nos sigue en las redes sociales. ¿Y quién se quiere ganar hasta $1,000?
4: ¡Pues yo!
0: No te despegues, en la próxima hora se viene la lana del...
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9: Miguel.
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4: Yo soy el manchasábanas.
1: Y manchabaños.
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1: A ver, chavos, vamos a regresar con la enchufada. Thank you very much a toda la gente que nos manda mensajes. Arroba bueno, mala, feo. Ahorita vamos a hacerles una broma.
2: Así es. ¿Eh? Y si ustedes quieren hacer una, ya saben, comuníquense con nosotros. 1-855-370-3100.
1: Ahí viene la lana del golazo en la próxima hora, $1,000.

0: ¡Ay!
1: Estaban en el Coffee Donuts.
2: ¿Qué estaban luego haciendo?
1: Sopeando la donita y el café. ¡Qué buena está la dona!
2: La dona.
1: ¡Mira, no es más! ¿Te la araño?
0: I don't speak like that.
1: ¿Qué pasó? Quiero confesarte algo. La neta, últimamente me he dado cuenta de algo bien interesante en mi vida.
3: Órale.
1: ¿Qué? ¿Qué pasó? Que me estoy convirtiendo en una persona ya muy adulta.
3: ¿Por qué, Terramecino?
1: Bueno, ¿y eso por qué?
3: Qué raro.
1: Porque ahora tengo más citas al doctor que citas románticas. Casi un día sí y el otro también.
4: ¿Te crees muy trucha? Aguas, porque cuando menos lo esperes, el bueno, la mala y el feo te pueden dar una enchufada.
3: Vamos con la enchufada. Gracias a la gente que nos manda mensajes.
1: Gracias.
3: Arroba bueno, malo, feo. Siempre, ajá, están bien al tiro. TikTok, estamos en Facebook, estamos en Instagram, en la X. Ahorita, de hecho, estamos en vivo en arroba bueno, malo, feo. Ahí en YouTube también, cáigale.
2: Ajá.
3: Suscríbase. A ver, tenemos el teléfono de este vato. Se llama Jera, vende carnitas,
0: güey. Ay. ¿Carnitas de puerco?
3: No, de unicornio.
1: No, de pájaro.
5: ¿Pero?
1: Sí, ¿me comunica con don Jera?
5: Aquí a sus órdenes.
1: Yo soy un chamán, don Jera.
5: Vamos, ¿hace brujería?
1: Trabajo con la ouija también, pero soy un chamán de animales y tengo aquí varios espíritus que me vinieron a reclamar.
5: No, pues, ¿qué es eso?
1: Que usted mató unos cerdos, entre ellos estaban ellos. Y las almas de ellos vinieron. No se ríes, es en serio.
5: Ya están hechos carnitas.
1: ¿Que para qué los hizo carnitas? Dicen, estos se están quejando. Mire, está llorando.
0: ¡Soy Gerardo!
5: Échemelos para hacer los carnitas, yo luego carnitas.
1: No, y acá está el otro cerdo, el del trompo. Dicen que por qué
5: lo... bueno, para hacerlo a tacos al pastor.
0: Sí, fue Gerardo.
1: Fue Gerardo, que fue usted, dicen. ¿Quién fue? ¿Quién te hizo carnitas, coche? Mira, ahí va el coche.
0: ¡Gerardo!
1: El fue.
5: No
1: te
5: hombre, no estoy quitando el tiempo ahorita.
1: ¡Ay, dale! ¡Él es chamán de animales!
0: ¡El cuerpo ya lo tienen de cerdo!
5: ¡Pero!
0: ¿Para qué lo hace puerco?
1: A ver, dice uno, este está bien descolorido, le sacaron la morcilla.
0: ¡Me hizo manita de puerco!
5: ¡No, hombre, dejen trabajar a gusto, hombre! ¡Que no digan eso, no
0: frieguen! ¡Gerardo! Me clavó en el trombo. Me clavó.
5: Es para quitar el tiempo nomás. No dejan trabajar.
3: Gerardo, no te creas, güey. Te estaba haciendo una broma del bueno, el malo y el feo. ¿Qué onda, Gerardo?
1: Pero sí son puercos.
3: Es una enchufada, güey. No te creas.
1: Sí, aquí hay tres puercos. Bien,
2: eso
1: grandotes.
2: Es cierto, pero aquí nadie se los quiere comer. Esa es la diferencia.
1: Uno quiere que lo ensartes en el trompo, el ingeniero, el Kevin.
5: No, bueno, es para quitar el tiempo nomás.
1: Al Wolfie ya le tocó anoche. Él ve todos los días lo ensartan.
3: En el trompo. ¡Saludos, compaquera! A todos los que trabajan en las carnicerías. Saludos.
1: En el rastro. Ay, no.
3: Todos los que hacen carnitas. Qué ricas las carnitas de Michoacán.
1: Ay, papá, de Quiroga, Michoacán. Ay.
3: Sabroso. ¿Quién se quiere ganar hasta $1,000?
2: Yo.
3: No te despegues, ¿eh? En cualquier momento. Todavía no. Todavía no. Más adelantito. Te puedes ganar $1,000 en la lana del golazo.
2: Así es, cáiganle a YouTube y anótense el teléfono 1-855-370-3100.
3: Imagínate, ¿qué harías con hasta $1,000?
2: Yo ahorita me compraría a desayunar.

0: unas pastillas de chiquitolina y ya te caben en tu bolsita.
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3: ¿Qué tal? Muy buenos días, les saluda Eli Venegas y este es el breve informativo del bueno, la mala y el feo. Netanyahu asegura que Trump busca un acuerdo con Irán, pero recurrirá a la fuerza si fracasa la diplomacia. El primer ministro de Israel, Benjamín Netanyahu, afirmó que Donald Trump mantiene como prioridad alcanzar un acuerdo con Irán mediante la negociación, aunque advirtió que el mandatario estadounidense está dispuesto a recurrir a la fuerza militar si Teherán incumple sus compromisos o fracasa los refuerzos diplomáticos. En una entrevista concebida a NBC News, Netanyahu sostuvo que la Casa Blanca apuesta por agotar la vía diplomática, especialmente en torno al programa nuclear iraní, pero dejó claro que Washington no descarga nuevas acciones militares. Y la presidenta de México, Claudia Sheinbaum, dijo que su gobierno presentará denuncias en Estados Unidos contra ICE por la muerte de 17 mexicanos. El gobierno de la presidenta Claudia Sheinbaum llevó este lunes el caso de 17 mexicanos muertos, casos relacionados con Servicio de Inmigración y Control de Aduanas, ante instancias judiciales, en un nuevo paso para exigir investigaciones por presuntas violaciones a los derechos humanos de inmigrantes. La presidenta de México anunció que la Secretaría de Relaciones Exteriores presentó la denuncia ante el Departamento de Justicia como ante fiscalías estatales con el objetivo de que se esclarezcan las muertes de sus connacionales registrados en distintos hechos relacionados con la política migratoria. Y adolescente que realizó tiroteo en Appalachia se declarará culpable para evitar juicio por la masacre en Georgia. Cole Gray, el adolescente acusado de perpetrar el tiroteo en la escuela secundaria Appalachia en Georgia, tiene previsto declararse culpable este mes por el ataque armado que dejó 4 personas muertas y 9 heridas en septiembre del 2024. Una decisión que evitará el juicio programado para octubre y trasladará al juez la responsabilidad de imponer la sentencia. Gray tenía 14 años cuando ocurrió el ataque y hoy tiene 16. Enfrenta 55 cargos como adulto, incluidos 4 por homicidio doloso, además de acusaciones por agresión agravada y crueldad infantil. Hasta aquí llegamos con el breve informativo del bueno, la mala y el feo. Les informó Eli Venegas. En redes sociales, Eli Venegas Radio. Excelente día.
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4: Atención, ¿quién se quiere ganar hasta $1,000? Yes. Llamada ganadora, te estamos buscando right now.
5: Llámale, llámale, llámale ya. 1-855-370-3100.
4: Te puedes llevar todo ese dinero. 3 preguntas de fútbol. Yes. Bien sencillas. Escuchen, hay multiple choice.
5: Sí, opción múltiple, mi vida. Está sí, fácil.
6: Ha sido el que yo ya, güey.
5: 200 el feo, 300 conmigo, 500 con el pelón.
6: ¿Cómo se dice multiple choice?
4: Multiple choice.
5: Opción múltiple.
6: Opción múltiple.
4: What you say right now?
7: Are you talking to me?
4: Sorteo, yeah. Llamada ganadora.
6: Inciso A.

0: llamen al 1-855-370-3100.
1: Que les llamen.
0: Que les llamen.
1: Que les llamen. Oigan, sencillito.
0: Tres preguntas súper fáciles. La del feo cuesta 200. Les da 200. La mía, la de la Pau, 300. La del pelón, 500. Y te puedes llevar $1,000. Preguntas.
2: Fácil.
0: Sencillita.
2: Nadie sencillita. Ha perdido hasta ahorita.
0: Nadie, feo. Tienes
2: nadie.
0: Razón.
1: Bueno,
2: nadie.
1: Han dejado dinero en la mesa.
2: Bueno, pero pues, se han retirado.
0: Pero han perdido.
2: Pero ganado. Sí, sí, ¿qué sí. Perdido?
1: Sí. Suerte, llamada ganadora, 1-855-370-3100. Bueno, bueno.
3: Bueno, bueno.
1: Sí, ¿cómo te llamas?
3: Martín.
1: Martín, ¿de dónde?
0: Martín.
2: ¿De dónde es el Martín?
1: ¿De dónde llamas, aparte de tu celular, Martín? ¿De dónde llamas?
3: De aquí del sur centro de Los Ángeles.
1: ¡South Centro!
2: ¡Puro chola, loco!
1: Andamos en South Centro.
0: Ay, ay, ay. ¿Qué harías si te llevas los $1,000, papito?
3: No, pues a pasear.
1: ¿A dónde?
2: Ay, ahí por la South Centro. Chulada.
1: Tijuana, Ensenada, Rosarito, Las Vegas. ¿A dónde nos vamos, paisano?
3: Ajá, pienso que para Las Vegas.
1: Eso.
0: ¿Ve a apostar todo o qué harías?
2: Qué rico ir a Las Vegas.
3: A seguir apostando.
1: Venga.
0: Ay, está bien, chulo.
2: Me encanta ir a Las Vegas.
1: Compadre, ¿originario de qué parte eres, Martín?
3: De la Ciudad de México.
0: Ay, mi vida, ay, Papantla, tus children fly.
1: Chilango.
2: Dice la Pau que se está haciendo
0: Al rato.
2: Voy al baño porque... Oye, loco, ahí te va, ponte bien al tiro, loco, Trucha.
3: A ver... Ahí fácil, está. Porque no sé nada.
2: ¿Por 200? No, está fácil.
1: No me digas que tú puros Dodgers como el feo también, loco.
3: Casi.
2: Ah, entonces te quieres retirar ya de una vez, ¿o qué?
3: No.
2: Ah, bueno.
3: Vamos a darle duro.
2: Ahí te va. Por 200 bolas, loco. Hoy juega España contra Francia. ¿En qué continente están estos países?
1: ¡Órale!
0: No, qué difícil. Espérame,
1: eso no es fútbol, eso es geografía.
2: ¿Sí? Inciso A.
1: Vamos a salvar.
2: Europa. Inciso B. Asia. Inciso C. África.
3: Inciso A.
4: Se prepara, apunta ahí. ¡Gol!
2: ¡No está tan lento!
1: ¡Órale, felicidades!
2: Pensé que estaba bien suave.
5: Se equivocó.
2: No, ¿por qué?
0: No es cierto.
5: Es Asia.
2: No.
5: Y es hacia allá.
3: No, dije.
2: Ah.
0: No, sí estás cierto. Bien, mi amor. Sí, no caigas. Oye, papito
1: Asia,
0: chulo.
1: Allá.
0: Mi vida, ¿quieres continuar o fuga?
3: No, vamos.
0: Seguimos. Vamos
3: por el premio mayor.
0: El premio eso. Mayor.
2: Pero pon atención.
0: Presta mucha atención, papito.
2: Está chida, ¿okay? Está buena, sí pues.
0: ¿Cuántos países hay participando en la semifinal? Opción A, 4. Opción B, 8. Opción C, 12.
3: Pura A.
0: Su silencio me impactó. Tenía miedo con yo el silencio. Yo
1: dije, ay, güey. Ay, güey.
0: Neta.
2: No, Martín, no, sí sabe.
1: Hasta ahorita ha estado. ¿Cómo
2: sí
1: has sentido las preguntas?
2: Puede.
0: Eres todo un pambolero.
1: ¿Bien o no?
3: Ahí voy.
1: Muy bien. Ya tienes 500 en la bolsa. ¿Quieres seguirle, Martín, o te retiras, paisano?
2: Prepara,
1: ¿tú qué dices?
2: El char GPT, güey.
3: Le seguimos.
1: ¿Seguro? Ok.
2: Eso.
3: De arriba a la América.
1: ¡Papá! No, ya ganó, pues ya. Sí, ya ganó. Vamos. Compadre, si respondes mal, lo pierdes todo.
3: Ni modo.
2: Vas a hacer
3: bien,
2: historia.
3: ¿Qué puedo hacer?
1: Ahí te va, carnalito. La pregunta es, por $1,000, ¿a qué país de los que quedan se le conoce como la cuna del fútbol? O sea, donde nació este hermoso deporte, fútbol, o como dice mi compa el feo que es gringo, soccer.
2: Soccer.
1: Inciso A, Argentina. Inciso B, Francia. O inciso C, Inglaterra.
3: Inciso A.
1: ¿Seguro?
2: ¿Estás seguro?
0: ¿Estás seguro?
1: A. ¿Seguro?
0: De verdad, seguro. Reneta, ¿estás seguro?
3: No tengo otra opción.
4: ¡Tira ahí! ¡Pata chueca!
2: ¡Acabas de hacer historia! ¡Era el bueno, la mala ¡Ay, el feo! ¡Jamás nadie había perdido en la lana del golazo en esta temporada!
0: ¡Ay, no!
2: ¡Tú hiciste historia! ¡Por eso te llevas un saludo!
1: ¡Ay, compadre! ¡No! La cuna del fútbol es...
2: ¡Hasta yo
1: Inglaterra!
2: Lo sé,
1: ahí se inventó el fútbol. ¡Ay, Martincito, no te digo!
0: Yo...
1: ¡Compadre, te queremos mucho!
3: Les dije que no sabía.
2: Hasta me reí recio cuando dijo el pelón Inglaterra. Este güey.
0: Yo te pregunté, ¿estás segura? ¿Estás seguro?
1: Mañana hay otra oportunidad, Martín, puedes participar. Un abrazo, mi carnal.
2: Eso es lo bueno, ¿verdad? Ay, para mañana.
1: Sí,
4: con el bueno, la mala y el feo.
1: Atención, señores, porque vamos a regresar con un invitado de lujo.
0: Ay,
1: tenemos con nosotros a un especialista, árbitro, abogado. En el mundo real.
2: Chilango.
1: Pero el árbitro que ha pitado grandes partidos en no uno, sino en dos mundiales.
2: ¡Oye, amor!
0: ¡Qué top! A los más grandes. Los mejores, a los más top, a los más winner, winner, chicken dinner.
1: Messi, Cristiano Ronaldo.
2: ¡Adiós!
1: Ronaldinho. Varios. Ahorita le vamos a preguntar de todo, cómo va a estar ahorita el mundial, cuál ha sido la personalidad más difícil, cómo le ha ido con Cristiano Ronaldo, por ejemplo.
0: ¡Hala! ¿Cómo le ha ido? ¿Cómo le va a ir? ¿Y cómo le irá?
1: Eso. Ahorita regresamos, cáiganle a YouTube, estamos en vivo, @ bueno, mala, feo, ahí también, para que lo vean, ¿eh?
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0: Invitado de lujo. A continuación tenemos con nosotros a un árbitro, señores, que ha pitado varios partidos en mundiales, varias finales de la Liga MX, también finales de pues campeonatos internacionales, finales de mundiales de clubes, también lo ha hecho. Y le ha pitado a los grandes. ¿Cómo siente el torneo hasta ahorita? ¿Cómo va? ¿Qué onda con la roja que le dieron a Suiza contra Argentina?
1: Está bien, yo le tengo unas preguntas bien controversiales. Oye, Jesús, ojalá me las responda.
0: Cáiganle a YouTube para que lo vean. Dejen también ahí su pregunta, las vamos a leer. Arroba bueno malafeo. Regresamos con Armando Archundia a continuación, señores.

0: Aquí no se...
1: Señoras y señores, vamos a recibir con nosotros a un histórico, orgullo mexicano, eso. Árbitro, abogado de profesión. Imagínate nada más la calidad.
2: También es economista.
1: Intelectual, hombre. El vato se la sabe de todas, todas. Ha pitado varios partidos en mundiales. Pitó dos mundiales. Sí. Finales también. ¿Pitó? Tenemos con nosotros. Así se dice, güey. ¿De qué hablas? Tenemos con nosotros. Vamos a recibirlo. Él es Armando Archundia.
3: ¡Armando! ¡Armando! ¡Licenciado!
2: Elic.
1: ¿Te mando? ¿Te gusta que te recibamos así o te recibimos como la gente en la cancha?
3: Hola, ¿qué tal?
4: Ahí acuérdate, buenos días, con el gusto de saludarlos. Acuérdate que en la cancha regularmente es contra el personaje.
3: Se la rayan.
4: La persona. Ah, esa es la diferencia, ¿eh?
3: Eso.
1: Oye, eso hay que entenderlo porque de repente también cuando pitas algo en contra de la afición y sobre todo cuando ese equipo juega en casa, pues comienzas, me imagino, y sobre todo en nuestro México lindo y querido y en países latinoamericanos comienzan de todo a decirte, ¿no, Armando? ¿Sí, sí escuchas todo
4: en todos
1: eso?
4: Lados, ¿eh?
1: Sí se escucha.
4: Pero te digo, incluso cuando el sonido local anuncia tu nombre, pues, dependiendo los antecedentes que tengas con ese equipo.
1: Ándale.
4: Pero realmente no se escucha el insulto en el terreno de juego. Se oye la chifladera posiblemente o lamentada cuando se da en corito, ¿no? Cuando íbamos al estadio de CU, sí. La Monumental siempre era... Buenos días en corito, y ya te saludan. Primera llamada, ya después empezaban las situaciones, pero no pasa nada, es parte del folclore en México y en algunas partes del mundo, me queda claro.
1: Perfecto. Armando, pues gracias por estar aquí con nosotros. ¿Quieren saludarlo? ¿Quieren dejarle un comentario? ¿Alguna pregunta? Toda la gente que está ahorita metido con la copa y todo el rollo, que a lo mejor alguna falta no les haya parecido, @ bueno mala feo en YouTube, saludos a los miles que están ahí por todo el país también.
3: Millones, hijo.
1: Yo tengo una pregunta de este partido que acaba de suceder, Argentina contra Suiza. Hubo una pequeña controversia ahí con uno de los jugadores de Suiza, ya amonestado. Sí. Luego, a mitad de la cancha, Armando, este jugador simula una falta, se tira. Llega el árbitro, amonesta al jugador de Argentina porque pensó que lo había empujado al jugador suizo. Luego, me imagino que de ahí le hablan del VAR y le dicen, no, güey, te equivocaste. O sea, tal vez sí es amarilla, pero te equivocaste de jugador. Va al VAR, revisa, amarilla de nueva cuenta al suizo y como ya tenía otra amarilla, roja. Mucha gente no lo entendió. Armando, ¿tú lo viste? ¿Cómo ves esta tarjeta?
4: Mira, qué buena pregunta haces y la voy a responder de la forma como yo la entiendo.
1: Sí.
4: En las reglas de juego te dice cuál es la situación que puede intervenir el VAR. Una de ellas es en los goles, otra de ellas es en las tarjetas rojas directas, no segundas amarillas. Otra es incidente no visto por el árbitro y la última es identidad errónea del jugador.
3: Ay, mamá.
4: Lo que prácticamente todos entendíamos es que cuando, por ejemplo, el bueno cometía una falta y yo amonestaba al feo.
3: ¿Y qué culpa tengo
4: ahí
3: yo?
4: Te llama el VAR para decir, fíjate que el que cometió la falta fue el bueno y no el feo, entonces tienes que cambiar la tarjeta amarilla. Era lo que entendíamos de error de identidad.
1: Sí. Okay.
4: Pero en este mundial hay dos jugadas muy similares. Partido de inauguración en Estados Unidos contra Paraguay, donde el árbitro indica una falta a favor del equipo de Paraguay, amonesta al defensor de Estados Unidos y el VAR le llama para cambiar la decisión. Incluso ya se había cobrado el tiro libre, no sé si recuerdan. Y el llaman al árbitro, revisa y cambia la decisión, es decir, tiro libre a favor de Estados Unidos, le quita la amarilla al jugador defensor y le muestra la tarjeta amarilla al equipo, al jugador de Paraguay, por simular una falta. Hasta ahí quedó entendido y se puso error de identidad. Esto no viene como tal en las reglas de juego. Todos entendíamos lo que les acabo de explicar, que era del mismo equipo. Ajá. Aquí me parece que lo único que tienen que poner en las reglas es que en esta situación debe de ser amonestado, pero las cambiaron y nos trataron de confundir con error de identidad. ¿Y qué sucede con el jugador suizo, con Embolo? El árbitro llega, Joao Piñeiro, fue el árbitro de Portugal, amonesta a Paredes. Él observando una falta que pudo haber cometido el jugador argentino. El VAR le llama por la misma jugada esta que les comento de Estados Unidos contra Paraguay. Y entonces cambia la decisión, es decir, le quita la tarjeta amarilla a Paredes y le muestra la tarjeta Embolo. ¿Qué es lo que sucedía? Que Embolo estaba amonestado. como justicia deportiva, me parece que el árbitro hace lo adecuado, porque está pretendiendo engañar a todo mundo, incluyendo a los aficionados, al simular fragantemente una falta, o haber sido pretendido de haber cometido una falta, y por lo tanto eso está en las reglas de juego. El jugador que simula es una conducta incorrecta y tiene que ser amonestado. Nuevamente vuelve, es que fue contra Argentina, es que esto no es cierto, simplemente de acuerdo a las reglas y al protocolo, es tarjeta amarilla. Lo único es la confusión que generó la comisión de árbitros, han salido a explicar, pero no está establecido como tal esto en las reglas de juego, simplemente es un error de apreciación de una infracción del árbitro. Claro. Y eso no lo puede corregir el VAR, sobre todo cuando es una tarjeta amarilla, no porque sea tarjeta roja, como les expliqué el protocolo del VAR.
0: Oiga, licenciado Armando, le tengo una pregunta. Usted que ya ha estado en estos super eventazos del Mundial, estos partidazos, ya tiene mucha experiencia, ya ha visto injusticias y no. Si usted pudiera cambiar algo en estas reglas de arbitraje, que diga, a mí no me parece justo, o yo podría agregar esto para que el fútbol fuera más justo para todos, ¿qué sería lo que agregaría o cambiaría?
4: Bueno, de entrada las pausas de comercialización, eso me queda claro, que el fútbol es un deporte totalmente diferente al fútbol americano o a los deportes de Estados Unidos,
0: sí,
4: porque es universal. El americano es solamente de ahí de Estados Unidos, el básquetbol sí es universal, pero es otro tipo de deporte, el béisbol tiene demasiadas pausas, el hockey tiene 4 pausas. Entonces me parece que eso es lo que quitaría, porque es lo que hacía diferente al fútbol, que los tiempos ya estaban perfectamente establecidos, ¿no? Es lo que quitaría. Eso sin duda. ¿A qué me refiero? ¿Por qué las quitaría? Porque se han dado cuenta que en este mundial, sí, en los primeros partidos cambiaba totalmente el equipo que estaba dominando, venía la pausa de comercialización y se volvía dominador. Así era lo que está sucediendo. Sí. Ya algunos equipos más o menos le encontraron los momentos y cambiaron totalmente, pero eso lo quitaría porque es disparejo con todos los equipos.
1: Yo he visto...
4: Hoy hemos visto cómo Francia... Ajá. Sí. Superando y de repente se viene abajo.
1: He visto, Armando, jugadores enojados, jugadores molestos, sí, porque están en el momento. Hay algo que se llama inercia, ¿no? Entonces, y están es arriba, sobre, y luego de repente...
0: Pausa de hidratación.
1: He visto a, sí, no sé, a Dembélé, a Mbappé molesto, así de, güey, ¿por qué? Ya sí, los teníamos.
3: Cortan el momento.
0: Así es.
1: Sí, pequeño.
4: Sí, eso te digo, sería de entrada lo que cambiaría, que fue lo que pusieron aquí. Otra que cambiaría,
0: sí,
4: porque estas reglas de fútbol fueron hechas solamente para el Mundial, si se dan cuenta, la de que 10 segundos para que abandones el terreno de juego, y el fútbol es universal. ¿Cómo vas a hacer cuando jueguen niños, cuando jueguen adultos mayores, es decir, veteranos? O sea, ¿los vas a obligar a que salgan corriendo? ¿Le va a dar un infarto a alguno que por tratar de salir?
3: Pues sí,
1: claro, sí, es cierto.
4: En la cancha.
1: Es verdad.
4: Entonces eso creo que tendría que ajustarlo la FIFA en algunos momentos, lo que... Sí me parece un acierto, fue los 5 segundos en saque de banda y saque de meta, eso me queda claro.
1: Está bien.
4: El portero, pero esas serían las así de entrada que cambiaría en este momento. Para que haya más justicia deportiva, me parece que el VAR debería de intervenir lo menos posible, que el árbitro resuelva en cancha, porque eso es lo que hace la magia del fútbol, el discutir, el saber si hizo bien, sí, o hizo mal. Eso incluso las mismas reglas te dicen, es un deporte tan peculiar que la polémica es parte de este juego, por eso lo hace tan diferente a todos los demás. Si metes la tecnología que te resuelva ya todo, el árbitro va a desaparecer, sin lugar a dudas, el árbitro asistente va a desaparecer, pero no todas las federaciones tienen la tecnología que tiene la FIFA, es más, ninguna federación ni ninguna confederación tiene la tecnología que tiene la FIFA, incluso ni la UEFA, porque es una tecnología totalmente diferente. La otra que cambiaría es la camarita esta que tienen los árbitros. En este torneo hemos visto cuántas veces le pega el balón a un árbitro en un partido, ya no digamos en diferentes partidos, al mismo árbitro, cómo estorban con el juego, cómo han chocado con los jugadores. Y entonces la vez pasada platicábamos, si no mal recuerdo, en el partido de México-Ecuador, cuando viene un avance de México, el árbitro interfiere con un jugador del equipo de Ecuador y le impide que pueda tapar la pelota, y terminó el partido a la pausa de comercialización. Entonces, también sería otra cosa que les quitaría a los árbitros. Hoy con la tecnología está tan avanzada que el árbitro no necesita llevar una cámara ahí, porque incluso es incómodo para ellos.
0: Sí.
4: Y la otra, la que quitaría, son las cámaras esas que vienen elevadas, como la Spider Cam, que le llaman esta, que donde aparentemente pegó el balón en el juego Noruega contra
1: Inglaterra. Sí. ¿Y sí pegó, Armando, o no? ¿Tú qué piensas?
4: Sí pegó. Mira, según lo que dice la FIFA, según lo que dijo es que el sensor del balón no tocó, no registró ningún pico de que haya tocado el balón, pero cae de una manera muy extraña. A eso me refiero, que el árbitro tiene que resolver en cancha, sí. Porque no sé qué pasó ahí, que el árbitro asistente, o el cuarto árbitro, o el quinto árbitro que hay, pudieron haber visto alguna situación. Porque, según tengo entendido, y esto me parece que a cierta altura el sensor ya no marca los contactos. Entonces, tendrías también que quitar esas cámaras. Que sí, entiendo que la televisión paga mucho dinero, pero hoy hay más tecnología, están los drones, están otras cosas que te pueden evitar que el balón te contacte, ¿no? Y que vuelva a suceder. Creo que hay cosas que la FIFA no contempló, que dijo, vamos a meter toda la tecnología.
1: Dale.
4: La
1: nos quitaron a Haaland.
3: Por los comerciales también.
1: Es que de ahí viene el gol 100%. También, imagínate.
3: Abogado Armando Archundia, le tengo una pregunta. Como árbitro mundialista, la asociación de fútbol, a ustedes, al nivel de usted, ¿les exige un límite de peso? Para arbitrar un partido.
1: Claro, ¿qué pregunta es eso?
3: Porque estaba viendo una foto de usted donde saca una tarjeta a Messi y se ve medio panzón.
1: ¿Cómo que? No, respeto al invitado, feo, por favor.
0: Jesucristo Redentor.
1: Una disculpita.
4: Mira, qué buena pregunta me haces. Yo nunca estuve excedido de peso. A veces son las posturas.
3: Ah, bueno.
4: Previo te hacen examen. Te miden todo. Mi porcentaje de
0: tú no seas árbitro, feo, te vas a fallar.
4: 11%. O sea, pesaba yo cuando mucho, creo que 65 kilos para ese entonces. Estaba yo en mi peso más que ideal. Y físicamente, eso sí, se los puedo presumir, de los árbitros que estuvimos tanto en el Mundial 2006 como 2010, físicamente el mejor tu servidor, porque así lo demostraron las pruebas físicas que nos hacían.
0: Sí.
4: Entonces, así pasa, ¿eh? Pero no es con Messi. Fíjate que es con Cristiano Ronaldo, que pasa a un lado, yo ahora tengo la foto, y sí parece que voy caminando, pero voy totalmente agachado. No, ahí no se ve nada. Es una cinta que traemos en el...
3: Una cangurera.
4: La cintura, que es donde tenemos el sistema de comunicación, que es donde se atoran ahí los aparatitos.
2: Ajá. Licenciado Archundia, una pregunta. Esta regla del fuera de juego, fuera de lugar, donde solo se le ve que el codo, o en el caso de Colombia, el pie nada más, o el dedo gordo.
1: La punta del zapato. La punta del zapato.
2: ¿Deberían de revisar o quitar esa regla o darle una revisada o...? ¿Qué opina usted?
1: Es la tecnología, ¿no? Que hay.
2: Es demasiado. Bueno,
4: la regla de juego establece que un jugador que se encuentra más cerca de la línea de meta contraria, el balón, en el momento que este es tocado, jugado por un compañero, está en fuera de juego. Ya no te dice si ligeramente, si apenas. Con la tecnología, ¿estás adelantado o no estás adelantado? Así es un milímetro. El codo se exenta de esa situación porque solamente lo que se sanciona es con la parte que legal del cuerpo legalmente puedas conseguir un gol. Los brazos y las manos están fuera de ese contexto. Puede estar mi mano muy adelantada o puede estar el defensa habilitándome con la mano. Eso se excluye. Simplemente es con los pies, con el pecho, con el hombro, la cabeza, es con lo que se considera. Y la regla de juego es muy clara. Con la tecnología, ¿estás adelantado o no estás adelantado? Si sea un centímetro, un milímetro.
3: Chale, la quijada del pelón sí le pusiera fuera del lugar.
1: ¿Eh? ¿Y tu cabezota de chayote qué, güey?
3: ¿Y tu panza, güey?
1: ¿Eh? Y luego tus patitas así.
3: Disculpe, abogado.
1: Tenemos a árbitro, hombre, y un histórico. Tenemos a Armando Archundia. Ya nos platicó la última vez, y la gente que se lo perdió, cáiganle a YouTube, @ bueno mala feo, revivan la entrevista. Nos platicó sobre su experiencia con Lionel Messi. Usted ha pitado a grandes árbitros.
0: A grandes jugadores.
1: Ha sido un gran árbitro. Y, por ejemplo, le pitó a Cristiano Ronaldo. ¿Cómo fue la experiencia con Cristiano? ¿Cómo le fue en ese partido? Tengo entendido que fue con Brasil, ¿no?
4: Bueno, con Cristiano me tocó dirigirle no solamente ese partido de Brasil contra Portugal, que me había tocado dirigirle con el Manchester United cuando estaba mucho más joven, tanto él como yo. Y un jugador que siempre se comportó, ni siquiera tuve la posibilidad de sancionarle alguna falta en contra que él cometiera o alguna llamada de atención. En ese partido fue en el 2010 en Sudáfrica, partido de fase de grupo de la tercera jornada entre Brasil contra Portugal. Entonces fue un partido bastante complicado. Además, les tengo que decir que de los juegos que me tocó dirigir fue el partido más difícil de controlar. 20 minutos, saqué 6 tarjetas amarillas, y cuando venimos al regreso para iniciar el segundo tiempo, se acerca él como capitán y me dice, mister, Ya no queremos jugadores expulsados, ya platicamos, vamos a salir a jugar y hacer lo que sabemos. De nuestra parte ya no va a tener ningún problema. Ya nos dimos cuenta que usted es de manita dura y hemos platicado que los árbitros mexicanos son de manita dura. Entonces no queremos que haya expulsados y vamos a comportarnos. Yo le dije, no es mi decisión, es la suya. O sea, para mí es bien sencillo mostrar tarjetas rojas el que no quiere participar. No, no, le prometemos que vamos a jugar. Y, ya. Y el segundo tiempo fue un partido donde solamente se cometieron 3 faltas. Fue un partido que fluyó, que ya no hubo mayores problemas.
0: ¡Hola! Yo le tengo una pregunta, la última para cerrar, pero tiene que ser honesto, abogado. Oh, pues. No como los abogados, es cierto. La pregunta es, ¿Messi o Ronaldo? Cristiano Ronaldo, ¿a quién prefiere usted?
4: Yo los veo jugar a los dos. Ajá. Yo creo que somos privilegiados de haber visto jugar estos
3: a los dos
4: par de extraordinarios personajes del fútbol y lo demostraron en la cancha, la magia que tienen.
0: Pero para
4: y
0: usted,
4: cada quien se queda con el estilo. Incluso dicen, es que Messi tenía el talento, pero también el señor trabaja, porque no creo que sin entrenar y todo el talento le durara siempre.
3: Pues sí,
4: es que Cristiano Ronaldo es su fuerza física y todo, no, también tiene talento. O sea, los dos tienen un talento innato, así lo han demostrado la cantidad de goles que llevan, lo que han trascendido en todos los equipos que han jugado, sobre todo más Cristiano Ronaldo que Lionel Messi. Yo conocí a otros que me parece que son mejores todavía que...
0: ¡Ah, su máquina! ¿A quién conoció que es mejor que Messi?
4: El mismo Ronaldinho, mismo Luis Nazario Ronaldo de Lima, Ronaldo, eran jugadores mucho más completos, me parece. Pero esta época a ellos los puso, y sería muy complicado decir Messi o Cristiano Ronaldo. Pero si es, tengo que decir una cosa y ser honesto, me quedo con Cristiano Ronaldo. Me parece que...
0: ¡Cristiano Ronaldo!
4: Messi. Situaciones más completas, ¿no?
3: Ya no me cayó bien este comentario.
1: Armando Archundia, gracias por estar aquí con nosotros, Armando. Y de nueva cuenta aceptar la invitación, platicar de todo esto, de lo que está pasando, las controversias. Y también, obviamente, bueno, pues de estar aquí con nosotros compartiendo. Un abrazo, muchas gracias.
4: Muchas gracias, que tengan muy buen día. Qué gusto platicar con ustedes.
1: Perfecto.
0: Cuídense mucho.
1: ¿Dónde nos seguimos en redes sociales? Por favor, Armando.
4: Bueno, está en mis redes sociales, la de TikTok sobre todo, que es arroba Armando Archundia Telles, en ex Archundia 896 y en Instagram Armando Archundia Telles.
3: No tiene OnlyFans,
0: ¿Qué?
1: Feo.
0: Síganlo en TikTok, sube videos bien interesantes. La neta me encanta porque cuenta historias que oh my goodness, puro chisme.
1: Gracias por estar aquí con nosotros, Armando.
5: Enseguida volvemos con puro show. En el bueno, la mala y el feo. Y esto.
3: ¿Cuánto te debes de gastar en las vacaciones?
0: Todo tu dinero.
3: El pelón sí se. No, sí.
1: Todo.
3: Hay mucha gente. ¿Sabes qué? Hay mucha gente que dice: prefiero morir pobre, pero bien vacacionado, que morir rico y sin haber disfrutado.
1: Asume.
3: Mucha gente.
0: Que no sabes cuándo te vas a
3: pero
0: morir.
3: Hay un límite y cómo hacerlo. Vamos a preguntárselo a un experto en finanzas al regresar. Don't go anywhere.
1: Oh my God.
3: O sea, que no te vaya.
1: Cáiganle a YouTube, señoras y señores, porque se viene el OOTD. El día de hoy, Pau trae un vestido.
3: ¿Qué es eso? ¿Periódico? Es magacínico. Magacínico.
0: Es algo.
2: No es vestido, es magacínico.
1: Es mi favorito ese que te has puesto.
3: Magacínico.
1: ¿Sí? Está padrísimo.
0: Cáiganle a verlo.
3: Cínico, no.
1: ¿Me lo prestas?
3: Magacínico.
0: ¿Me lo prestas? No.
1: Ay,
0: después
1: préstamelo.
0: De tu.
1: Cáiganle. Festejo. Arroba bueno malo feo. Se ve muy bien, Pau, el día de hoy.
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1: Vamos a recibir con nosotros a un experto en finanzas. Por favor. Porque hay que salir de vacas, feo. Es
2: hay
1: bien
2: que
1: importante.
2: Salir de vacaciones y
3: por
2: gastarse.
3: Favor.
2: Gastarse y atascarle a la tarjeta porque a lo mejor te lleva la que te trajo.
3: Yo quiero
2: y un
3: vacaciones.
2: Día no disfrutaste nada, pero moriste rico sí. por ser codo y no aprovechar el momento ni disfrutar la vida. Y hay un dicho que dijo un vato, oye. Dice, prefiero morirme bien paseado que rico y no haber conocido nada.
1: ¿Sabes yo qué he escuchado? Ya viajaré cuando crezca. Sí. Ahorita es trabajar y
3: no,
1: ya se
3: hay que darnos unas vacaciones, neta. Sí. Yo necesito unas.
2: Cómprate boletos con la tarjeta de crédito y si te mueres y le debes al banco,
1: ¿qué?
2: Que lo paguen tus hijos, que hagan
1: así?
2: Algo. Claro. Vamos a darle la bienvenida para que nos dé un buen consejo y nos diga si estamos en lo correcto o no. Él es un vato compa de aquí, amigo de la casa, experto en finanzas, porque él no es un estadio, no. Ni un periodicote, ni tampoco un tráiler, ni un refrigerador, ni mucho menos una lavadora.
1: ¿Lo han confundido con eso?
2: ¡Súper!
1: ¡Súper! ¡Vamos! ¡Carlitos!
4: ¡Hola! ¿Qué tal? Carlitos, ¡buenos días!
2: ¡Carlitos!
4: Ya, ¿cómo están? ¿Todo bien?
3: Yo les recomiendo a las personas que Carlitos Guamán lo escuchen, porque si ustedes se meten ahorita al YouTube, @ bueno mala feo, van a ver
2: un
3: el casononón que el se carga el señor.
2: El bronceado que trae también el vato.
3: Eso.
4: Está bien bronceado, está bien bronceado. Sí, aprovechando, mire, todo este mes que ha pasado del mundial, bien a gusto aquí disfrutándolo.
1: Eso, Carlitos.
4: Para ahora sí pagar las apuestas, porque hace rato que me quedé yo de vacaciones, dice, porque no me fui a ningún lado por la situación que no llegó el equipo como quería.
2: Hay
4: pero
2: gente
4: las apuestas se pagan.
2: Que está disfrutando del momento y están comprando boletos para irse a ver partidos de los últimos. Y gastando miles de dólares en la tarjeta y qué bonito porque están viviendo la vida.
1: Pero y luego ten drogas o
2: ¿qué?
1: Gastar lo que no tienes.
3: Pues ¿qué hicimos esos boletos?
1: ¿Qué recomiendas, Carlitos, para salir de vacaciones?
4: Claro, ¿y sabes cuál es el único que salió de con el bronceado de regresando de Miami?
2: ¿Qué?
4: La tarjeta de crédito y el statement de aquí del pelón, porque todo lo demás no ni se bronceó. Le va a durar 6 meses pagar esa tarjeta,
1: y
4: pero va a estar así. Por eso siempre hay que poner.
1: Yo pensé que iba a llegar.
4: Hay que poner un presupuesto del bueno. ¿Sí se quemó?
1: No, me
4: topé. ¿Dónde se quemó?
1: Deja
4: no lo
1: tú,
4: noto.
1: Y un saludo, gente de Phoenix, me topé gente de Los Ángeles y todo así de, ¿qué onda, pelón? Una foto y yo sí. Güey, compré el boleto. Boletos que paisanos me dijeron que gastaron $5,000 por boleto.
2: Güey.
1: No. Sí, güey. Sí. Dice, y aquí estoy porque pues pensé que iba a llegar. Y sí, sí, y sí, no. Pues,
2: ahorita
1: no.
2: Me acaban de decir en el pasillo, me dijo el Beto, un compa que es camarógrafo.
1: Ajá.
2: Voy a ir al partido de hoy, me dijo. Ajá. Que va a agarrar avión y que todo el pedo y que va a gastar $4,000.
3: No,
4: hay mucha gente que se lo está pagando y ese es el asunto. Por eso. Cuando usted vaya a salir de vacaciones con su familia, no se vaya a gastar mucho dinero. El promedio son 5% de los ingresos anuales. Para que usted tenga una consideración 5%. De cuánto es lo que va a hacer. 5%, no se vaya a pasar de ahí. Porque muchas veces hay gente que dice, bueno, ya estamos de vacaciones, centrados y bien emocionados.
3: Sí.
4: Y dice, quiero traerme un souvenir para una persona, para los amigos. Y entonces ya se gasta demasiado dinero. O si lo quiere poner en cuestión de billete para que sea más práctico y fácil, estaríamos hablando de $500 por día. Ok, entonces ahí viene qué hotel y todo va, sí, porque vale el asunto, digamos, para una familia de 4. Ok, ahora si usted se lleva que a la abuelita, que al abuelito, que al tío y todo eso, eso ya no es vacaciones, eso ya parece como un centro de convenciones, entonces tampoco gaste de más.
1: A ver, mucha gente.
4: Entonces por eso hay que verle, sí.
1: Estamos hablando del 5%.
4: Adelante.
1: Todo lo que tú ganas, 5% de lo que te tienes que gastar en vacaciones al año, entonces.
4: Eso, sí, y pero no vayas a hacer como en este caso que te pasó a ti, no, por andar viendo allá el partido y todo lo demás, dice,
1: vale, borro,
4: no, nos vamos a quedar aquí staycation por todo el año de aquí hasta diciembre, porque se acabaron presupuestos de vacaciones,
1: se acabó.
4: Entonces eso tampoco, sí,
3: quedó.
4: Porque hay que estar,
3: oye, Carlitos,
4: con toda la medida
3: correcta. No hay hoteles de 500, o sea, ahorita hay hoteles que te cuesta el doble de eso la habitación o algo así, o sea,
2: Carlos, ¿de qué
3: y
2: habla,
3: si es la pareja, los hijos,
4: no.
3: Vas a un restaurante y pagas hasta de comida rápida $100, $150. O sea, ¿cómo vas a vivir con $500 con una familia?
4: Ese es el asunto por día, no es por todos lados. Pero aquí ese es el problema. A veces la gente le pone demasiado presupuesto al hotel. El asunto con el hotel es que a veces ni pasas ahí. Entonces, ¿cuál es el chiste de quedarte en un resort o quedarte en un hotel de 4 o 5 estrellas y solo te vas a bañar y a dormir?
1: Y si no lo vas a disfrutar, no.
2: Pero, Carlos, si una persona gana $50,000 al año, ¿cuánto es el 5%?
1: $2,500.
2: Con eso.
4: Sí, pero va el asunto, claro. Sí. Pero también otros que dicen que se vive solo una vez. Yo lo que le digo, no, se vive todos los días, pero solo se muere una vez. Tampoco no quiere que estar ahí usted endeudado con las tarjetas de crédito, porque le puede poner usted hasta un 30% de más, ajá, solo en los puros intereses. Y lo que te vas a recordar de una vacación, de vivir esa experiencia, todos los meses te vas a recordar, porque te llega la factura, ahí está la experiencia del mes, ahí está la siguiente experiencia, y eso te puede salir muchísimo dinero. Por eso hay que mejor tenerlo como idea. Claro, el otro asunto que hay que verle muy bien, a veces son los gastos del diario que van saliendo, sí, porque si van a un parque de diversiones, la comida, y que van haciendo diferentes cosas, y todo eso se puede ir el dinero rapidito.
1: No, de volada.
4: Sí. Oh, sí, por eso es que es mejor cuando vayan a ver en los periódicos locales o en las revistas o también en los blogs en internet, ver qué va a haber de eventos en la ciudad. Por decir que hay que Strawberry Pickup, es decir, que va a haber un desfile, que va a haber diferentes cosas que son completamente gratis y así puedes pasar más a gusto con la familia. Pero no, a muchos les gusta donde se tiene que gastar y que tiene que poner y ahí se puede ir el presupuesto de la semana en un solo día y va a tener.
2: Pues ni modo, de todo se va a morir uno, Carlos.
1: Estamos hablando, mira, te ingresas 100 mil, números fáciles, redondos, 100 mil al año, hay que gastarse, entonces 5 mil en vacaciones, nomás, 5 mil.
4: En vacaciones, claro, entonces es lo que va a ir viendo, pero hay muchas personas que quieren vivir una experiencia, digamos, más grande, digamos, se quieren ir a Cancún, se quieren ir a Europa, se quieren ir al otro lado. El otro día nomás mi amigo dice, me voy a ir a Europa. No, había sido Uruapan. Y se había ido a Michoacán un rato porque le salía más barato.
3: Y ahora sabes cómo puedes conseguir. México te sale caro, ¿eh?
1: Sí.
3: Unos boletitos de avión, ya se ya van una al cena. Cielo.
1: Cualquier cosa, Pau.
3: Pero no hay lugares baratos,
1: unos tacos.
3: ¿Eh?
4: Eso sí, todo sale caro.
2: Y luego ahora, ¿sabe la cómo puede? Retén.
4: Sí, es la verdad. ¿Sabe cómo te puede salir bien barato? Cuando le buscas en Google, pero de aquí de para mochilero, donde quieras identificar en el mundo. Entonces, ahora sí, como dice el dicho, ¿no? Donde apunta el guarache. Entonces, tú vas a buscar específicamente dónde puede salir más económico un viaje. Pero es que hay veces nosotros queremos ir ese día y regresar en tal día y ir a un lugar en específico, entonces no somos flexibles y entonces por ajustarlo a la medida, entonces te puede salir más caro. Si sales un viernes te va a salir más caro que salgas un jueves, entonces ahí tienes que verle, ir negociándole con el jefe también para pedir las vacaciones, o no vayas a hacer como lo hace Pau, dice primero me compro el boleto del hotel y me voy y después digo, sí, no podía ir jefe, me culpe.
1: Venga,
4: a trabajar.
3: Ay, Carlitos, ojalá,
4: así me han contado. Me dijo el otro día el feo, dice, esa es la técnica que usa Pau para que le den vacaciones extensas. Le digo, no creo. No,
3: hombre,
4: no creo.
3: Ojalá. Qué bueno que me la dijiste. La aplicaré.
1: Carlitos, ¿dónde la gente te sigue en redes sociales? Te pueden llamar también para más preguntas sobre cuánto en vacaciones, cuánto en lujos y todo eso.
4: Claro que sí, me pueden seguir en Instagram bajo Superwoman, o al teléfono 714-953-2707, 714-953-2707, y disfruten muy bien con su familia, que al final de lo que se recuerdan sus hijos es cómo la pasaron juntos.
2: ¡Eso! Bueno, ¡métale la tarjeta! ¡Métale!
1: ¡Gracias, Carlitos!

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2: ¿Qué tal? Muy buenos días, les saluda Eli Venegas y este es el breve informativo del bueno, la mala y el feo. Estados Unidos asegura que el Estrecho de Hormuz está abierto mientras intercambia ataques con Irán. Estados Unidos asegura que el Estrecho de Hormuz permanece abierto a pesar de que Irán afirma haber cerrado la ruta marítima en medio de nuevos ataques entre ambos. Este domingo, el Comando Central de Estados Unidos anunció el inicio de una oleada de ataques contra Irán para, según se indicó en un mensaje en su cuenta de X, seguir debilitando su capacidad de ataques marinos civiles y barcos comerciales mientras transitan libremente por el Estrecho de Hormuz. Hombre vandaliza taxi autónomo de Waymo en Los Ángeles. Un hombre fue captado mientras vandalizaba un vehículo autónomo de Waymo en medio de una concurrida avenida en Los Ángeles. Un video publicado en la aplicación Citizen muestra a un hombre sin camisa recostado sobre el parabrisas estrellado del vehículo autónomo en un incidente que ocurrió este sábado en la intersección de Sunset Boulevard y Edgemont Street en East Hollywood. Acusan a una mujer de grabar y compartir en Snapchat su presunto abuso sexual contra un niño en Nueva Jersey. Una mujer de Nueva Jersey enfrenta múltiples cargos relacionados con abuso sexual infantil después de que las autoridades la acusaran de agredir sexualmente a un menor de 13 años, grabar el presunto ataque y compartir al menos uno de los videos mediante la aplicación Snapchat. La acusada fue identificada como Victoria Ann Cramer, de 25 años de edad, quien fue arrestada el martes y posteriormente ingresada en la cárcel del condado de Ocean, donde permanece detenida sin derecho a fianza. Hasta aquí llegamos con el breve informativo del bueno, la mala y el feo. Les informó Eli Venegas en redes sociales. Eli Venegas Radio. Excelente día.
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3: ¿Qué crees, manita? Que si tú quieres hacer compras inteligentes, o sea, más baratas, te voy a decir los outlets más baratos de los United.
4: ¡Ay, qué chido! Chido.
3: Esta es información que cura, que ayuda a la cartera. Ajá. Ahí les va. Hay uno que se llama California Gilroy Premium Outlets.
4: ¡Oh, en Gilroy!
3: ¿Ya fueron?
4: Up North, California.
5: Yo ese no he ido, fíjate, no he ido.
3: 250 marcas internationals. ¿Qué? Baby.
4: ¡Órale!
3: Hay para invierno, ay, para calor. Precios altos, bajos. Que está el Michael Kors. Y sé que la mujer le gusta, es el Michael Kors.
5: Sí, machín, las bolsas.
3: Hay tiendas para hombre, para mujer. Es maravilloso. 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
5: Aquí, aquí hubo, hasta dirección y todo.
3: ¿Sabes qué me gusta de estos outlets? Sí. Que luego no tienen techo. Entonces vas al aire libre, vas volteando, ¿sí?, venden pretzels, te tomas un refresquito.
5: De todo. A veces.
3: Es un arte.
5: ¿Sabes qué tienen también en los autoletes? Tienen, tienen los trailers de comida a veces también ahí.
3: Ah, el área de comida.
5: Una te vende que el pickle, el otro te vende que las hamburguesas, otro los elotes, el raspadito.
3: No, hombre, me encanta. Qué bonita experiencia.
6: Me encanta que te encante ir a los outlets.
3: Oye, ahí les va el otro. A este fuimos juntos.
5: A ver.
3: San Marcos Premium Outlets.
5: Ah, sí, cierto.
3: ¿Se acuerdan que nos llevó el jefe?
5: Sí, es verdad.
3: Nos paró bien temprano de la cama y dijo, ¿quieren ir al outlet? Todos. Yes.
5: Sí, sí, vamos.
3: Estos están enormes y aquí también hay marcas de lujo. Sí, es ese, ¿no?
5: Sí, ese es.
3: Ah, esto es donde están las marcas de lujo.
5: Sí, sí, sí,
3: está
5: claro.
3: Está en San Marcos, Texas, baby.
5: Oye, que no llevaste a una tienda, ¿cómo se llama? Que te gustaba mucho.
3: Ah, me compré una bolsa.
5: ¿Pero cuál era? ¿Cuál era ahí?
3: Yves Saint Laurent.
4: ¿De qué era?
3: La YSL, baby. La YSL.
4: Cuando el vato tenía los labios así como bien
3: embotados.
5: Ándale, sí.
3: Donde ustedes se tomaron, les dieron champán.
5: ¿Y si notaste realmente, o sea, los precios bien o...?
3: Sí, es que ¿saben qué pasó en esta tienda? Están estas tiendas de lujo, ven que luego está que la Gucci, que la Louis Vuitton, que la no sé qué. Ellos tienen bolsas que a lo mejor ya no están en temporada y las venden un poco más baratas, o bolsas clásicas.
4: Pero de la marca Louis Vuitton y todo.
3: Originales. Pero a lo mejor no son las que están ahorita, la última edición, sí, o algo así. Es que cuando una bolsa negra siempre va a ser buena. Sí. Una bolsa, hay cosas que son clásicas.
5: Para que te pongas una bolsa negra, pero en la cabeza, güey.
4: ¿De plástico?
5: Estaría padre, sí. De basura.
3: De así. La que quieras. Oigan, este también está re chido, Juan Padawan. Este creo que ya fui. Las Vegas North Premium Outlets.
4: No he ido yo. ¿Dónde está?
3: En Las Vegas. ¿En Las Vegas hay varios outlets o solo hay uno?
5: No, pero nunca me imagino que debe haber varios, pero este de aquí es de los más baratos, ¿no? De los más perrones.
3: Yo fui a uno, ¿Está afuerita o qué? Ajá. Está, mira, en el 875 South Grand Central Parkway.
5: Órale.
3: Este es Las Vegas North Premium Outlets. Sí. Está en la zona del downtown. Ah, este yo fui. Es por donde está el strip y hay 175 tiendas de diseñadores super top ganadores a nivel mundial, feo.
5: Ah, ¿qué tal, eh?
3: También está al aire libre, todo es lineal, te puedes echar.
4: Y luego andas bien pedo y
3: tu chuperrín, saca
4: la tarjeta compra.
5: Venga.
3: Imagínate. ¿No, tú no has ido pelón ahí?
5: A ese outlet no. Fíjate que a mí los outlets no es mi. No es mi rollo.
3: No, no es tu top.
5: No.
3: Pero si a ti te gusta todo en descuento.
4: Pero él va a la tienda original.
5: No.
3: Pero el outlet es tienda original.
5: No, al contrario, güey.
4: No. Es la tienda que no te da barato.
5: Yo no me compro ropa, güey. No. A mí mi vieja es la que me compra ahí de la Walmart.
3: ¿Pero ya no le gusta ir al outlet?
5: No sé si va. Yo creo que no.
4: Los autoletes le llaman.
5: El autolete, hace poco fui a uno.
3: Sí.
5: Porque estaba buscando una playera de un equipo de fútbol.
3: Sí.
5: De Noruega.
3: Ey.
5: Y me mandó ahí. Y dije yo, no, pues este es el outlet.
4: Ese aquí es el bazar.
3: Pero el outlet también la venden.
5: No, no la tenían.
3: En la tienda de la palomita.
4: En el Swami.
5: No las tenían en ningún
4: lugar. Ahora, Pau, esos lugares, para la raza,
3: sí.
4: Si tú tienes tu pasaporte mexicano, llegas en un área y te regresan los taxis.
3: ¡Qué chido!
4: Ya lo hicimos
3: el
4: una
3: tax free return.
5: ¡Qué perrón!
3: Es una belleza. Luego hasta en el aeropuerto.
5: Sí.
3: Si viajas también, internacional... Siempre guarda todos tus tickets porque te pueden regresar el impuesto de compra. Oye, porque tú no tienes por qué pagar impuestos de otro país.
5: Y aunque vivas aquí, pero si tienes el pasaporte
4: tú
5: mexicano,
4: que sí.
5: Y te, está
3: no, perro. Y tienes que tener un vuelo de avión con fecha de regreso.
5: Órale.
3: Entonces, ¿tú qué haces tus viajes estos que vas a México?
5: De repente ahí aprovechar.
3: Puedes ahí aprovechar todas tus compras. Es una belleza. Y por último, el Sawgrass Mills. Que este está en Florida, mi vida.
5: Sawgrass Mills.
3: Este dicen que es el cielo.
5: ¡Órale!
3: Ante tus ojos. ¿Qué es lo más bonito que has visto en tu vida? Que tú compras y compras y no se te acaba el dinero.
4: ¿Eh?
3: Tiene tiendas maravillosas con la Gucci, que la Prada.
5: No.
3: Que la Burberry, la Saint Laurent.
5: La de Lagartito Versace, tiene la de Lagartico. ¿Eh? El de la...
3: La Coste.
5: La Coste.
3: Tiene todo. Tiene todo para ti.
4: Y a la morra, la Coste.
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4: Vamos a regresar con el burro del día. Yo pienso que este vato es un burrazo.
5: ¿Por qué? ¿Qué pasó? What happened to you?
4: Por ser tan gacho con la mesera, cuando la mesera se esforzó, le trajo su comida a tiempo y todo muy bonito.
5: Okay.
4: Y la mesera bien chula. Y el vato le dejó ni el 2% de propina.
3: Ay, no, qué grosero.
4: Bien.
5: Pero lo atendieron bien.
4: Lo atendieron muy bien.
5: ¿Entonces
4: todo
5: por qué?
4: Estuvo bien. Ahorita regresamos con la explicación que dio el burro del día.
5: Ya, sí,
4: pobre mesera.
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0: pobrecita mesera, tan chula que está la güera y quedó bien agüitada.
1: What happened to her?
0: Porque a la hora de que llega el bill a la mesa donde ella estaba trabajando, $600 y tanto de bill.
2: Cállate la
3: el
2: boca.
3: Bill.
0: Y el vato, el que pagó el bill, le dejó muy poquita propina, ni el 2%.
2: No te pases, ¿qué? No.
0: Bien feo.
1: ¿Cuánto le dejó?
0: Qué gacho, ahorita te cuento, güey. No.

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2: El burro del día, se lo voy a decir porque yo fui mesero anteriormente. Y era mesero desmadroso.
3: ¿De doble charola?
2: De doble charola. ¿Era mesero de
3: 5 platos así en los brazos, Beito?
2: Güey. 1, 2, 3, 4 y ponme otros 3 aquí.
0: ¿Es neta?
2: Ya llegaba y ¿quién ordenó el salmón? Agárrelo. El primero agárrelo. El segundo yo lo sirvo. Bajaba la manita tantito. Buen mesero. También llevaba charola.
3: O sea, buen mesero.
2: Metía hasta 7 platos
3: en una charola. Que ponías a la gente a agarrar sus platos, güey, de tu
2: brazo. Era tan confianzudo con la gente.
0: Es que eso te ha hecho funcionar.
2: Me dejaban buena propina. A mí me entregaban las mesas que se estaban cayendo.
4: ¿Por lástima o
2: por lástima?
4: O por buen trabajador.
2: Por lástima.
0: Buen trabajador.
2: El manager me decía, híjole, Andrés, aquel güey, el David, he messed up the table, they're mad at him. Porque no está con las bebidas a tiempo. No lo quieren. Cállales. Hey, my name is Andrés. I'm going to give you the first round of drinks free. Les voy a dar los primeros tragos gratis.
3: Ah, qué hubo.
2: En mi cuenta. Bueno, fierro. Y al otro lo voy a correr. Así jugaba y y se salvaba uno y salvaban la cuenta.
3: Órale, qué chido.
2: Y luego al final ya decían, "Ey, el bill fue de 200 bolas. Dale 60 de propina."
0: Sí, les alegraba.
2: Sí, abuelita. Y me dan buena propina. Ajá. En esta ocasión esta mesera hizo muy buen trabajo en el burro del día. Güerita bien chula. También si está bien chula la mesera y tan buena les dejan más cuando están feas, ¿no? Media feyona, no.
3: Hoy no, man.
2: No, así es. Yo te digo por mesero.
0: Como le gustan al feo, como le gustan.
2: Había meseras que no les daban mucho a unas meseras. Especialmente cuando fumaban ahí. Todas que no estaba humo. Bueno, esta mesera hizo buen jale. Era una mesa de 5 personas. Muy bien. En el burro del día.
3: Ok.
2: Y automáticamente en un party de 6 que le llaman la mesa de 6 personas, le incluyen ya el 15 o 20%.
3: La propina ya.
2: Sí. Este era de 5. Y no. Okay.
3: No alcanzó.
2: No alcanzó. Entonces llega el bill. Son 600 y algo bolas.
3: Ah,
2: 629.
3: ¿Qué? Era un restaurante caro, de seguro.
2: Pues era caro, ¿sí?
3: No, bueno.
2: El que paga el bill, pone la tarjeta y nomás le pone $9.
0: No, qué miserable.
3: 9 bolas.
2: 9 dolaritos.
0: No, eso está muy codo.
3: Ok, espérame, ahí te va.
2: Cuando el 20% tenía que ser...
0: $699.
3: Espérame, pero por ejemplo... 120. A ver, vamos a un restaurante de desayunos.
0: Sí.
3: Donde el plato te cuesta 15 bolas.
2: Sí.
3: Entonces, el bill a lo mejor saldría unos...
2: 130.
3: No, güey, ni tanto. No, si son 5 personas, veo. 5 por... Ponle 15.
2: Bebidas, 15, 20.
3: 80.
2: 120.
3: No, güey, estás loco, 80.
2: ¿O no toman bebidas?
3: Algo así. ¿Cuánto le dejas de propina? El 10%.
2: ¿80?
3: Dejaron más que el 10%. Güey, es que hay restaurantes que son...
2: Este los no platos
0: están
2: muy caros. El
0: 10% es muy poquito.
2: El 10%
0: es muy poco.
3: Pero ¿por qué se debe dejar
2: serían 60 dólares aquí?
3: En lo caro que está el restaurante, güey. O sea,
2: es lo que argumentó el que pagó el bill.
3: Exacto.
2: Porque llega la mesera, se agüita bien machín.
0: Del que estamos hablando.
2: Y luego le habla al manager y le dice, por favor, habla con el cliente. Porque sí, para eso están los manes. Va el cliente y diplomáticamente le explica, bueno, le da un discurso ahí industrialmente hablando. Los meseros tienen que agarrar pues el 20%, pues 30%.
3: Páguenle bien a sus empleados, páguenle bien.
2: Y es lo que le dijo el que pagó el bill.
3: Ahí está.
2: Le dijo, mira, no porque el plato en tu restaurante cueste 50.
3: Exacto.
2: Y en otro lugar cuesta 15 o 20. La mesera se esforzó de más porque es un plato de 50.
3: ¿Trajo lo mismo? ¿Hizo lo mismo?
0: Pues vete a comer la carne a un lugar donde está el mismo costo. Porque la carne la venden en diferentes lugares.
2: Sí.
0: Entonces, ¿por qué vas a un lugar más fancy? Porque es el lugar, es el servicio. El servicio sí cambia. De un restaurante bien a un restaurante más...
2: No, cambia el servicio. Yo te conozco meseros...
3: Nomás te explican el menú.
2: Sí, todo. Yo conozco meseros que te dan buen servicio, son dicharacheros y viene a toda madre en un restaurante baraque, en un restaurante bien caro.
0: Sí, pero imagínate que este señor se ponga, ¡ay, no! Yo te pedí carne y la carne es carne en todos lados, ¿por qué te voy a pagar tanto?
2: Él no se quejó así.
0: Nah.
2: Él nomás dijo, mira, yo voy a dar nomás esto, el bill está muy alto, págales tú. De lo que tanto que cobras aquí.
3: Exacto.
0: Sí.
3: Yo estoy de acuerdo con
2: eso. Es un porcentaje.
3: Sí,
2: en esta ocasión también estoy como de acuerdo. Pero qué culpa, wey, tiene la pobre mesera, pobrecita,
3: cinco,
2: porque
3: mil,
2: los meseros vivimos de eso.
3: 5000% le han de estar ganando el pedazo de carne, güey. O sea, no le pierdes, perro.
2: No le,
3: no manches,
0: pero
3: págale bien.
0: La mesera no tiene la culpa. Si tú llegas a un restaurante y sabes que le tienes que dar un servicio. O sea, sabes que le tienes que dar una propina. Es su trabajo. Pao, o sea, no, no porque el restaurante cueste millones, 60? Ella la va a pagar.
3: El puré de papas, 60 papa, bolas. Sí, sí. El mac and cheese, 50 bolas.
0: ¿Tienes para pagarlo? Nah. Vete a ese restaurante. ¿No tienes? Pues no vayas, mi vida.
5: La comida rápida. ¿Sí?
2: Ahora, hay restaurantes que te esconden cierta propina y que le ponen, quién sabe qué, dishwasher charge, o yo qué sé, le ponen un charge.
3: ¿Qué? ¿También qué es el dishwasher?
2: Para, no, es para el servicio de atrás de la cocina.
0: ¿Pero no se divide el de los meseros con los de atrás?
2: No, no, se divide con el bartender y los bafos y nomás.
0: Ok.
2: El de atrás no se divide, nomás el mío.
0: Ese lo tienes completo.
2: Lo bien ¿cómo dividido.
3: ¿Cómo a mí sí me lo divide? Ah, bueno, ya te me lo fregué comparto. Yo solo, ¿eh?
0: Ya.
3: Oye, bueno, feo, ¿tú cuando eras mesero?
2: Ya.
3: ¿Cómo le hacías...?
2: Porque el señor tiene que entender que la propina es el 20%.
3: Pero tú, ¿cómo les decías a tus clientes de que el 20% no estaba incluido? ¿Tú cómo les decías?
2: Mira, yo le llegaba y si veía la mesa como que era media guangona. Ajá. Y...
4: Como el pelón y su familia.
0: Sí, sí, sí. Todos.
2: Dije, llega el pelón y la family. Y luego dice, ¿sabe qué? Señor Molinar, ¿cómo está?
4: Sí, guangones, no, codos.
2: Aquí está el tiquete. ¡Ay! ¿Tanto? ¿Qué rompimos? Normalmente dicen
0: así. Dicen.
2: Los que no quieren pagar buena propina.
3: No, no, chistecillo de así de, sí. Ah, pues ¿quién hizo el amor? Ah.
2: Sí, ¿qué rompe? Sí, ¿qué quebramos? Normalmente a un cliente así yo le digo, ¿cómo me gustaría ser mesero en Europa? Ah, sí. ¿Por qué?
3: ¿Por qué?
2: Es que ahí viene la propina incluida, aquí no.
3: ¿O así tú les decías?
2: Chin, que les decía así.
0: ¿Y qué te decían?
2: Oh, ¿no está incluida? No, no está incluida.
3: Órale.
2: Y el 20% serían, pues, $125.
0: Sí.
2: Porque ya los mirabas con ganas de no propinar.
0: Sí, sí, sí, sí, sí.
2: Especialmente los grupos grandes.
3: Ok.
2: Y gente que...
3: Yo te diría, están... si te vería... Disculpe, usted no es de Europa porque tiene así como perfil griego, señor.
2: ¿Sí, de veras?
3: Sí, en serio.
2: Entonces propíneme bien, viejo baboso.
0: Oye, pero luego hay personas que te están pide y pide cosas. Hable y hable. La sal... La pimienta.
2: Y lo hacen de aldrede.
0: Otro vaso.
2: De aldrede.
0: El pan, una servilleta y una ida, otra ida, otra ida. Y luego te dejan $1 de propina.
2: Atásquenle la propina, ya sea una mesa de 2, 1, 5, 10, 20. Métale la propina, señor dueño del restaurante. Y págale bien a los meseros también.
3: Pero sí, tengo entendido siempre que depende del estado, es ilegal, güey.
2: ¿Por qué?
0: ¿Qué es ilegal?
2: Deberían de hacerlo legal.
3: Que la propina sea incluida.
0: No, ah, le bueno, pones por propina. Eso déjale tú.
2: Le pones fee, quién sabe de qué.
3: A ver, paisano, ¿tú qué piensas de
0: callado,
3: esto?
0: Callado.
3: Estos restaurantes fifís, que el mac and cheese cuesta 50 bolas, 100 bolas, un steak $300.
2: Ay, mamá.
3: O sea, basado en eso, ¿hay que dejar propina también?
2: En vez de ni el mesero, nomás lo ves una vez.
3: 1-855-370-3100. Ahorita regresamos. Un buen mes.

0: restaurantes carísimos, güey. O sea, estás hablando de que el puro plato de carne, 250 bolas.
1: ¿Por qué?
0: Y no viene con sides.
1: ¿Qué, sí, la vaquera bendita o qué
0: pedo? Y lo dice el mesero. Le recomiendo, a ver cuántos son, son cuatro personas. Le recomiendo 5 sites para que prueben de todo un poco.
2: Si ellos se quieren vender ya, machín. Si tú eres.
0: Espérate, que los Brussels sprouts, 35. Ay. El mac and cheese, 50. Ah, le quiere poner lobster, 80 bolas. Dice, ¿qué?
2: Pero hay presupuesto para todos restaurantes.
0: Llega el bill bien carote. Y luego, sí, tú quieres el 20%. No, güey, estás loco. 150 propina, 200,
1: no está escrito en las reglas, dicen. Que ningún estado tiene escrito en las reglas la que propina. A fuerza tienen que propinar.
0: ¿Ustedes qué dicen? ¿Basado en los precios del restaurante, sí, sí, hay que dejar propina o basado en el trabajo que hizo el mesero? 1-855-370-3100. ¿No les gusta? Quédense en la casa a tragar. Sí.
1: ¿También?
0: Pongan a la mujer también a cocinar.
2: No, sí, ustedes cocínense. O sea, si van a un lugar y ya saben que tienen que dejar servicio... Y si te parece injusto desde ahorita pensándolo, no vayas a esos lugares carísimos. Ve a un lugar donde sientas que es justo la propina que vas a dar.
0: Es que cumpleaños mi hija, Pao. Hay que llevarlo a un lugar bonito.
2: Pues llévalo a un lugar bonito, pero no seas marrete.
0: Y deja la propina.
2: Pues sí.
0: No, no, pues mejor. ¡Eh!
1: Mira.
0: Ayer me puse la del bueno en la mano y el fue, ¿se acuerdan?
2: Sí, así es.
0: ¿Qué onda, compa? ¡Eh! ¡Eh! ¿Qué rollo?
2: Pues sí.
0: ¿De dónde eres, paisano? ¡Eh! ¡Eh!
2: Pues sí.
0: ¡Salud! ¡Salud! Pues. Por cierto,
1: yo les pido chips para llevar. Para
2: no,
1: Camila.
2: No, tenemos a
0: Tony. ¡Hola, Tony!
1: Sí, güey. Ahí en el Glorias.
0: ¡Hola, Tony! Bienvenido. Carnal, ¿cómo la ves tú con la propina en estos restaurantes bien carotes? ¿Hay que también el 20 o ya le bajo uno poquito, güey?
3: No, pues mire, yo pienso que está cañón para dar una propina así. O sea, exigido la propina, creo que no está bien. O sea, si yo voy a un restaurante donde pago... No tanto de $200 un plato, pero pone, sí, como Olive Garden o otros restaurantes que...
2: Okay. Que son ricos.
3: Una familia de 3, 4, ya paga 120, 140. Una propina de $20 pienso que está bien.
1: Pues es lo justo.
3: Pero... Ajá, exacto. Además, 15%. A veces ni te atienden bien.
4: No, hey, no, 120, it's $25 a tip.
1: Hay meseras desgraciadas también que te miran. Ay, ese no va a dejar.
2: Pero el que te trata bien...
1: No le hagas
2: entiendo
1: tanto caso.
2: Entiendo el que te da mal servicio. No dices, hagas, ok, no se lo merece, no me gusta.
1: Meseras
2: no,
1: que no hacen caso y nomás están viéndote y dicen, este no va a propinar bien.
2: Está siendo incongruente.
1: Espérame, se van, no te atienden,
0: sí,
1: que porque dices que, ay, este tiene cara de que no va a propinar. Y no te traen nada, esa sí les das el 5%.
2: Tú estás diciendo que cuando tú eras mesero les decías, ay, ojalá yo estuviera en Europa porque ahí no incluía el propina, el 20%.
1: Porque
2: eras
1: gancho,
2: buen mesero.
1: Claro.
2: Un buen mesero se merece su
1: un
2: buena
1: buen
2: propina.
1: Un buen mesero sí, pero pues los claro, que no te atienden bien sí.
2: Pues no, oye, se la des, pero al bueno sí.
0: Oye, Tony, y pregunta, ¿qué tal en un restaurante? O sea, tú dices que el Olive Garden unos 20 bolas, el tip de 120, pero ¿qué tal un buen restaurante, esos que se da uno de una vez allá de vez en cuando? Imagínate el bill de 600 bolas. ¿Tú cuánto dejarías de propina?
1: Una vez en la vida, sí.
0: 600 bolas.
3: Yo pienso que $40, 50, ¿no? Pones, pues está bien.
1: Son 140, 130, creo.
0: No, hay mucha lana, güey. Estás loco, ¿es feo?
1: Ay, güey. No,
0: o sea, deberían ser 120.
2: Es que tendría que ser 120 y dejaría 50.
3: Te quieren obligar.
2: Mira, Tony, si dejas 50...
3: El problema es que te quieren obligar.
2: Digo, ok, va. Pero dejar $9... No me parece
1: 600?
2: Correcto. En 600 no está bien.
1: Pues no.
2: Ok, dices, no me alcanza para dar la propina más cara de la historia, pero se ve un esfuerzo. Dices, ok, le dejo 50. Va, pero $9. O sea, me parece una
0: bien. Ahora, sí, ponle, sí, dale, Tony.
3: Ponle $50, está bien, pero el problema no es que quieran meterlo en el bill, pues no, así no.
1: Está bien.
4: 600 tap is 120 tip. Not $50.
1: Pero que lo metan ahí y si no tiene un buen servicio, hablas con el manager y que te descuente. Claro. Hay gente, mira, Pau.
2: Sí.
1: Yo lo vi con estos ojitos que les dejaban.
0: No, ojo y medio.
1: Ojo y medio. Claro, sí. En un bill de 45, 50 bolas, $1.
0: No.
1: Y la mesera hizo esto.
2: Sí.
1: Hey, you forgot the dollar. No, no, no. Keep it. That's your tip. Thank you. No, you need it more than me.
0: Y...
1: tú la necesitas más que yo. No, sí, está
0: venga,
1: bien. Gracias, hijo de todo.
0: Chale.
1: Así, yo la vi.
0: Tenemos a Mari. Hola, María.
2: Híjole, es que. Qué difícil.
0: Bienvenida, Mari.
5: Hola.
0: Bienvenida. Mari, hi, Mari, ¿qué opinas de estos restaurantes carotes? ¿También hay que dejar el 20% o no?
5: Yo opino que si no te dan buen servicio, no tienes que dejar propina.
0: Nada.
2: Así es.
5: Nada, porque a mí me ha tocado en ocasiones a ir a restaurantes y no encuentro a mi mesera.
2: Ya. Sí. Sí, a quien no se lo merece, ok, pero al bueno sí.
1: Peor ahora se la mantienen texteando mucho.
4: Tiene en tu casa, María, has de tragar tú.
2: No se agachó.
0: Aún no quiere salir. Oye, Mari, ¿te ha tocado de plano así decir, sí, no voy a dejar nada de propina?
5: Sí, porque muchas veces me ha tocado que me toca una mesera que no tiene o que no tuvo un buen día y está con una cara de perro que ni ella se aguanta.
2: Sí, claro. Mecha.
0: ¿Y qué le pones ahí en el bill? ¿Así de plano un cerote o si le dejas una nota de... o le hablas al manager?
2: O le pones una grosería.
5: No les pongo nada, pero sí, sí le digo a mi esposo, no le vamos a dejar nada porque yo no tengo la culpa que ella tuvo un mal día. Tienen que ser más
2: empáticos.
5: Tienen que ser tienen que tener empatía con la gente porque no porque yo tuve un mal día me voy a portar mal con los
1: clientes. Pues sí, pero sí,
2: ahora te hago una pregunta, María. Cuando te atienden bien, que la mesera está al pendiente de ti, mesera, mesero, te lleva bien tus alimentos con las indicaciones que le das, ¿cuánto le dejas de propina?
1: Porcentaje.
5: Okay. El porcentaje, sí, tiene que ver mucho con lo que yo consumo. Si nomás vamos yo y mi esposo vamos al Denny's, pagamos $30. No le voy a dejar $20,
2: No. Pero en porcentaje, porque ves que te dan 18, 20, 25.
0: ¿Tú cuánto le dejas de $30? ¿Cuánto le dejas, Mari?
5: El del medio. $30. Si es 20, 25, 30, le dejamos los 25.
0: Okay.
2: ¿Está bien?
1: El pelón debería dejar el 30.
2: ¿Por qué?
1: Pide agua cada rato, chips, cada rato.
2: Todo el tiempo, sin cesar.
0: Rato, a mí me atiendes.
2: Sin cesar. Y das un dólar.
0: Y les hago, ¡ey! ¡Ey! ¡Ey, tú!
1: Chifla.
0: ¡Ven acá!
2: No.
6: ¡Catete!
0: ¡Atiéndeme!
1: ¿Qué?
0: ¿Que no sabes quién soy yo? ¿Qué?
2: ¿Pero sabes cómo les paga?
0: Así les digo.
2: Como al mesero cubano en el baño, se tardó como media hora.
1: ¡Cuidado! Aguas comportarte mal con un mesero.
0: ¿Cada quién?
1: ¿Sabes lo que pasa?
0: ¿Qué?
1: Cuando vuelvas a regresar, le escupen a tu comida.
0: ¡No!
2: Sí, y tú volviste.
1: Muchos de ellos.
7: Para ver los secretos que hay esconde.
1: ¡Mira un ostión!
0: Nos dimos a besos.

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1: Vamos a regresar con Noti Entra.
2: Noti
1: Imagínate
2: entra.
1: Que te arresten. Pases años. ¿Qué digo años?
3: Vacaciones.
1: Décadas en la cárcel.
3: Ay, no.
1: Y al último digan, como la Chilindrina.
2: Ay.
1: Nos equivocamos. No era usted. ¿Qué eso le pasó a este vato? Ahorita les platico su triste historia.
2: Mi amor, seguramente te están aplicando el love bombing.
1: ¿Qué es eso?
2: Bombing, bombing. Ahorita les voy a decir de qué se trata, cómo te ayuda, cómo te perjudica, qué está pasando en tu vida y si tú puedes hacer algo negativo con eso.
3: ¡Cuidado! Cuando tocas el plátano con la mano, podrías perder tu vida.
1: ¿Qué?
3: ¡No agarres el plátano con la mano!
1: ¿Por qué?
3: ¿Dónde, cómo, cuándo y por qué?
1: ¡Ay, güey!
3: Podrías fallecer.
1: A lo suelto.
3: Ahorita al regresar te cuento de qué se trata.
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1: Imagínate que te arresten, te condenen por algo que tú no cometiste y pases ahí años y años en el bote.
2: No manches.
1: Y al último te digan... Pero hay una disculpita. ¿Qué fue lo que pasó? ¿Cuántos años en el botiquín estuvo este pobre vato? Se van a sorprender, muchachos.
2: Yo estoy segura que tú en Naughty entra, te vas a identificar con esto que te voy a platicar. Feo, a ti te han hecho el bombing.
3: Sí, qué bueno, yo quiero más.
2: El love bombing. Ahorita les digo de qué se trata, qué significa y si les funciona o no el pastel.
3: ¡Aguas! Con la banana. Con el plátano. Porque ahí se encuentra un ser que te puede quitar la vida. Le pasó a unos muchachos en una marqueta mientras agarraban el plátano.
1: ¿Qué les pasó?
3: ¿De qué se trata? Al regresar les cuento. Está

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1: Noti Entra. Chavos, en el año 2003, en julio, lamentablemente se llevó a cabo un crimen terrible. Una mujer joven fue violada, fue golpeada.
2: Qué horror.
1: Por esta persona, este vato. Donde inmediatamente la policía empezó a investigar. Y ándale que llevan a cabo el arresto de Andrew McKinson.
2: Okay.
1: Él fue en aquel entonces arrestado y sentenciado a 24 años de cárcel.
3: Ay, amachita.
1: Entonces el Andrew, cuando lo agarran, él decía, yo no fui. ¿Cómo no? Que te, a ver, la descripción. El retrato hablado se ve igualito a ti. Sí.
3: Ay, güey.
1: ¿Dónde estabas la noche del...? No, pues que yo estaba trabajando. Que no, ¿cuál trabajando? Órale, sus tehuacanazos y todo el rollo. Entonces les decía, órale, ¿qué estás hablando?
2: Caduquen.
1: Al último, el vato dijo, no, pues es que ya aquí no hay nada que hacer. Lo meten al botiquín, güey. Sus abogados, su familia también se pusieron a... Todos estos años, 17 años estuvo en el bote, o sea, ya iba a cumplir sus 24.
2: Sí.
1: 17 años que estuvo en el bote y la familia, que él no era, que miren, que esto y que el otro. O sea, peleando por la inocencia. Imagínate nada más 17, toda una vida, güey.
3: Güey.
2: Muchos que están a la cárcel.
3: Tus hijos crecen, tus nietos.
1: Imagínate.
3: Tu esposa envejece.
1: ¿Qué es de tu vida en 17 largos años?
3: Mucho.
2: Eso es casi mucho. Toda.
1: Pues ándale que... Ahora, con la tecnología que hoy existe...
3: 17 es casi toda.
1: Es mucho, güey.
2: Toda la vida.
1: Mucho, 17 años.
2: Ey.
1: Pues con la tecnología que existe hoy en día, agarran ropa que tenían guardada de la víctima del año 2003.
2: Sí.
1: Le hacen prueba, porque pues la abogada no quitaba el dedo del renglón, la familia tampoco.
2: Pues qué bueno, porque muchos luego ya...
1: Y dijeron, a ver, pues ahora háganle una prueba de ADN, ahora que la tecnología está bien perrona.
2: Sí.
1: Pues ándale que le van haciendo prueba a la ropa de algo de saliva que encontraron ahí.
2: No manches.
1: Pues no coincidía con el que tenían entambado.
2: No.
1: Dijeron, a ver, espérame. Qué raro está esto. Y nada, que agarran a otro güey que lo agarraron manejando borracho. Y también tenía salivita y el ADN y no sé qué. Pues hicieron un match, ahora sí que lo identificaron.
2: Sí.
1: Uno en un billón con el ADN, con aquel que arrestaron borrachales.
2: Sí.
1: Y resulta que no era el tal Andrew Mackinson, que ya tenía 17 años, sino aquel vato se llamaba Paul Quinn. Y que lo agarran y que le dicen, oye, la noche del julio 2003, ¿qué estabas haciendo? Y se asustó, dijo, ¿por qué me haces esa pregunta? No, pues porque mira, aquí tenemos una prueba de ADN que... No, yo estaba queriendo... ¿Cuáles mangos? ¿Qué? Y ándale que él fue el violador.
2: No te pases.
1: Lo agarraron a la víctima del 2003.
3: Ajá.
1: Sí. Dijeron, miren, ese es... Más viejito, está más viejito, pero sí es igualito.
2: No, qué
1: pues
2: malo.
1: Pues no, que había identificado que el del bote... Pues es que sí se parecen. Como que tenían rasgos parecidos.
3: Válgame.
1: Porque de repente hay dos perros iguales, ¿va? Pero,
2: sí.
1: Pero a este sí
3: no
1: era,
3: güey. No me mires a mí, desgraciado.
1: Total de que...
3: Perros iguales.
1: Le abrieron la cárcel al Andrew McKinson, 17 años en el bote, le dieron sus cositas y le dijeron... Ay, una disculpita.
2: Que demande millones de dólares.
1: Les dije que yo no era. Demande. Ay, no, bueno, pues ahí, discúlpeme.
2: No, que demande.
1: Su cartera de las tortugas ninja, porque estaba morrido cuando lo arrestaron.
3: Ay,
1: su zapatito, su ropita, su cintito, todo. Y ya está libre.
3: Qué bueno.
1: Increíble.
3: Qué bueno ya.
1: Imagínate nada más.
3: ¿Qué va a hacer en la soledad cuando extraña a su novio que tenía?
2: O sea, 17 años en la cárcel. ¿Tienes que hacer una relación? No tienes dinero. Pero más que no el chavo.
1: No se haya,
2: claro,
1: pavo.
2: Te arruinan tu vida.
3: No se haya.
1: No, le preguntó a la gente, ¿qué es eso? ¿Es un celular? ¿Qué? ¿Qué es eso, oiga?
3: ¡Ay, güey!
1: ¡Ponta mi Viper! Sí, pero en el 2003 lo arrestaron, imagínate, güey. No era tan común.
2: ¡Ay, Jesús de Veracruz! ¡Hay una nueva tendencia! Que tienen que estar con mucho cuidado. jóvenes, adultos, intermedios y todas las personas que ya empiezan a tener una relación o le guste el sexo opuesto.
1: Ándale.
2: O el mismo, no importa. ¿Qué es esto de los que les voy a hablar? ¿Les ha pasado que conocen a alguien? Dices, uy, está re guapo, está re guapa. Y de repente, pura atención, qué halagos, qué mensajes, qué regalos, promesas de amor. Y esto va en crescendo, una intensidad máxima, desproporcionada.
3: ¡Wow!
2: Que es para engancharte. Nunca había conocido a alguien como tú. ¡Ay, eres el amor de mi vida! Pero si nos conocimos ayer, es que ya te amo.
1: ¿Eh?
2: Quiero
1: palabras
2: todo
1: bonitas.
2: Contigo. Pero intensas, porque nadie te puede decir te amo a los dos días o a la semana, ¿no? O sea, está muy cañón.
1: Pues ¿qué se podría, crees? Se podría. Se llama amor a primera vista, pa.
2: No. Sí. Una cosa es que nos gustemos y otra cosa es que haya amor. El amor es una decisión, es un sentimiento, es otra cosa.
1: Pero puede ser de un día. Sí.
2: Enamoramiento puede pasar.
1: Mira, a ti que te gustan las princesitas de Disney. Se casó en el mismo día la hermana de la Elsa, la ¿cómo se llama? La Ana.
2: No estoy hablando de Disney.
1: Se casó
2: Disney,
1: en el mismo día.
2: Estoy hablando de la vida real. Pelón. Ni de las tortugas ninja, ni de los Transformers.
3: Válgame Dios.
1: Despierta.
3: Yo nomás le dieron en tu clavo.
1: No, pues es que sí, es verdad.
2: Hablo del love bombing, baby.
1: Love bombing.
2: ¿Qué es el love bombing? Cuando una persona te hace crear un vínculo emocional fast and furious, veloz, rápido, que hace que bajes tus defensas y digas, ay, es que lo amo, que no andes alerta y que empiezas a depender de esta persona para sentirte seguro, sentirte bien.
3: La bonding.
2: Y luego la persona, cuando ya te tiene bien agarradita,
1: ¿de dónde?
2: Se distancia. Empieza a hacerte cosas bien acá, bien crazy town. ¿Pero cómo te das cuenta que te están echando la bombing? Porque te da regalos muy constantes que cuestan caritos.com. O sea, algo que se ve el esfuerzo. Puro halago. Como si él fuera perfecto. Ay, tú eres lo máximo. Declaraciones de amor. Very fast. Te amo, eres el amor de mi vida. Andale. Quiero tener una familia. Quiero hacerte un hijo. Y tú, pero llevamos una hora de conocernos. Llamadas, mensajes o contacto todo el día sin cesar. Hola, hello, P-A-O-L-A.
3: Dicen que hasta una canción te cantan.
2: ¿Cuál?
3: Para bailar la bambin.
2: Me gustó tu chiste. Hablar de matrimonio y vivir juntos cuando llevan una semana juntos. Y de repente ya empieza lo cucu. De que, oye, ¿por qué no me contestaste? ¡Te tardaste 2 minutos!
3: ¿Qué?
2: ¿Estabas con alguien más?
1: ¿Comienzan de locos ellos?
2: No empieza. Ah, oye, no acepto un no por respuesta. No hay límites personales. Tú haces lo que yo digo porque yo digo porque yo quiero, porque soy yo. ¿Eh? El amor de tu vida. Y punto, y se acabó.
3: Ay, no, qué enfermizo esto.
2: Sácate el celular, te lo voy a revisar de norte a sur. De la A a la Z. Eso es love bombing y está de moda hoy en día. Si el amor no respeta tus tiempos, tus límites, el love bombing puede hacer que te presiones.
1: La chaviza le llama tóxico, ¿no?
2: Love bombing.
1: ¿Podría ser tóxico?
2: No, porque el
1: intenso.
2: Tóxico, no, porque intenso puede ser nada más malo. El love bombing te enamora,
3: el tóxico
2: te engancha,
3: llama.
2: Te enseña una vida perfecta y después tracas.
3: Te manipula.
1: Te saca la loca,
2: empieza
1: loco que es.
2: A
3: ay, no, qué feo.
2: Cucu.
3: Válgame Dios.
2: Oh my goodness, ¿han vivido love bombing? Porque los veo bien bombings. Pero no soy el loco.
3: La bombo, bueno, güey.
1: Ya hace mucho que.
3: La bombo.
1: Quisiera enamorarme ya así como el feo. ¿Verdad, feito?
2: ¿Cómo?
1: Qué bonito.
3: Yo sí me he enamorado.
1: ¿Ah, sí? ¿De la Chayo?
3: No, de varias. Después de la Chayo.
1: Órale.
3: Esa es la bombi.
2: Esa está chida. Esa es la bombi.
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4: No mientas.
3: Antes de tocar la banana, antes de agarrar el plátano,
2: okay,
3: ponte trucha a ver quién hay o qué hay alrededor de allí.
1: ¿Por qué, feo?
3: Porque podrías sufrir de un dolor bien fuerte al agarrar ese bananón.
2: Bananín, bananón.
3: Sí. Porque descubrieron una araña que viene en el racimo del plátano. Y esta araña es una de las más venenosas en la tierra. Mucha gente le tiene tanto miedo que ya hasta le hicieron.
2: ¿Qué le hicieron, feo? ¿Qué le hicieron?
3: Le hicieron una medicina.
1: Ah.
3: ¡Exclusiva! No, espérame. No, en el documental no. Le hicieron una medicina que dicen que con esta medicina te puede salvar la vida, pero tienes que ponértela bien rápido. Y mucha gente dice que la mordedura de esa araña no es venenosa, pero si no es atendida, a los 2 segundos puedes morir.
1: Ah, lo bueno que no es venenosa.
2: I don't wanna die.
3: Pero la medicina que le acaban de hacer te puede salvar la vida. ¿Sí? Esta araña es del nombre Poneturira. Poneutiria depilata.
5: ¿Saben qué será eso?
2: Está depilata. ¡Hola!
3: Hay unas arañas que depilata. Pues, araña. Hay arañas que no están depilatas.
1: Pues no tiene,
3: pero esta sí.
1: No tiene vellitos.
3: Poneturira depilata.
1: Ok.
3: Así se le llama.
1: Ok. Ajá.
3: Y viene de Centro y Sudamérica. Hay que tener
1: de
3: mucho
1: Panamá.
3: Cuidado.
1: ¿Viene de
3: cuando
1: Panamá,
3: vienen
1: de Colombia?
3: Las bananas donde se siembran es en Panamá, lo dijiste bien.
1: Sí, claro.
3: Honduras, Nicaragua, El Salvador, Guatemala e inclusive Brasil.
2: ¿También en Chihuahua? ¿Cómo viaja hasta acá?
3: No, en Chihuahua. No, esa se da.
1: Que puedes, ¿dónde la?
3: En mi área.
1: Puro plátano macho ahí en Chihuahua.
3: En mi área no crece la banana.
2: Banana.
1: Nice, nice.
2: Banana.
3: Entonces hay que estar bien al pendiente.
2: Ok.
3: Porque se acaba de descubrir en la... ¿Cómo dije que se llamaba?
2: Banana.
1: La araña depilada, dijiste.
2: Depilata, sí. Depilata.
3: Contiene
2: depilata,
3: una,
2: es que...
3: Contiene neurotoxinas potentes y peligrosas. Y la medicina que acaban de inventar puede salvarte la vida, pero tienes que de volada ir al hospital
2: y
3: que
2: Que y te luego la metan, con el tráfico que hay
3: que
2: y todo.
3: Que te la metan la medicina.
1: Oh, yo pensé que la banana.
2: ¿Dónde?
3: No. Se llama Poneutria depilata.
2: Depilata.
1: La araña.
3: Póngase bien al tiro. Cuando ve una araña entre la banana, le pregunte, ¿cómo te llama?
1: Ah, porque todo da.
2: Para saber si huyes o no.
3: Sí, de Poneutria depilata. No la toques.
2: Corre.
1: Okay.
3: Hay otras arañas que también son peligrosas y no son mencionadas en la vida.
2: Tengo miedo.
3: La tarántula panteonera es una de ellas.
1: Ay, esa está peligrosa.
2: No manches.
3: La otra. La araña peluda que le dicen la cachamoscas.
2: ¡Hala!
1: Ay, güey.
3: Otra. En Italia hay una que se llama araña mesta.
1: ¿Eh?
3: Okay. Esa es peligrosísima.
2: Esa nunca la había escuchado.
3: Y la más peligrosa es la araña de patas grandes.
2: ¿Cuál es?
1: O sea, ¿cómo se llama?
3: La araña patudona.
1: La araña patudona.
3: Las patas grandes.
2: Ah, mira,
0: es Notienta.
3: ¡Agua!
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1: ¡Felicidades al compita Martín!
2: ¡Martinillo!
1: Que el día de hoy llamó y participó en la lana del golazo, pero no ganó
3: nada.
1: Pero
3: hizo historia.
2: Felicidades por perder.
3: No, hizo historia. Jamás nadie había perdido en la lana del golazo.
2: Hasta
3: hoy. Él hizo historia, su nombre quedó en el récord y la gente lo reconoce y en la calle le gritan, ¡baboso!
1: $1,000, iba por ellos, los perdió. Mañana otra oportunidad.

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2: Oigan, chavos, uno como padre, a veces, pone a sus hijos en el seguro.
3: Sí.
2: Para que, cuando están muy morrillos a la hora de manejar y todo el rollo. Vamos a regresar con el video viral donde esta chica, esta hija, chocó el auto de la familia, de los papás. ¿Y cómo respondió el papá sobre todo? ¿Cómo reaccionó? ¿Qué fue lo que pasó? Ahorita regresamos.
3: ¿Qué es, wey,
2: también, mi hija también acaba de, acaba de chocar también.
3: No manches.
2: Sí, güey, te lo juro. Bueno, la chocaron.
3: ¿Pero está bien? ¿Está bien?
2: Dice ella.
3: ¿Pero está bien?
2: No choqué, me chocaron, pa. No manches. Sí. A ver, ahorita regresamos con este video viral, ¿eh?

0: como un puerco.
1: Tengo miedo
2: a la penal.
3: A los 15 años de nuestra hija.
1: Que agarre que le digo.
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6: Increíble cómo este papá reacciona. Papá latino, ¡sale! Hay que aclararlo. Papá hispano, ey. ¿Cómo reacciona a el accidente que tuvo su hija?
7: ¿Qué le pasa?
6: La morrita, yo creo que no llega ni a los 20 años de edad.
7: Qué fuerte.
6: Le enseñaron a manejar. Ya está ahí en el en la licencia. Ya tiene su licencia, ya está en el seguro de los autos y todo. Cabe aclarar para la gente que no tiene adolescentes o no tiene hijos adultos jóvenes,
7: sí,
6: que a ellos el seguro les sale muy caro, demasiado caro. Para ahorrarte una lanita, lo que a veces hace uno es meterlos bajo tu seguro,
7: sí,
6: pero si ellos cometen infracciones, lo que estamos hablando, multas, accidentes, y ellos tuvieron la culpa y todo, y aunque no tengas la culpa, cualquier reclamo al seguro... Te sube.
7: Más rudos.
6: Sí, te sube.
7: Machín. ¿Te sube cuánto? ¿Mucho?
6: Bastante.
7: Uy, Diosito.
6: Bastante.
0: Casi la mitad de lo que cuesta.
7: No manches.
0: Si te costaba 1,000 al año, te sube hasta 1,600. Es un desmadre.
7: Dios santo, está carísimo.
6: Claro. Y pues, es increíble cómo reacciona este papá latino. Imagínate que llega la hija y... ¡Papá, me chocaron el carro!
7: No.
6: ¿Cómo reaccionaría? Yo, paisano, comadre, ¿tú qué nos escuchas? ¿Tu papá cómo hubiera reaccionado? ¿Tu mamá cómo hubiera reaccionado?
7: La mamá se pone, yo siento que más ruda que el papá.
6: Sí, ¿verdad?
7: Así la verdad.
6: ¿Qué?
7: La mamá te da
6: ¿cómo
7: zape,
6: que te choca?
7: Chanclazo a distancia.
0: ¿Estás bien? No te pasó nada. Y el carro hecho pedazo.
7: Y el papá es más comprensivo.
0: Por eso,
6: a ver, pues, ¿cómo reaccionaron estos dos padres? Escuchen, muchachos.
8: Me pegaron el carro.
0: Me pegaron.
8: ¿Cómo?
9: ¿De verdad?
8: Sí.
9: Y está bien.
8: ¿Y hoy? No, pero no te golpearon a vos.
9: No.
8: Bueno, eso
9: ¿ni
8: es lo
9: se golpeó la otra persona?
8: No.
9: ¿Segura?
8: Pues eso es lo más importante, que no se hayan golpeado ustedes.
0: El carro,
8: los carros
0: quedó?
8: Se arreglan. ¿Y por qué se
10: ¿usted? Es que no se avivan la gente, mira.
9: No te preocupes, que esos accidentes aún pasan.
8: Es capaz, que, no. Es capaz de pelear con la gente. No, hombre, si son accidentes que pasan, hombre. Relajada.
6: ¡Hola, ma! ¿Qué
7: papá?
6: ¿Pedo?
7: Es que todavía, de la verde.
0: Todavía no le dice lo que... ¿Y el carro? Está en el yunque despedazado.
6: ¿Y el carro?
0: ¿Eh?
6: Se inundó. No, se cayó en una alberca.
7: Pero no le preguntó nada.
6: Nada.
7: El papá solo le importó la vida de su hija. Ese es un gran...
0: Está bien, está bien, está bien.
7: Esos son los papás.
6: ¡Qué milagro!
7: Que ya existen.
6: No, porque ¿estás de acuerdo que a veces mamá, papá te dicen, te vas a caer, te vas a caer? Te caes y luego te pegan.
7: No, y luego te dicen, te dije, te lo dije. Esa frase arde.
6: Oye, pero aquí bien comprensivos los dos.
8: Qué bueno. Solo déjate llamar seguro y ya. Que se arreglen ellos.
6: Mira. Hoy no más.
0: No, y sí es cierto. Sí es cierto.
6: Mucha
0: pero
6: larga,
0: en
6: papá.
0: El pago se nota después.
7: Tú uno paga.
6: Oye, ¿será que a lo mejor o no tienen experiencia todavía... O no saben
0: nunca
6: cómo...
0: Nunca han hecho un reclamo.
6: A lo mejor no les ha subido el seguro, pero yo los noto muy relajados.
7: Sí, sí. Yo creo que... ¿De dónde serán ellos?
6: Se ven como hondureños.
7: Sí, yo creo que porque no son mexicanos. Porque una mamá mexicana se quita la chancla, te la avienta a distancia, te hace que con las lágrimas laves el auto, pagues, trabajes por siempre para pagar ese golpe.
6: Conozco varios amigos hondureños igual que los mexicanos. Haz de cuenta que el mismo molde lo utilizaron en toda Latinoamérica.
0: Ajá.
6: Más o
7: si
6: menos.
7: ¿Tú crees? Yo siento que el mexicano sí se pone más, se pone más rudo.
0: ¿Por qué lo chocaste, hija de tu puta?
6: Oye, pero el papá sí.
7: Bien lindo.
6: Mucha lana el vato.
0: Tiene razón.
6: Llamas
0: razón,
6: al seguro. Pues sí, güey, pero. Y luego luego pues lo pagas.
0: Sí, pues sí.
8: Tú, solo déjate llamar seguro y ya. ¿Ay? Que se arreglen ellos. ¿Eh? Y arreglar el carro. Y en la calle cualquier cosa le puede pasar a uno.
0: Sí, pues sí.
9: A veces hay distracciones. Lo importante es que estás bien, Emelita.
7: Se ríe.
10: Pero oye, que eso, la gente no sabía. Estaba en retroceso y yo metiéndome ahí.
8: Es porque esos carros no tienen cámara, por eso es.
6: ¡Hoy no más!
7: No, hombre, yo quiero así, un papá así de comprensivo.
6: Y luego chocó ya reverseando. ¿Lo escuchaste?
0: Sí.
6: Yo reversé. Ay, le pegué, papá, disculpa.
0: Es que se metió el otro carro.
7: Oye, ¿pero qué creen? Que esto esté bien o esté mal. Que el consentir a los hijos, porque a lo mejor ella puede chocar, le puede pasar esto y dice, ay, no pasa nada.

0: ¿Cómo hubiera reaccionado tu papá, tu mamá, si llegaras con el carro chocado? ¿Te acuerdas? 1-855-370-3100. A ver, tenemos a Adriana. Adriana, ¿qué peteado?
1: Bueno, pues yo empecé a manejar allá en México, aprendí estándar, ¿no? Lo que decimos estándar.
2: ¡Ay, de cambio!
3: O sea, eres top.
1: Sí, pero aquí, pues, a mi hijo fue al que le chocaron. Él acababa, nosotros, mi esposo le ayudó como cosigner para sacar su carro. Eso fue unos años atrás, nuevo, cero mías, un Toyota Camry.
0: El peor error, Adriana.
3: Eso me dijeron.
0: El peor error.
2: Cero mías.
0: Como padre, comprarle a un hijo adolescente su primer auto nuevo, es lo peor.
3: Cero eso mía. Me dijeron, porque yo quería un carro nuevo y me dijeron lo mismo que me está haciendo tú, pelón.
2: ¿Y qué te compraste?
3: Uno nuevo.
0: ¿Qué le compraste, wow, Diana,
2: qué buen
0: a tu hijo?
2: Te dieron.
3: No lo tomé.
0: ¿Qué le compraste a tu hijo? ¿Qué era un Camry?
1: Un Camry, ajá.
0: Nuevecito.
1: Ya, nueve. Traías a los azules, los asientos, todo muy bien, ¿no?
0: Qué hermoso.
1: Entonces, se le había dañado una llanta, entonces fue al dealer y le pusieron la extra mientras le ordenaban sus otras llantas. Y yo le decía, cambia esa llanta porque no puedes ir al trabajo con esa llanta así, no puedes correrla con una extra. Hey. Es nomás para la emergencia, ve y cambia esa llanta, y cambia esa llanta. Y él trabajaba de noche, entonces en la madrugada nos habla, me despierta su llamada y dice, mam, choqué. Y luego yo, te dije que cambiaras esa llanta.
3: ¡Ay! Claro.
1: Fue lo primero. Y dice, pásame a mi papá. Y le pasé a su papá. Y a mí, mi esposo le dijo, pero ¿cómo estás, hijo? ¿Estás bien? Tú, bueno, no importa. Bueno, él fue, mi esposo fue el que reaccionó diferente que yo, pero ya al rato reaccioné y dije yo, no,
2: pobrecito,
1: pues, gracias a Dios, que mi hijo está.
3: Está bien.
0: Está bien.
1: Pero solo contra el barandal. De
3: No lo culpes, Adri.
2: Me
0: equivoqué de pedal, amor.
2: No, es que esas llantas te descontrolan bien machín, la chiquita.
3: Sí.
2: Aguas con esas madres.
0: I'm sorry, mom. I'm sorry I crashed your car, mom.
2: ¿Qué?
1: El carro fue pérdida total.
3: No.
0: Venga.
1: ¿Qué? Poquito,
0: ay, Adriana.
1: Lo habíamos agarrado.
3: ¿Y quién lo pagó, Adri?
0: El seguro.
1: Ah, el seguro pagó todo porque mi esposo le puso todas las aseguranzas.
2: Toma.
1: A ver, pues eso.
3: No, pero ayudó. ¿Quién pagó el carro?
2: El seguro.
0: ¿El seguro? ¿Seguro?
3: ¿Cuándo lo
2: paga?
3: Compraron?
1: El seguro pagó todo.
2: ¿El seguro?
0: Ah.
2: No, después lo paga el seguro también.
0: Sí, no, pero es que no hace cosign.
3: No, o sea, cuando tú compras un carro, tú vas a la tienda y tú pagas. ¿Lo pagó el papá o lo pagó tu hijo, Adri?
1: Él. Él lo pagaba.
0: Nomás le prestaron el crédito, pues.
3: Ah, sí. Bueno, o sea, entonces sí le costó a él.
0: Pero está a nombre de los dos.
2: Para mí que todavía debían y luego el seguro entra y queda
3: y lo aclara cubre.
2: Todo.
0: Pero también ay, el seguro sube, güey, también.
2: Machín.
0: Tenemos a Pepe. Hola, José, ¿qué peteo?
4: Yo cuando cumplí 21 años, yo me saqué un iPhone 50 2019 del año.
2: ¡Órale!
4: Y yo trabajo en el drywall, for taping, y ahí en el centro de Chicago.
3: Sí.
4: Salí del jale, llegué al parking y estaba destrozado mi carro de un lado.
3: No te pases. Alguien te chocó y tú ni en cuenta.
4: Yep.
3: ¿Y qué hiciste?
4: Se lo chingaron bien feo.
0: ¡Ay! ¿Como el feo? Yo lo vi estacionándose al feo, chocaba con el de enfrente y con el de atrás y con el de lado.
3: No manches.
0: Sí.
2: Pero, y luego responsable yo.
4: Fue una viejita, yo creo que no supo parquearse ahí en Chicago porque el parqueadero está bien.
0: Y luego, José, ¿qué pasó? Al seguro.
4: Oh, pues lo cambié y me saqué un Challenger.
0: ¡Ah! ¡Qué hubo!
3: Eso sí les pegan, no les pasa nada. La verdad.
4: Pero sí me subió un poquito el...
0: No, sí sube.
4: El insurance.
3: Sí, ¿Cómo cuánto?
4: Como unos 250 más. No, por ahí
0: de al mes.
2: ¡Ay!
0: ¿Al mes, José?
2: Sí.
4: Sí.
3: Sí, es un dinero.
0: Una nota, imagínate. Sí. Que pagues, no sé, 400 y pagar 650. No, manches, es una lana.
2: Y ni cómo decirle que vas a ir al doctor porque te duele la espalda.
0: Si el feo choca así cada vez, se estaciona y
2: pero
0: choca.
2: Pero soy muy responsable, Yo agarro un papel y le pongo la notita y se la dejo ahí en el parabrisas.
5: Con tu nombre y número de teléfono.
2: No, nomás le pongo, yo no fui, ¿eh?
3: Yo te lo seguro que yo no fui. Ay, no. Sí. Eso.
0: ¿Tu mamá cómo reaccionaría, Pao, si...?
3: No, pues este accidente que pasó de hace poquito. Yo ahorita no tengo carro. Ya me lo van a entregar y todo eso. Pero ahorita estoy bien, entonces me va a subir el seguro. No, mi mamá salió. No le quería decir. Yo estaba en el accidente. Y ya hubo un momento donde dije, le tengo que hablar. Y le hablamos. Ambos sol.

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1: ¿Qué tal? Muy buenos días, les saluda Eli Venegas y este es el breve informativo del bueno, la mala y el feo. Primer ministro de Irak viajará a Estados Unidos para reunirse con Trump en medio de la tensión con Irán. El primer ministro de Irak, Ali al-Saidi, emprenderá este lunes su primer visita oficial al extranjero desde que asumió el cargo del pasado 16 de mayo, con una agenda centrada en reforzar la relación estratégica con Estados Unidos en un momento marcado por el aumento de las tensiones entre Washington e Irán y la creciente incertidumbre sobre la seguridad energética en Medio Oriente. El viaje confirmado por el portavoz del gobierno iraquí, Haider al-Abodi, contempla reuniones en Washington con Donald Trump, además de encuentros con funcionarios de instituciones económicas y financieras y representantes del sector privado para ampliar la cooperación bilateral. CENTCOM intensifica ataques contra Irán para debilitar su capacidad militar en el Estrecho de Hormuz. Estados Unidos lanzó este domingo una nueva serie de ataques contra objetivos militares en Irán como parte de una ofensiva ordenada por el presidente Donald Trump con el propósito de reducir la capacidad de las fuerzas iraníes para amenazar el tránsito marítimo en el Estrecho de Hormuz, una de las principales rutas para el comercio mundial del petróleo y gas. Y arrestan a padres en Kansas por dejar a sus 6 hijos dentro de un auto caliente mientras comían en un restaurante. Una pareja de Kansas fue arrestada tras ser acusada de dejar a sus 6 hijos, incluidos 2 bebés de apenas 6 meses, solos dentro de un automóvil expuesto a altas temperaturas mientras ingresaban a comer a un restaurante. De acuerdo con el Departamento de Policía de Salina, Michael Krueger, de 53 años de edad, y Tiffany Krueger, de 40, dejaron a los menores dentro del vehículo durante aproximadamente 20 a 30 minutos el pasado 8 de julio, hasta que un testigo alertó a las autoridades mediante una llamada al 911. Hasta aquí llegamos con el breve informativo del bueno, la mala y el feo. Les informó Eli Venegas. En redes sociales, Eli Venegas Radio. Excelente día.
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1: Los mejores pagados trabajos del mundo. Los meros, meros. Hasta medio millón de dólares al año. Nadie los quiere.
2: No, pues ¿cómo
1: nadie
2: no?
1: Nadie los quiere.
2: A mí me encantaría uno de esos.
1: A mí también.
2: Medio millón, güey.
1: Nadie lo quiere, güey.
2: ¿Pero por qué nadie lo quiere?
1: Ahorita te voy a contar por qué.
2: Oh, my.

0: perro mundo hablando de mano de obra.
1: Ok.
0: Te los voy a decir. Y el primero, ajá, son 400 mil bolitas al año. ¿Qué?
1: 400
0: mil. Imagínate.
1: Muy, pero muy buena lana, güey. Con eso sale uno de fregado, de deudas.
0: Güey, es un jale.
1: Qué chido, güey.
0: Que mucha gente no quiere hacer.
1: Pero ¿por qué no, feo? Digo, si paga rete bien.
0: Porque le tiene miedo.
1: ¿Qué tan difícil puede ser? A ver.
0: Ahí te voy a decir qué jales.
1: ¿Qué hay que hacer, o qué?
0: Buzo de alcantarillas de la ciudad.
1: Buzo de alcantarilla de la ciudad. O sea, meterte entre los tubos.
0: Te vas a meter en la alcantarilla. Traes un traje de buzo bien hermético.
1: Sí.
0: Bien protegido, en contra antibacterial.
1: Ok.
0: Traes oxígeno del mejor.
1: O sea, te vas a meter en las aguas negras.
0: En las aguas negras de la tubería.
1: Y luego todo apretado así también.
0: Y luego traer una palita para mover por si no puedes ver.
1: No.
0: Y luego traer una luz bien potente. Si no puedes ver, ahí empieza a mover calabaza. Pues sí, güey.
1: ¿Cómo? Oye, feo, pero. Y luego aparte el tubo así todo claustrofóbico.
0: Son
1: y todo.
0: Tres metros de diámetro.
1: Ay, güey.
0: Te da claustrofobia.
1: Sí, sí, está cañón.
0: Te da ansiedad.
1: Ey, sí.
0: Te causa mucho miedo de que puedas fallecer. No puedes maniobrar rápido y darte la vuelta y salirte si ves algo. Algo raro, porque puede existir.
1: Oye,
0: porque en las alcantarillas hay hasta lagartos, güey.
1: Y si te atoras o algo, pues nadie entra por ti.
0: No, pero traes un radio de comunicación y todo.
1: Órale. Ajá.
0: Y traes oxígeno, pueden que te manden un aparato, yo no sé, a un vato. Pero no pueden caber, son dos metros y algo de diámetro, güey.
1: Sí, no, sí está muy.

0: Y va, no vas bien parado, vas más o menos en cuclillas, así como gateando. Y vas.
1: Salí, luego no hay manera que te des vuelta o algo así.
0: Rápido, ¿verdad? No, pero sí puedes. Ay, tranquilón. Wey. Y luego está resbaloso. Ay, y Dios. Mucha cabe, que tortí.
1: No, sí.
0: Es que estamos hablando, Palpao. No, estamos hablando. Sí está buzo de gacho. Alcantarilla de la ciudad.
2: ¡Hala!
1: Sí, está difícil.
0: Porque hay alcantarillas afuera de fábricas y todo, en la ciudad.
2: Sí.
0: Entonces, no, te pagan sí $400,000 al año.
2: ¿Qué?
0: Traje hermético bien machín.
1: No, yo no le
0: entiendo. Lámpara, bueno. Y una espátula para mover la calabaza. Y cuando...
2: Pues hay muchas personas que trabajan sí,
0: no.
2: En
0: no.
2: El.
0: No, no,
2: en
0: no.
2: El caño.
0: Ahí te va.
2: Y en ganan la, menos.
0: En la India los untouchables les llaman. Trabajan en eso. Pero chin chin pasino.
2: Sí, sí, sí.
0: Yo he visto documentales. Sin traje de buzo.
1: ¿Qué?
2: Ay, cállate la voy con la boca abierta, no tú.
0: No, sin traje de buzo.
1: Pero eso ya, ya están curados.
2: ¿Te puedes enfermar?
1: No, ya están curados, claro, de espantos. Pues no pasa nada. Wow, no, yo no, ese jale sí no lo quisiera.
0: Oye. Ah, ok, a lo mejor $600,000, $200,000 más. Ajá. Limpiador de escenas de crimen. Ya ves que llega.
2: ¿Qué? Ese.
0: Sí, llega un vato a los accidentes o a
2: sí,
0: un crimen.
2: Sí, el perito.
0: Sí, el que limpia. Ese vato va, junta la cabeza, el brazo, lo
1: su
0: que se voló.
1: ¿Qué motivo tendrá para...?
2: Los el feo sesos, quería ser perito, pero se equivocó y fue pedito.
0: Fue perrito. El, horrible, juntas los wey sesos,
1: ¿sí?
0: Los echas en
1: ¿cuáles
0: una...
1: ¿Cuáles sesos?
0: Esos que te quedan esos de la mente.
1: Ah, órale.
0: Del cerebro.
1: Ay, no,
0: y los
1: miedo
0: echas en un contenedor. Güey, si volaron partes, dientes, todo tienes que juntar.
2: Sí, lo tienes que revisar. ¿Sí?
0: Y llevárselo a la ¿cómo se llama? La morgue, el crime scene, whatever.
1: Uy.
0: Al gobierno, pues, para que los, ellos decidan de qué murió y todo ese pedo.
1: ¿Cuánto le pagan esos vatos?
0: 600,000 bolas. Que, ¡ey! Te faltó la lengua. Bueno. La lengua del don
1: ven
0: no apareció.
1: Ella. ¡Ey!
0: Acá está tirado un ojo, güey, ya lo andaba pisando.
2: Oye,
0: imagínate.
2: Pero qué bueno que les paguen bien, porque la neta, que vivan esas cosas tan horribles. Ey, y les
1: tú
2: paguen poco, no manches.
1: Que te siga el muertito, güey, en la
0: oh,
1: noche.
0: Oh, oh, ¡oh, y tú te llevaste feo, mi lengua!
1: ¡Feo!
0: Ey.
1: Me ahora, decapitaron, feo.
0: No puedo
1: entiérrame
0: morir
1: la cabeza,
0: en paz,
1: feo.
0: Entiérrame la cabeza para oh, morir en paz.
2: Que...
0: Ahí te va otra.
1: ¡Qué miedo, güey!
0: Ahí te va otra. Trabajador de plataformas de petróleo en el océano.
1: Ah, ese está peligroso, güey. Dice
0: esas
1: está
0: son de 300,000 bolas. Sí. Ah, más o menos.
1: En Campeche hay muchos de esos, güey.
0: Sí,
1: en,
0: Simón, aquí en Estados Unidos también.
1: En Estados Unidos, aquí en Galveston, ¿en dónde
0: aquí
1: más?
0: Aquí para el lado de Anacapa. Aquí sí. En el, ahí hay varias plataformas.
1: También.
0: Son muchas de ellas, son movibles.
1: Está bien
0: muchas,
1: peligroso.
0: Mucha gente no sabe que son movibles. Y esas mares, pues, te puedes durar hasta 3 semanas ahí, güey. Y luego llega un helicóptero, te no llevan, o en barco. Están muy altas, en vez no puedes bajar. Depende de la marea. Viene el helicóptero, te iba al aeropuerto y ibas a tu casa.
1: Oye, y luego,
2: oye,
1: y
2: pero descansas. Entonces es VIP un poco. ¿Para que te muevan en el helicóptero?
1: No, no, ¿cómo? Es que es la única manera, Pau.
0: Es que son...
1: Porque si en barco se tardaría bastante.
0: No, y la marea si está fuerte, Pau, sí, está pegándole a la plataforma. Ah, nah, no puedes salir.
2: Y ay, creo, Sux de Veracruz.
1: Y creo que es de quedarte meses ahí, ¿no? Ey. En la plataforma.
0: Sí, son creo 2 meses y luego sí descansas uno o algo así.
1: No, güey, qué difícil.
0: Sin la familia.
2: No, hombre. Y luego está cañón, ¿eh?
0: Llegas y tienes hijos que ni te acuerdas que los hiciste y todo ese pedo.
2: Ay, pero sí, te da Alzheimer también.
0: 300,000 no es mucho.
1: 300. Bueno, es que primero nos diste jales de 600,000, güey.
0: Ahí está otro de 500,000, ¿quieres uno?
1: Venga.
2: A ver.
0: Soldador submarino.
2: Oye, eso está cañón, eso me llama mucho la atención,
0: claro.
2: Se me hace guau.
0: Y es pura electricidad, puro alto voltaje.
1: Sí.
0: Estos vatos llegan y raspan un barco, el hoyo que tenga el barco, lo limpian, lo treat,
2: sí.
0: ¿Cómo se dice treated en español?
1: Lo sí preparan.
0: Lo preparan,
1: sí,
0: y le empiezan a soldar bajo el agua. Imagínate un mal paso, un mal toque al sí, aparato no que traes y te electrocutas.
2: ¿Ellos les pagan cuánto, feo?
0: $500,000. De dólares.
1: Bolas.
0: Y la mayoría soldan como plataformas,
1: pero ¿sabes
0: como
1: qué?
0: Barcos.
1: Para eso cargueros necesitas prepararte mucho, güey. O sea, si para soldador sí normal necesitas
2: es
1: pasar
2: complicado
1: algunos exámenes.
0: Oh, sí, son como
1: ahora
0: un año y
1: agua,
0: algo, ¿no?
1: Bajo
0: un año
1: agua
0: y algo.
1: Sí.
0: Hey.
1: Sacar licencias.
2: No manches.
1: ¿Y
2: ustedes harían alguna de estas carreras? O
0: yo
2: sea,
0: no.
2: ¿Sí se meterían
0: esta
2: a trabajar
0: sí
2: en esto?
0: Esta sí la haría yo. Esta sí.
1: ¿Cuál? A ver, ¿cuál?
0: La que paga y paga la menos pagada, güey.
2: ¿Cuál?
0: $250,000. Embalsamador de víctimas de tragedias masivas.
1: No. Embalsamador no.
0: Explotó un avión.
1: Sí.
0: Hay que juntar las partes, pegarlas.
1: Hoy no, man.
0: Embalsamarlas, ponerlas en un ataúd o en un,
2: ay, no,
0: en una cajita para decirle a la familia nomás esto quedó.
2: Ay, no, no, no.
0: De los avionazos, de oye, las bombas.
2: Está cañón. De ¿y cómo juntas accidente. Cuando pasan en esos?
0: Pues ahí vas, tienes que ir buscando. Ay, esta ceja está güera y este güey era prietón.
1: Hay una película que salió hace poco, no sé si es de quién, de Will Smith o de ¿cuál? Quién que hablaba con los muertitos, era así de lo de embalsamador también.
0: ¿Ah, buena?
2: No, preparador. Es que esos trabajos se me hacen bien frío, intensos, bien la neta.
1: Está
0: no
1: bien buena.
0: No tienes feelings, no tienes este sí, miedo a la sangre. Ay, a mí me
1: al daría muerto, deja tú al oye, muertito.
0: Al muerto no es que te va a hacer, ya está muerto.
2: Descansan, duermen. Yo creo que ya se acostumbran, es algo normal. Pero imagínate tus primeros muertitos. Sí. ¡Ay, no, Jesús, qué miedo! Qué miedo.
0: O en las funerarias.
1: Los y deja vatos. Tú, güey, que te toquen niños y sí, de no, todo. No, no, ¡ay, no, no, qué terrible!
0: Tienes que tener una ser sangre fría.
2: Sí.
1: La neta.
0: Hay otro que yo ya inventé. Ese va a pagar espérame. Muy buena lana.
2: ¿Cómo que tú lo
0: no
2: inventaste?
0: No existe aquí, ya se me ocurrió una idea.
2: Ah.
1: O sea, ¿tú vas a abrir una empresa sí. de eso o qué?
0: Claro. Se hacen cambio de aceite a los aviones que van en el aire.
1: ¿Cómo?
2: Cálmate, gasolinera.
0: Si va el jet, ajá. volando y ay, se fregó el aceite, el filtro y todo.
1: Sí.
0: Ahí vas en avioneta, te le pegas por abajo, tienes que llevar un ayudante. Y lo, ¡ey, Manuel! ¡El filtro!
1: Ajá. O sea, pero en pleno vuelo.
0: Sí, en pleno vuelo.
2: Ah,
0: ¿y qué crees?
2: Míralo.
0: ¿Qué? ¡El filtro, güey! ¡Se me cayó!
2: ¿Te imaginas?
0: Imagínate.
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Kerchos Favela con la receta. Sí, merengues, damos inicio, 10 de la mañana, hoy martes, y como dice el dicho, hoy martes ni te cases ni te embarques y mucho mero le cambies de tu estación favorita, ya te la sabes. La Tremenda 103.5, iniciamos.

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martes 14 de julio. Estás en sintonía de La Tremenda 103.5 con tu compa DJ Isma, acompañándote hasta las 4 de la tarde. Temperatura actual en este momento 96 grados. Agárrate porque hoy tendremos una máxima temperatura de 103 grados, pero agárrate, lo que viene siendo mañana miércoles y luego el jueves

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Te cuento que continúa el riesgo de tormenta e inundaciones en el Valle de Las Vegas. Así es, el Servicio Nacional de Meteorología mantiene la vigilancia por condiciones del monzón en el sur de Nevada. Se esperan tormentas eléctricas por la tarde con fuertes ráfagas de viento, lluvia intensa y posibilidad de inundaciones repentinas. Tomen todas las precauciones, por favor, y si ven una calle inundada, no la crucen.

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un video de una cámara corporal que muestra una detención de tránsito al gobernador de Nevada, Joe Lombardo, por una presunta infracción de semáforo cerca de Mandalay Bay. El incidente ha generado amplia atención en medios locales, aunque no se reportaron mayores consecuencias. 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

Con estas temperaturas en Las Vegas, Nevada, yo estoy igualito que los dos carnales, o sea, me derrito. Somos La Tremenda 103.5, saludando a la amiga María Elena, quien ya llamó, dice, ya quiero

tarde en La Tremenda 103.5. Escuchaste al Coyote. Vamos continuando con el rey del acordeón, Ramón Ayala. Además, también en esta hora tenemos programado para ti algo de la Arrolladora, Julión Álvarez, también el Comandante. No le cambies, somos La Tremenda 103.5.

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Francia y España, donde aún todavía España lidera el partido 1-0. Donde la mera neta se ve como que los jugadores de España le traen más ganas a avanzar para el próximo partido. Somos la tremenda 107.5.

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gracias por tu preferencia. Somos La Tremenda 103.5 y pues este torneo ha causado mucha polémica y especialmente cuando se trata de Argentina o el odio hacia la selección argentina. Tal cual se ha pues inventado, por decirlo de esa manera, una palabra que es argentinofobia. O sea, es tanto la polémica que causan los partidos de Argentina por favoritismo, percibido por muchos fanáticos. ¿Qué piensas tú? Déjanos saber en redes sociales. ¿Favorecen los árbitros? ¿Favorecen?

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Emiliano Aguilar, Harley y Guasón en la tremenda 103.5. Ya escasos minutos de iniciar con 2 horas de música sin comerciales. Y ya salió otra versión del video de donde se agarró a fregazos el Emiliano con un tal JD, si no me equivoco. Y aparentemente el vato dijo: cuando yo te va, te voy a dar, porque me debes dinero. Dice,

Estás en sintonía de la tremenda 103 puntos. Digo, ¡ay, my gatos! Por estar acá con el partido de España contra Inglaterra, no, Francia. Se me olvidó decirte que me marques. Llamada número 5, se gana par de...

0: llamada 4. Hello, llamada número 5.
1: Hola, Isma, buenas tardes.
0: Bueno, ¿quién se reporta?
1: Marielena.
0: Felicidades, Marielena. Eres tú la llamada número 5. Te acabas de ganar tu par de boletos para Grupo Frontera. Toda la semana es Grupo Frontera Week aquí en La Tremenda 103.5. Tú vas a estar presente el sábado 1 de agosto en el Michelob Ultra Arena. Dime cuál estación escuchas.
1: La

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la Z, ya a escasos minutitos de las 4 de la tarde, por lo que yo me voy despidiendo con esta rolita romántica de la banda sinaloense MS. Háblame de ti, ay chiquitita. Oye, hablando de...

0: pasamos datos reales, alucinantes y chisones, vale. Y te vas a quedar ansina, quién sabe cómo. Esto es impresionante, pero cierto, vale.
1: Bueno, pues señores, una pareja dejó de comprar comida en la calle y también de comprar en los restaurantes y hacer su propio lunch. ¿Y saben cuánto dinero ahorró esta pareja?
2: No quiero
1: ¿Cuánto
2: saber.
1: Para su retiro?
2: I don't want to know.
1: Escucha, Zayda, porque tú eres la única que encarga más comida aquí en esta cabina. Y aparte, no solamente de tu tarjeta, de la Morris y de la mía.
2: ¿Qué dijiste? ¿Es que ordene otra cosa más?
1: No.
2: Ok.
3: Zayda, entendiste mal, la neta. Che, ve lo que está diciendo Pancho, porque tú no ahorras nada.
1: ¿Saben cuánto ahorró esta pareja en 10 años aproximadamente?
2: ¿Cuánto?
1: $53,000. Eso para poder retirarse. Eso para poder retirarse ellos.
2: ¿Eso es mucho?
1: Antes de... $53,000.
3: Ay, no, de veras.
1: 53000,
3: Zayda. No le digas nada a esta mujer esta mujer vive al día y todo le pagan, güey. Ella no sufre por eso, güey.
1: Zayda, ¿no sabes cuánto es $53,000 en inglés?
2: ¿Cuánto es en inglés?
1: 53,000.
2: Ah, no, ok.
3: Zayda, para eso es como quitarle un pelo al gato, güey. O sea, por favor.
1: Pero, amor, se está afectando tu retiro y el mío también.
3: Pues
1: acá,
3: sí, pero porque le vale gorro, güey.
1: Ay, Dios mío.
3: O sea, y también le vale el retiro de su papá y le vale el retiro del Habibi, de todo mundo, güey. O sea, ella gastar es lo mejor para ella.
1: ¿Qué han hecho para ahorrar el día de mañana? Yo sé que Morris sí tiene.
3: A Zayda no le preguntes porque ella no ahorra.
2: Sí,
3: ella vive al día.
2: No.
1: Zayda acaba con el ahorro de todos acá.
2: No es cierto. Pregúntame.
3: Igual que mi mujer, güey. O sea, están decididas a acabar con nuestro dinero, güey.
1: Zayda,
3: o sea,
1: ¿qué
3: es su misión en la vida?
1: ¿En qué estás ahorrando para el día de mañana que te retires? Que ya estás treintona.
2: Fíjate, Zayda, que tengo un piggy bank y ahí pongo unos pennies.
3: Piggy bank. Ay, sí, cómo no. No tienes nada, Zayda.
1: ¿Qué es
3: no
1: un
3: sos
1: piggy
3: mentirosa.
1: Bank? ¿Una alcancía de puerquito o qué?
2: Ajá, una alcancía así como de Morris, un puerquito.
3: Fíjate. Lo que hizo esta pareja es, no ir a restaurantes, no comer en la casa, que tú no lo haces. También no salir mucho, porque, pues, oye, te querían ahorrar y retirarse temprano, jóvenes.
2: Ajá.
3: Y también, entre otras muchas cosas, ¿sí o no?
1: Sí, bueno, nada más de la comida, Morris, $53,000.
3: Nada más
1: el resto
3: de la comida,
1: de las cosas.
3: Zayda. O sea, que tú que comes todos los días en la calle.
1: Falta el resto de las cosas, pero lo hicieron por 10 años aproximadamente.
2: ¿10 años sin salir a comer algo?
1: Claro, todo lo hacían ahí en la casa, se hacían su propio lonche, se limitaban en cuanto a las cosas que te podían traer acá de la tienda. Se ahorraron $53,000, señores, para el futuro. Ahora se retiró este muchacho y esta muchacha se llama Alan y Katy. El vato tiene 40 años, ella tiene 35, ya no tienen que trabajar el resto de su vida.
3: ¿Eh?
2: No, pues muy bien, pero digo, al fin del día... todos nos vamos a morir. Mejor vivir.
3: Ay, bueno,
2: disfrutar,
3: señores,
2: salir.
3: Con esa mentalidad.
2: Convivir.
3: Mija.
1: ¿Qué han hecho para ahorrar dinero? Si no, el día de mañana, dinerito, y el día de mañana te retires, pues ya con más tranquilidad. Ser un poquito más austero ahorita.
3: Mira, ahorita yo la neta estoy dejando de comer en la calle. Si te traje mis burritos de chorizo.
1: Que nadie los quiso.
3: Que nadie los quiso, de hecho.
2: Está enfermo.
3: Pero qué bueno, porque yo me voy a comer más perros. Y luego después también lo que estoy haciendo es pues ahorrar en los biles de la luz.
1: Sí,
3: desconectar las cosas ahí de la casa, porque cuando dejas pegadas las cosas ahí, dejas prendido el aire acondicionado y todo el rollo.
1: Eso,
3: o sea,
1: se necesita ahorita con el tiempo.
3: Tienes que ahorrar, güey.
1: Morris, ahorita yo en esto, fíjate que yo ahí no podría. Yo
3: también
1: le puedo ahorrar en no tener un pago a lo mejor de un auto así
3: de carros
1: caro,
3: exactos.
1: En comprar así cosas de marca, ¿verdad, Zayda?
3: Hola, Olis, cosas innecesarias.
1: Zapatos de $2,000 cuando yo los puedo comprar por $50.
3: Flores sin sentido.
1: O sea, yo puedo ahorrar todo ese tipo de cosas, pero no me quitan el aire acondicionado o la calefacción.
2: Ajá.
1: Esa no me la quitan. Ahí no voy a poder ahorrar.
3: ¿No?
1: Pero sí puedo ser
3: austero. Si eres de rancho, gordo, por favor.
1: Porque
3: en el rancho tenían calefacción y aire acondicionado.
1: Pues sí,
3: no
1: abría la puerta, ahí, pero ya me acostumbré también a que el aire acondicionado.
3: Nomás llegó a Estados Unidos y, ay, no me quitan la calefacción y el aire acondicionado. No manches.
1: Perdóname, yo ahí no puedo. ¿Qué quieren que haga? Sí, salí del rancho, me bajé de un cerro a tamborazos, pero está bien caliente también acá. Dios mío, ¿qué han hecho? A ver, amigos, queremos platicar contigo, escuchar tu historia aquí en el 1-844-370-4839. Oye, ¿en qué estás ahorrando dinero para tu retiro? ¿En qué dejaste de gastar para poder ahorrar? Márcanos en el 1-844-370-4839.
2: Mira, una disculpa pública para nuestros radioescuchas, porque estos dos son bien mentirosos. Uno se gasta el dinero con las cariñosas mientras el otro está cenando en el pollo loco.
3: No digas cosas, hay que ahorrar.
4: A Pancho le gusta ordeñar.
0: A Zaida le gusta ordenar. Let me get a number two. Y al Morris le gusta engordar. El Freeway Show.
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0: El aplauso es para Los Ángeles Azules.
1: Jay de la Cueva, aplausos para Jay. Gran amigo, gracias. Para el maestro de la Sinfónica, Arilón.
0: Muchas gracias. Se ven muy bien, gracias.
1: Gracias a Jay, gran amigo de toda la vida, gran amigo. Te queremos.
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1: Bueno, pues si le acaban de poner al Freeway Show, amigos, les estamos platicando sobre esta pareja que se acaba de retirar no hace mucho tiempo, y es que dejaron de, ellos dejaron de comprar comida en la calle, solamente de comida que gastaban en la calle y también los lonches que se preparaban ahí, ahorraron ellos un promedio de $53,000 por 10 años. Eso sin contar el resto de las cosas que estaban haciendo. Pero fíjate, el dinero que llegas a acumular si dejas de comer comida en la calle y dejas también acá de comprar lonches, señores. $53,000. ¿Qué has dejado de comprar para ahorrar dinero para el día de mañana que te retires?
2: Y platícanos en el 844-370-4839. Por ejemplo, Zaida, si te quieres retirar joven, tú estás todavía bien. Por ejemplo, las citas románticas con el Habibi tienen que ser en el Costco. Pero nomás las muestras gratis para ahorrar. ¿Verdad que sí, gordo?
3: ¿Por qué en el Costco?
2: Pues para ahorrar, mija. Y la cita, ¿verdad que sí, gordo? Es una forma chida de ahorrar.
1: O sea, mira, dice una señora acá, dice, yo para ahorrar dinero dejé de ir al salón de belleza. Ahora me miro viejita, pero con dinero, dice.
2: Sí.
3: No, yo no puedo.
2: Por ejemplo, también. No tengas cuenta de Netflix, pídasela a tu papá. Y eso, o sea, es bueno también para ahorrar.
3: Ya sé, me das tu cuenta de Netflix y ya tengo una gratis. Claro. Gracias.
2: No, ándale.
3: Zaida, gracias, Morris.
2: Ándale, favor. Te comparto porque también un sobrino me está pasando su cuenta, entonces te puedo dar porque tiene cuatro teles.
1: Okay, ya me la diste a mí, Morris. Vamos a hacer muchos ahí en la cuenta. ¿Verdad? O sea, no, ya, si no va a ser sospechoso todo esto ahí.
3: Bueno, te saco a ti, Pancho.
2: También pueden usar el mismo cepillo de dientes para ahorrar.
1: Ah, no, eso no.
2: Sí, Morris, por favor. No. Si oye, por favor, pues si
1: claro que no.
2: Si
1: no,
2: se dan
1: no,
2: besos, si se meten otras cosas a la boca, ¿por qué el cepillo de dientes no?
1: ¿En qué dejaste de ahorrar? ¿En qué dejaste de gastar para ahorrar dinero para tu vejez? Márcanos en el 1-844-370-4839. Dice acá esa persona, dice, no, hombre, si dice. No, hombre, mi plan de retiro es que me velen en el trabajo, en la fábrica. Dice, yo me jubilo. Dice, ¿cuál me jubilo? Me sacan con los pies por delante, dice esta persona.
2: No le entendí nada, pero yo estoy con él.
1: O sea, que no va a dejar de trabajar, pues, prácticamente esta persona. Lo van a sacar, pero con los pies por delante ahí. No piensa dejar de trabajar. Oye, y gastar en algunas cosas.
2: Sí. Ahora, también pueden poner una regla.
1: ¿Cuál es la regla?
2: Cada vez que digan una mala palabra, que son $5 para el cochinito del retiro. Eso también puede ser.
1: Deberíamos de hacer una. Cada que Morris sape algo, que nos ponga $10 ahí.
3: Ay, sí, esa estaría buena. Ya nos seríamos ricos.
2: No, esa es mala idea, vamos. Es para el retiro.
3: Buena
2: de las
3: idea,
2: parejas.
3: Morris.
1: Cada que Morris apueste algo, o cada que Morris diga una mentira.
3: No, que prometa algo y no lo cumpla. Ay, sí. $10.
1: ¿Cuál es tu estrategia para ahorrar dinero y llegar el día de mañana en mejores condiciones al retiro? ¿En qué no estás gastando? Márcanos en el 1-844-370-4839.
2: O ponlo en tu casa, Zaida. Cuando te den ganas de comprar algo, espérate 24 horas y luego ya ves si lo quieres y si no. Eso es buena técnica.
3: Ah, bueno, eso sí es buena idea. Esa sí la voy a tomar.
2: Ay, hasta crees que la va a tomar.
3: Lo pienso 24 horas y luego lo compro el siguiente día.
1: ¿Y tú le creíste todavía?
2: Mira, le entra por un oído y le sale por otro a esta mujer, güey.
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5: A ver, amigos y amigas, ¿en qué estás ahorrando dinero para el día de mañana que te retires? ¿Cómo? ¿En qué cortaste algunos gastos? Márcanos en el 1-844-370-4839. Tenemos a Pedro aquí en la línea que está listo para decirnos en qué dejaste de tirar dinero, mi querido Pedro.
6: A ver, Pedrito.
7: Sí, mira, Morris, lo único que yo hice fue esto.
6: A ver, échale.
7: Me amarré los pantalones. No restaurantes. Comida de la casa. Estoy retirado ya, seguro social. Del estado y del CIVI.
6: Ándele.
7: Y ahorita para el otro año. Sí. Ya, así nomás 480,000 maracandacas. Y los pedí en pennies.
5: Ay, Pedro. ¿Y para qué lo pediste en pennies todo?
7: En pennies. Y dile al Morris que está más bueno el caldo que las albóndigas.
5: Pues sí. Eso. Claro que sí, mi querido Pedro, pero qué fuerza. Oye, de Pedrito, voluntad la tuya, mi querido Pedro.
6: Pedrito, ¿pero por qué en pennies?
7: ¿Por en tenis? Pues, ¿sabes qué?

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5: Bueno, pues señores, consejos de parte de todos para poder ahorrar desde joven y llegar bien a tu retiro, amigos, ¿ok? Apúntalo, amor, y no quiero que el día de mañana andes de prángano acá como yo. Por favor, o sea, apúntalo,
6: yo,
5: por favor.
6: Yo, ¿okay? Estoy contigo, la que lo debe de apuntar es Aida, la neta.
5: Es cierto, pero ¿tú crees que le hace, no nos hace caso? Ya no sé, le hace caso a su papá, no le hace caso a su futuro marido, ¿tú crees que no van a hacer caso a nosotros?
7: Te
5: no,
7: estoy claro escuchando.
5: Bueno, es consejos para ahorrar dinero. Apréndetelo, mi querida Zaira.
7: Ah, no, no, ya no voy a escuchar.
5: Llevar comida preparada al trabajo, pero con comida que tú hayas hecho en la casa.
6: Sí, Zaira, no en los supermercados de donde vas siempre. No. Ok,
5: es uno de los consejos. Evitar gastos frecuentes en comida para llevar.
6: No, Zaira, ni lo está apuntando. ¿Qué más? Dale.
5: No está, fíjate que le entra por un oído se le sale por el otro.
6: Lo está ignorando completamente.
5: Reducir el uso de calefacción ahí en la casa.
6: Nah.
5: Que también eleva también el costo al final del mes.
6: Desconectar los aparatos que no usas, Aida, también. O sea, por favor.
7: Si tú no lo vas a hacer, Pancho, de la calefacción, mejor yo tampoco lo hago.
5: Buscar también acá otro de los consejos también para poder ahorrar dinero y el día de mañana que llegues a viejo tengas un buen dinerito ahí guardado. Buscar descuentos y también cupones. Esto yo sí lo hago. Es más, yo me voy a la tienda de ropa y me voy directamente donde están todas las especiales. Donde dice clearance. Ahí busco 12 y medio. Y ahí me calo todo, señores.
6: Sí, ahí. Aunque te queden así grandotes, ¿verdad? Como si mi fueran tamaño, de payaso. Morris, como tamaño. Si fueran de payaso así, ¿verdad?
5: ¿Por qué me envidias? Porque yo caso del 12 y medio,
6: por favor, si tú eres del 5, güey, te compras del 12. Ay, no manches.
5: Voy a continuar.
6: Nomás para aparentar.
5: Consejo también acá para ahorrar dinero, señores. Evitar compras impulsivas. Ya que mucha gente que se va el fin de semana nomás el sábado y domingo ahí a la tienda y al mall. Nomás para ver qué compra.
6: Como la camarita que nunca usas. Compra impulsiva.
7: ¿De qué estás hablando? Sí, la uso. No, te no tomé la foto el otro día. Pero no empieces tú.
6: Una foto al mes, no manches. Todos los días, mija.
7: Yo lo uso. Cállese.
5: El otro consejo, invertir el dinero disponible. O sea, lo que te sobre o calcula más o menos lo que tienes que gastar en tus cosas, en tus prioridades. Y el resto tendría que ir directamente a invertir. Andale. Invertir dinero. Zaida invierte, pero en las tiendas.
6: Exactamente.
7: Eso es invertir.
6: Por ejemplo, también.
7: Exactamente.
6: Si el Habibi quiere irse de vacaciones, le dices, no te preocupes, mamá, mi amor, nos vamos al patio y ahí nos echamos agua con la manguera y ya.
7: No. ¿Verdad que sí? Eso no son vacaciones.
6: Por favor. Bueno,
7: si él quiere pagar las vacaciones, vamos a ahorrar yendo.
5: Y el último consejo ya para irnos, señores, mantener tus gastos por debajo de tus ingresos, no gastar más de lo que ganas. Ahí está, señores. Esto nos va a hacer llegar de una manera más segura al día de tu retiro, amigos.
6: O que te llevan una cita de Zaida. Le voy a decir al Habibi que te lleva la Home Depot para que veas cosas que nunca vas a comprar.
7: ¿Sabes qué? Me estresaron de más. Voy a comprarme algo de comer. Voy a usar la tarjeta de Pancho. Yo pensaba que solo había vacas y güeyes como ustedes.
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